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3: 14 grados.
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2: 13 grados.
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2: 11, 3 minutos. 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
7: No somos los protagonistas de la telenovela de moda. No somos el empresario que se armó desde la nada. No somos el modelo que expulsaron del reality. No somos el empleado del mes y menos el empleado que tiene la pega segura. No somos el político que arma un sueldito jugando con los dados cargados. No somos el futbolista exitoso que si cae lo matan. No somos los dueños de algo mientras sobrevivimos en la nada. No somos los amantes más perfectos en la humedad de la noche. No somos la canción más cantada en los discos de moda. No somos el ejemplo a seguir en la triste moral de los titulares. No somos lo que esperaban nuestros padres y menos lo que soñó la abuela de turno. No somos los poetas que podrían reivindicar el hermoso legado de este país. No somos los poderosos emprendedores que revertirían el destino de la familia. No somos los artistas que cayeron tan bien a los dueños de todo y quedó todo en nada. No somos los libertadores de un país que se farrea su libertad. No somos la voz de millones que quedaron mudos en el olvido. No somos los recaudadores del dolor ajeno. No somos la solución para el hambre, ni menos para la esclavitud asalariada. Somos los que somos. 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Somos los que no queremos ser empresarios. Somos los que no sabemos qué mierda es un reality. Somos los empleados que queremos salir y abrazar a nuestros hijos. Somos los que jamás pisaríamos la arena política por respeto a los principios. Somos los que por pega jamás vemos un matinal. Somos los que bebemos las chelas viendo un partido. Somos los dueños de nada y nos sentimos libres. Somos los adictos de una cachita a la semana, pero con amor. Somos la canción borracha del cumpleaños del compadre. Somos los que no saben de titulares. Somos los que pudimos y nos armamos sin pedir permiso. Somos los que contamos historias en la reunión del domingo. Somos los que con las chauchas revertimos tristes historias. Somos los artesanos que damos vida a las historias de esta casa. 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

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Los sin calle que se callen, que no hablen por nosotros, que no se pongan en nuestro pellejo, que ni intenten suponer lo que nos pasa, que no nos den instrucciones y por favor se los ruego, ni se atrevan a darnos sabios consejos. Los sin calle que se queden tranquilos en sus balcones, que observen y nos rijan, que brinden con parafina sus riquezas, que manejen los parlantes de la verdad aparente, que escriban sus estudios con otros sin calle de lo que nos hace falta. Pero por favor, no pongan sus palabras en nuestras bocas, no nos miren con lástima, no opinen sobre las huellas que dejamos al caminar, no se atrevan a enlodar a nuestros héroes y caudillos, no hagan series hablando de un país que no existe, que solo navega en la ficcionaria creatividad de sus artistas. Los sin calle, mejor que callen, porque no nos conocen y no tendrán el gusto sabroso de conocernos y brindar por las avenidas, brindar por los pasajes, brindar por las calles.

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Amigas y amigos de La Carpa del Diablo, están escuchando un programa muy especial, porque lo que están escuchando de fondo, la música de fondo de cada texto de La Carpa del Diablo, está siendo realizada en vivo por mi querido JP Moraga, de Los Muertos, que me acompaña el día de hoy, como una intención de renovar los sonidos de La Carpa y siempre estar experimentando, así que espero que lo disfruten. Cada texto tiene una sonoridad muy especial, creada en vivo y en directo por mi querido amigo, este gran artista de Concepción, JP Moraga. Ya, oigan, les recuerdo que el próximo sábado 10 de octubre voy a estar presente en Delivir con el show Nada que Celebrar, textos que tienen relación con esta supuesta celebración del 12 de octubre. Pero nosotros le daremos una mirada a lo Carpa del Diablo. Están todas las invitaciones entregadas. Son 20 invitaciones, están todas entregadas. Pero ¿qué ocurre? Que mucha gente me cancela el día anterior o el mismo día temprano. Entonces se abre una lista de espera en entradaslacarpa@gmail.com. Con confianza hágalo, porque generalmente cuatro personas me dicen no puedo ir por un tema familiar, me ocurre algo. Bueno, entonces usted inmediatamente queda inscrita para poder disfrutar de este evento en el Daily Beer, Amunátegui 74, un local que queda en el centro de Santiago, a pasos de Moneda, de Metro Moneda, y a pasos de la Moneda también. Así que van a poder estar ahí disfrutando de una buena cerveza y de un show especial de La Carpa del Diablo en la casa de mi amigo Peter. Así que no puede decir que no le dije. Inscríbase, no pierde nada. Yo le llamo inmediatamente y digo: compadre, comadre, véngase inmediatamente porque se abrió un cupo en el Delivir con el show Nada que Celebrar de La Carpa del Diablo.

les hubiera hecho caso. No hubiese besado esas bocas prohibidas. No hubiese caminado por la vereda de los excesos. No hubiese escrito esas historias que coquetean con la vergüenza. No hubiese despertado en las alfombras del triste amanecer. No hubiese saltado sobre los barrancos del olvido. No hubiese turisteado por los bares de más mala muerte, que hasta la muerte les hace el quite. No hubiese caminado solitario por las veredas del silencio después de la despedida. No hubiese visto mis sueños helados acurrucarse en la frialdad del beso del adiós. No hubiese muerto y renacido más veces de lo necesario. No hubiese bebido el placer y de la tan necesaria locura. No hubiese navegado a ciegas para descubrir los que fueron los más bellos puertos. Y no hubiese conocido el saborcillo de las derrotas, esas que me hacen inmune al que dirán. Si les hubiese hecho caso, nada.

Nuevamente agradecemos al querido JP Moraga que me está acompañando aquí, está a mi ladito, con la musicalización de los textos de la carpa. Yo siempre ocupo ahí unas musiquitas que tengo siempre guardadas para poder dar vida y ustedes se puedan emocionar o molestar o reír, pero ahora con un músico de primer nivel en vivo, aquí en los estudios de la Carpa del Diablo. ¿Qué les parece? Ya, vamos a ir a una pausa y ya volvemos. Le doy las gracias a nuestros amigos de Deli Beer. Ya les dije todo, el próximo sábado 10 de octubre vamos a estar allá.

0: las bandas antiguas, las bandas que están sonando ahora y otras nuevas que nos van a dar mucho que hablar. 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Después me comenta aquí por la carpa del diablo. Vamos a una pausa y ya volvemos con más de este programa musicalizado en vivo. Aquí en la carpa del diablo.
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3: 12 grados.
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6: Más humilde que una entradita de Jurel. La Carpa del Diablo, un programa que no espera nada más que ser escuchado de principio a fin. Y después de tantas culpas y perdones, me perdono. Me perdono por las veces que caí, me levanté y me volví a caer. Me perdono por los momentos que fui silencio cuando el mundo esperaba mi grito. Me perdono cuando dejé que la rabia me mordiera tan fuerte que a ciegas disparé ciegas. Me perdono cuando la inocencia me hizo pasar por hueón. Me perdono las veces que la sombra de la grandeza me hizo tropezarme con la maldita envidia. Me perdono cuando el desamor me invitó a negar los besos más bellos que la vida dejó caer por sorpresa y me llenaron de vida.

Me perdono por las veces que fui puño cuando debí ser templanza. Me perdono por cada sueño que me negué por miedo a cumplir. Me perdono por las veces que la ira tomó el timón y me perdí en medio de las marejadas. Me perdono por haberte dejado en la última de la lista cuando sin los excesos eras mi top one. Me perdono por no haber sido todo lo que quisiste que fuera, porque ese no era yo. Me perdono por haberle fallado a la moral y a la conciencia social, porque de verdad que a esa tierra no pertenezco. Me perdono por ese comentario de más. Me perdono por no decirte todo lo que debí decir, solo por no hacerte daño. Me perdono por ser tan humano que a veces me doy miedo. Me perdono por haber dejado que mis testículos guiaran la bitácora de la noche y me transformaran en engaño. Me perdono por haberla cagado retanto y juraba que la estaba haciendo de oro. Me perdono porque esto es lo que soy, ni más ni menos. Y desde este perdón puedo volver a caminar libre y con la conciencia intranquila, porque sé muy bien que algún día volveré a pedir perdón.

Un día me llamaron y me dijeron: Walter, me gustaría que le abrieras el show a una banda argentina. Le dije, bueno, que ya la invitación era un gusto. Pero cuando me dijeron que era Fernández Fierro, quedé impactado porque es una banda pero increíble. Es una orquesta de tango, pero con una mirada moderna. Es como escuchar una banda de rock. Esa potencia tienen y son muchos músicos arriba del escenario presentando su visión de ese sonido argentino, el tango, que uno lo ha escuchado en tantas versiones, pero esta vez a quienes amamos el rock lo vamos a poder disfrutar de la mejor forma. Y la carpa del diablo patudamente abre esta presentación con una banda que he preparado especialmente. Panchito Folk me está ayudando, Pancho Folk me está ayudando para preparar un show que realmente va a ser inolvidable, sobre todo si estamos celebrando 20 años de la carpa del diablo. Además, se van a sumar dos talentos que, bueno, eso es sorpresa, de a poco les voy a ir contando lo que va a ocurrir ahí en el Coliseo el próximo 7 de noviembre. Fernández Fierro, orquesta típica Fernández Fierro y la Carpa del Diablo, celebrando los 20 años. Así que esta es la entrada en Punto Ticket por un valor entre 30 y 45 lucas y usted decide el lugar elegido para ser testigo de este gran evento del tango, del rock y de la poesía.

desafío que tenemos por delante es de una magnitud de carácter colosal y la gran crisis no es ecológica, es política. El hombre no gobierna hoy. Las fuerzas que ha desatado, sino que las fuerzas que ha desatado lo gobiernan al hombre. La vida. Porque no venimos al planeta para desarrollarnos en términos generales. Venimos a la vida intentando ser feliz. Porque la vida es corta y se nos va. Ningún bien vale como la vida, y esto es elemental. Pero si la vida se me va a escapar,

activa, si se paraliza el consumo o si se detiene, se detiene la economía. Y si se detiene la economía, es el fantasma del estancamiento y para cada uno de nosotros. Pero ese hiperconsumo, a su vez, es el que está agrediendo al planeta. Y tiene que generar ese hiperconsumo cosas que duren poco, porque hay que vender mucho. Y una lamparita eléctrica no puede durar más de 1000 horas prendida. Pero hay lamparitas eléctricas que pueden durar 100.000, 200.000 horas. Pero esas no se pueden hacer porque el problema es el mercado. Porque tenemos que trabajar y tenemos que tener una civilización de uso y tire. Y estamos en un círculo vicioso. Estos son problemas de carácter político que nos están diciendo la necesidad de empezar a luchar por otra cultura. No se trata de plantearnos volver al hombre de las cavernas, ni tener un monumento del atraso. Es que no podemos indefinidamente continuar gobernados por el mercado, sino que tenemos que gobernar el mercado. Por ello digo que el problema es de carácter político. En mi humilde manera de pensar, porque los viejos pensadores definían, Epicurio, Séneca, los aymaras, pobre no es el que tiene poco, sino que verdaderamente pobre es el que necesita infinitamente mucho y desea y desea y desea más y más. Esta es una clave de carácter cultural.

0: Bueno, estamos dando término a un capítulo muy especial porque me ha acompañado un gran artista y un gran amigo, J.P. Moraga, de Los Muertos y Contradicción, un gran artista de Concepción que hoy día le dio vía sonora a los textos de La Carpa del Diablo, grabado completamente en vivo, tal cual lo escucharon fue grabado, porque ese experimento me parece fantástico, la capacidad que tenemos de poder mostrar el talento chileno y poder contar historias que nos convocan. Esa es la gracia de La Carpa del Diablo. Y le doy las gracias a mi querido J.P. Moraga, que está aquí frente a mí, dándole a la guitarra. Y no olviden que el próximo 7 de noviembre vamos a estar en Coliseo con La Carpa del Diablo, celebrando 20 años con la orquesta Fernández Fierro. Tango rockero, oscuro, muy interesante, una experiencia que tienen que vivir. Y también el sábado vamos a estar en Deli Beer con el show Nada Que Celebrar. Tenemos ya todas las invitaciones entregadas, pero vamos a poder tener una lista de espera. Así que inscríbase, entra a la carpa@gmail.com. Bueno, es el momento de despedirnos. No olviden de ir a Deli Beer. Quienes trabajan en el centro, andan por el centro, van a poder comer muy rico y tomar unas ricas chelas en un local atendido por su propio dueño. Y también a Black Side, que pronto va a sacar nuevas poleras de La Carpa del Diablo. Al bar de René, donde trabaja el JP, donde pueden tomar unas cervecitas exquisitas, unas piscolas gigantes y escuchar muy buena música. Y a todo el equipo Radio Futuro. Muchas gracias, JP. Muchas gracias a ustedes. Nos encontramos la próxima semana con un nuevo capítulo de La Carpa del Diablo.
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1: 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Metallica.

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2: David Bowie.

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2: 11 grados.
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1: Guns N' Roses.

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2: Hay una baja en la cartelera, un evento que era para esta semana. Dave Evans, el ex vocalista original de AC/DC, suspendió su visita a Chile. Iba a estar este viernes 9 de octubre en el Club Subterráneo de Providencia. Según la organización, se trata de motivos ajenos a la producción local y para devoluciones ya comenzó el proceso. No veremos entonces en esta pasada a Dave Evans, el primer vocalista de AC/DC. A esta hora estamos iniciando el día. No se despeguen de la Radio del Rock.
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1: 4 minutos para las 7 de la mañana. 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
14: Buen día, ¿cómo están? Bienvenidos, bienvenidas al programa de hoy, 7 de la mañana en punto. Hoy es jueves, avanza la semana, hoy es jueves 8 de octubre del año 2026. Parte, palabra que es noticia aquí en Futuro, la radio del rock, pletórico de noticias. No llovió ayer, parece que va a llover hoy día, pero ya le estamos contando detalles de eso. ¿Qué tal, Andrea?
15: Muy buenos días, Antonio. Muy buenos días a todos los rockeros, las rockeras, los pequeños y las pequeñas rockeras que están conectados con nosotros en sus ciudades, en sus diales. Estamos con ustedes en Arica, Iquique, Antofagasta, Copiapó, La Serena, Coquimbo, Santiago, Concepción, Temuco, Puerto Montt y Punta Arenas. Estamos también en Facebook, en Instagram, en TikTok, en Spotify, en X, en YouTube, en WhatsApp. Agradecemos a quienes hacen posible con nosotros este programa cada día. Estamos con Gatito en los controles, Cristóbal Orellana, Héctor en digital y Antonio, nuestro estudiante en práctica. Y ya saben, si no estamos en tus ciudades, en tus diales, estamos en futuro.cl, en todos los rincones de nuestro país y around the world.
14: Ya, fíjense que el sistema frontal dejó inundaciones, un récord de precipitaciones. Este es el dato, ¿eh?, para octubre en la capital. Nunca había llovido tanto en un mes como este. 74,4 milímetros cayeron ayer. Qué fuerte. Son la mayor cantidad desde que hay registro. Los hechos más graves, estoy viendo acá un consolidado de los meteorólogos, se concentraron en Talagante y El Monto. En San Bernardo, un hombre en situación de calle fue encontrado fallecido. Lo comentamos ayer. En Valparaíso y Viña también hubo deslizamientos de tierras y rocas. El octubre más lluvioso desde que hay registro. A ver, ¿qué va a pasar ahora? Está cubierto en la capital, hay 12,2 grados de temperatura, 85% la humedad relativa del ambiente. 19 grados para hoy, nublado durante la mañana, desde como está ahora. Desde la tarde a la noche, el pronóstico de la Dirección Meteorológica de Chile dice lo siguiente: nublado, chubascos y probable tormenta eléctrica. Eso sería durante la tarde-noche de hoy. Ya mañana no hay, aquí hay una proyección de 7 días por parte de esta entidad. Básicamente nublado, con temperaturas mínimas que van a ir entre los 8, 9 grados, hasta podrían picar incluso el próximo domingo los 20 grados centígrados, sin lluvia. A ver, para el resto de la copia del Edén, 23 grados en Arica, 23 en Iquique, 22 anuncian de máxima para Antofagasta, 23 en Copiapó, ahí la cuarta región, 19 grados de máxima, con algunas gotitas en horas de la tarde allá en La Serena, Coquimbo. Valparaíso y Viña del Mar, muy parecido a lo de Santiago, 16 grados. El tramo Rancagua-Talca-Chillán sin lluvia. Tropiconce, nos detenemos ahí, 16 grados de máxima para hoy en Tropiconce. Van a haber lluvias y tormentas eléctricas durante la tarde. No especifica específicamente el tramo, pero bueno, sería durante esta tarde. Para Temuco, 19 grados de máxima, sin lluvia. Lo mismo para Valdivia, 19 grados de máxima. En Puerto Montt, 18. Finalmente, Punta Arenas anuncia para hoy agradables 12 grados. Va a estar prácticamente despejado durante buena parte de la jornada allá en el extremo sur del país.
15: 7:04 arrancamos con AC/DC. 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
1: Muy bien, 7 de la mañana con 8 minutos, hacemos Palabra que Noticia aquí en Futuro, la radio del rock. Hoy es jueves 8 de octubre del año 2026. A esta hora en la capital está cubierto, 12 grados la temperatura del momento, vamos por una máxima de 19 aquí en la capital. Lluvias, chubascos más bien, y probables tormentas eléctricas pronosticadas para las primeras horas de esta tarde. Vamos a ver qué ocurre. Muchos titulares también ahí a esta hora. Cristóbal Loriana, como todos los días, nos los presenta. ¿Qué tal, Cristóbal?
2: Muy buenos
3: Buen
2: días.
3: Buen día, Toño, Andrea. ¿Qué tal? Ya jueves y vamos con los titulares de la jornada. Oye, partimos con un hecho lamentable que tuvo lugar durante la madrugada de este jueves. Una estudiante de 19 años murió tras ser atropellada por un bus red en la Alameda. Esto ocurrió en la intersección de las avenidas Manuel Rodríguez y Bernardo Higgins en Santiago, con el recorrido 403. La información entregada por Carabineros: el bus del transporte público circulaba con pasajeros y provocó importantes desvíos de tránsito en la Alameda, en las cercanías de la estación Metro Los Héroes. Y personal de la sección de investigación de accidentes de tránsito realizó las diligencias correspondientes para poder determinar la dinámica exacta del hecho y verificar si la víctima cruzó por un paso inhabilitado.
1: Parece que aparentemente una tragedia, sin duda, pero aparentemente esta chica se tropezó. Cruzó en un lugar inadecuado y se habría caído. Algo le pasó. Y eso generó que fuera arrollada por este bus.
3: Materia política y de relaciones internacionales: Chile no va a buscar apoyo de nadie para su soberanía. Eso fueron de una u otra forma fue lo que dijo el canciller Pérez Mackenna, elevando el tono a Estados Unidos después de las nuevas tensiones que generó el embajador Judd. Esta vez hubo respaldo transversal al ministro.
4: Si quieren un país que ayude a proteger sus derechos sobre el estrecho de Magallanes, si quieren todas esas cosas, entonces también tendrán que trabajar con nosotros en los temas que son importantes, habría dicho el embajador en la quinta edición del Día del Comercio Global, convocado por la compañía sudamericana de vapores. Eso fue lo que habría dicho esta frase.
1: Eso dijo tal cual. Bueno que se den cuenta del monstruito que crearon. Sí, este caballero, y quiero sumar también, por lo que entiendo yo, que ha ocurrido en otros temas locales también, con el embajador de Israel en Chile, que ha sido bien potente comentando temas locales, enviándose mensajes por redes sociales con senadores, en fin, senadores chilenos. Me parece bien que de alguna vez por todas este caballero al menos entienda lo que uno podría suponer es el rol de un embajador en un país. Yo no me imagino al embajador de Francia opinando de las políticas públicas de Trump, ¿no? O no sé, claro, en qué parte del mundo, pero aquí
3: la
1: nos
3: política
1: acostumbramos.
3: Interna.
1: Claro, aquí nos acostumbramos a una cosa que a mí me parece, yo no sé si ustedes tienen memoria de algo así.
4: Pero
1: desde el retorno a la democracia, que yo no había visto una cosa así.
4: No, pero tampoco tenemos memoria de un presidente como Trump, ¿no? Yo creo que esto no es una casualidad, no es una salida de libreto del caballero, sí. Es una forma de, quizás si tú conociéramos más de todos los países latinoamericanos, tendríamos y conoceríamos de muchos embajadores hablando de esa manera, ¿no? De manera quizás excedida, fuera de norma, porque yo creo que Trump también su liderazgo.
3: La nueva forma de hacer política.
4: Es la nueva manera de hacer política internacional, parece.
1: Está bien,
4: por
1: te concedo ese punto, pero bueno, depende de cada país cómo lo acepta o no.
4: Por supuesto, el punto es que tenemos que ser firmes con respecto a eso también.
1: Creo yo, por la convivencia interna también, o sea, si aquí estamos para convivir nosotros primero, presumo yo.
3: Claro.
1: Por eso te digo, muy llamativo.
3: A mí lo que me generó preocupación de una u otra forma, o por último para tener la atención puesta en esto, es que al final el conflicto del estrecho de Magallanes es entre Chile y Argentina.
1: Claro.
3: Entonces este dicho, los dichos del embajador Judd hacia Chile de una u otra forma, uno también podría mirarlo desde el otro lado. Porque así como lo dice a Chile, bueno, sean obedientes de una u otra forma si quieren nuestra ayuda, bueno, también puede decir lo mismo Argentina. Y nosotros sabemos que Argentina por lo menos no tiene una postura tan tajante como la que tuvo el canciller Pérez Mackenna respecto a la injerencia de Estados Unidos en el país. Entonces, ¿qué podemos decir con total seguridad que Estados Unidos no haría lo mismo con Argentina y haría de una u otra forma, extendería su apoyo de cara a que Argentina ejerza más intención por tener soberanía en el estrecho de Magallanes? No sé. Y eso es preocupante, justamente por la nueva forma de hacer política internacional, que es la que tiene el juego de Donald Trump.
1: El juego de Estados Unidos. ¿Viste la cantidad de plata que están invirtiendo en seguridad en Argentina? Van a instalar una oficina de seguridad que va a tener base en Buenos Aires. con alcance regional para temas locales, de crimen organizado, todo lo demás. Están apurando la compra, estado de la carrera armamentista, están apurando la compra de más material de guerra. Están construyendo en el sur una base. Todo esto propiciado por Estados Unidos. Uno de los cargos más importantes del mundo militar norteamericano, ya ha visitado 4 veces Argentina. Justo ayer estuve leyendo sobre eso. Por lo tanto, a mí me hace mucho sentido lo que está haciendo este, lo que hace este caballero, lo que está pasando al otro lado de la cordillera también. A mí me parece bien preocupante toda esta dinámica que se está estableciendo con el, por eso me tomaba el punto de Cristóbal, el estrecho Magallanes, que es una cosa que no se puede comprender, digamos.
4: Esto es una estrategia con respecto a América Latina, una estrategia global, corren vientos de guerra, de partida, eso es lo que quiere hacer Donald Trump, armar a América Latina, y bueno, y el escudo de las Américas también habla de eso, ¿no? Sí, pues. No nos olvidemos. Entonces, esto es ser aliados de Estado, estar más cercano, porque no dice aliado, estar más cercano a Estados Unidos. Ahora, ¿cómo lo vamos a manejar? Yo creo que ese es el asunto.
3: Exactamente. Las reglas del uso de la fuerza son despachadas del Congreso, pero no con apoyo unánime, como lo había solicitado el presidente Kast. El Partido Socialista lo frena ante el Tribunal Constitucional. Y vamos a conversar de eso en unos minutos más con la presidenta del Partido Socialista. En medio de las aprehensiones de la oposición, senadores de ambos sectores presentaron la reforma constitucional de seguridad, que necesitará 29 votos para ser aprobada. En estado crítico, internado en el hospital de Quilpué, se encuentra un escolar de 15 años que fue apuñalado en un centro comercial en El Belloto. Hay 2 detenidos por el hecho. Sin duda, una de las noticias políticas de la jornada, tras dejar la puerta abierta a una nueva candidatura. Partidos de la oposición alistan un encuentro con Michelle Bachelet el próximo 15 de octubre. El gobierno le bajó el perfil y asegura que por ahora es solo una expresión de deseo.
1: Yo creo que sabes que acá, no sé si es la expresidenta o esto algo más organizado, incluso en el contexto con el Partido Socialista o algunos sectores de la actual oposición. Pero yo creo que más que una candidatura presidencial, yo creo que están poniendo el foco en lo que son las únicas elecciones que va a enfrentar este gobierno, las próximas, que son municipales, ¿cierto? Las que hay en el 2028 son municipales. Una forma de articular la oposición que hasta ahora parece groggy luego la victoria del actual presidente de la República. No sé cómo lo recibirán, me pregunto, ¿eh? Es un anuncio nomás. Los diferentes sectores de izquierda, particularmente el Frente Amplio, no sé, el Partido Comunista, una hipotética nueva candidatura de Bachelet.
4: Bueno, parte de lo que vamos a conversar con además también la presidenta del Partido Socialista, pero es importante decir que ella hace como un guiño a una pregunta que es como de cueca, digamos, un pase cueca, no hay segunda sin tercera, una cosa así. Yo creo que sí, pero acto seguido, dice ella, nosotros desde la Fundación Horizonte Ciudadano, el centro de estudios que yo fundé, hemos estado todo el tiempo intentando acercar a todos los demócratas, a los demócratas más progresistas. Ahora, otra cosa es que me resulte, dijo ella, pero efectivamente yo creo que ella quiere ser un polo para el progresismo. ¿En qué condiciones? ¿De qué manera? Esas son las cosas que yo creo que sería interesante preguntarle también a Bodanovic, y me parece que es evidente que esta dupla Boric-Bachelet llegó para quedarse. La pregunta es, ¿esto va a tener un impacto en los parlamentarios y parlamentarias? ¿Van a seguir? ¿Van a unar? Recordemos que hay otro que está armando también sus huestes y que sí está Franco Parisi, que sí está liderando también a sus partidarios en el Congreso, digamos, a quienes pertenecen al PDG, allanando su candidatura presidencial, evidente, y también el Partido Nacional Libertario. Y también lo hizo Kast, o sea, recordemos eso, porque Kast estuvo tres veces haciendo campaña, viajando por Chile completo. Es decir, esto de allanar el camino a una candidatura o un progresismo, a tener una musculatura mayor, no es algo que nos debiera sorprender. Nos debiera sorprender que una candidatura a esta altura, pero yo también creo que esto tiene otro horizonte, un horizonte que parece ser bastante razonable en un momento en que hay que aunar las huestes.
3: No hay liderazgos claros en la oposición.
4: O sea, hay liderazgo, sí. Hay dos que son súper fuertes. Boric y Bachelet son figuras súper fuertes. El punto es que solos mandando carta no va a pasar
3: claro,
4: nada.
3: Claro, es que no han tomado un rol activo, digamos.
4: No, que digo, o sea, yo creo que lo que tienen que hacer es la pega para generar liderazgo, para abrir el...
1: No pero sé. Yo no estoy tan seguro. O sea, no a ver, sé, por sus altas responsabilidades pueden ser figuras a seguir. Líderes hasta ahora no estoy tan seguro porque están completamente desarticulados. Líderes naturales porque fueron expresidentes.
4: Claro.
1: Pero hoy día aglutinando...
4: Eso
1: no me la jugaría.
4: Esa es la pega.
1: Ni por Boric, ni por Bachelet,
4: digamos. Esa es la pega.
3: Claro, eso es lo que está planteando André, que al final es como...
4: Esa es la pega.
3: Esa podría ser el guiño que parte con esta idea de una tercera candidatura presidencial, que realmente es, oye, ojo, porque para que esto se consiga tenemos que juntarnos todos y de aquí a 2 años más uno nunca sabe quién va a ser el candidato realmente, pero por último se hizo la pega de que se juntaran las fuerzas de oposición.
4: Porque hay varios frentes que tú tienes que trabajar para constituir algo. Uno es efectivamente la calle, el territorio, viajar, cosa que Boric dijo hace mucho tiempo que quería dedicarse a viajar por todo Chile, como lo hizo Kast,
1: es que se lo
4: llegó a ser presidente, por eso digo.
1: Boric le reconoció lo otro, a Kast eso.
4: Claro, lo otro es el trabajo parlamentario que tú puedes hacer, que Parisi lo está haciendo pero de lujo, porque no lo hizo antes, y otras más, digamos, generando ideas, generando debate. O sea, en fin, creo que son muchos planos para poder volver a que el progresismo o cualquier movimiento tenga cierta consistencia en estos tiempos.
1: Claro, claro.
4: Entonces,
1: bueno,
4: por ahí iría, ¿no? Pensando racionalmente, o estamos pensando que va a ser candidata.
3: Claro, o estamos pensando que a sus 81 años creo que tendría cuando está...
4: ¿Cuándo terminaría? A 79 cuando entra, una cosa así, 78.
3: Pero igual.
4: Porque tiene 75 años.
3: Sí, ahora. O sea, claro, candidatura 2029 efectivamente tendría 79 aproximadamente, claro, siendo candidata.
1: Igual hay otras cosas que preocuparse hoy día del próximo candidato presidencial, ¿o no?
4: No, yo creo que es una movida distinta, a eso voy. Sí, no, o sea, estoy de acuerdo contigo.
1: Me parece.
3: Tiene un subtexto.
1: No. Bueno.
3: Avanza el presupuesto 2027 en el Congreso. Rectores de forma transversal presionaron los recortes a las universidades. La Fiscalía Nacional sostiene que el eventual control de la DIPRES compromete la autonomía de la institución. A propósito de lo mismo, el Ministerio de Salud confirmó que el proyecto de presupuesto 2027 contempla un recorte del 14% para la ley Ricarte Soto. El gobierno se expresó al respecto y señaló que según los cálculos que ellos mismos hacen, no significaría ningún recorte a las atenciones que ya se entregan. O sea...
4: Que no se podría ampliar esto, es decir, que no se podrían ampliar a otras enfermedades. Las personas que en este momento, según lo que dijo la ministra Chamalí, están recibiendo ahora esos medicamentos, no van a dejar de recibir esos medicamentos. No es que se va a cortar ahora, no se va a ampliar. Estoy diciendo lo que ella explicó.
3: El post de el Gobierno de Chile y el Ministerio de Salud. Las 27 enfermedades cubiertas siguen cubiertas, los tratamientos continúan. Efectivamente, el monto inicial para 2027 es menor, es de 161 mil millones de dólares. Es el aporte que fija la ley, no cambia ninguna garantía, y en el caso de que no alcance, se completa durante el año como se ha hecho antes. Ningún tratamiento se detiene por eso. Eso es lo que estaba señalando el gobierno respecto a los posibles recortes a la ley Ricarte Soto.
1: Oye, uno puede estar de acuerdo, ¿no?, con lo que está haciendo el gobierno. Yo creo que mayoritariamente, en términos generales, se rechaza alguna de las disposiciones o la mirada económica de las actuales autoridades en cuanto a los recortes. Pero fíjate que hay una cosa que a mí me parece más que evidente, que es algo que lo conversamos el otro día en las críticas que está levantando Chile Vamos o algunos personeros de Chile Vamos a la conducción política y sobre todo a cómo explicar las situaciones que se están haciendo. Me parece insólito el nivel de poca explicación que hay respecto de medidas que se toman. Es cierto que recién conocimos el presupuesto y todo lo demás, pero fíjate que me llamó mucho la atención cuando, por ejemplo, por el tema del PC, que ha sido ampliamente rechazado, yo le dije mi PC esto, quitarlo. Cuando le preguntaron al ministro Quirós, que hoy día lo han apodado Quirosene, por el tema de la parafina, que me pareció una muy buena definición, bueno, no se acordaba. Dijo, sí, hay algunos datos, con la justificación, lo que hemos preguntado también en el programa, cuál es el análisis y todo lo demás. Por lo tanto, fíjate que eso se repite en todas las partidas y tienen que salir explicando los alcances de decisiones que se toman, parece, por grupos muy pequeños, muy poderosos, y que el resto de los ministerios son los que terminan explicando. Pero en general, pues yo creo que a las personas hay que contarles las cosas, no solo hay que decir, mira, pasa esto, otro, sino que también creo yo, hay que darle un poco de esperanza a la gente, ¿no?
3: O sea, la tónica del gobierno igual ha sido el todo va a estar bien versus el enfrentamos una realidad
1: difícil. Después de la tormenta sale el sol, a mí no me sirve, creo yo, digo, o sea, en fin.
3: Por tercera vez, la justicia suspendió la audiencia de preparación del juicio oral contra Katy Barriga. Creyentes lamentaron el vínculo del juez con los abogados de Joaquín Lavín León, imputado y esposo de la exalcaldesa de Maipú. El directorio de Codelco aseguró que buscarán recuperar los fondos pagados en bonos después de las irregularidades detectadas en un segundo caso por sobreproducción de cobre. Los sindicatos de trabajadores aseguraron que se está persiguiendo al eslabón más bajo y apuntan en contra de los ejecutivos que habrían entregado datos falsos. El mundo del espectáculo, Argentina y el mundo entero despiden a Piero, el cantante de generaciones e intérprete del histórico tema Mi Viejo. Este jueves va a ser velado en la ciudad de Buenos Aires y posteriormente trasladado hasta el cementerio de Recoleta. Por último, en materia internacional, vamos a conversar de esto durante el programa también. Escalan las protestas por la crisis de vivienda en España, después de la muerte de Mari Carmen Abascal. El gobierno de Sánchez aseguró que la pérdida enluta a todo el país y los líderes del conservadurismo llaman a no hacer campaña.
1: Oye, ¿estaba enferma ella o esto fue un
4: golpe letal? Es una persona que tenía también como 50% de como habilidad, discapacidad, una cosa así. Es decir, ya tenía una enfermedad de base. Recordemos que tenía 80 y tantos años y pasó por un estrés enorme, gigante.
1: Claro, por eso
4: no sé el parte médico puntualmente, lo voy a buscar, pero yo creo que me imagino que eso, todo eso colaboró. Lo que vamos a hablar de este tema también con Dino Bossi, lo que sí es que aquellas personas que rodeaban a Mary Carmen dicen que al menos murió sabiendo que iba a volver a su casa. Claro, porque eso se habría llegado a un acuerdo. Entonces ella, después del hospital, iba a regresar a su casa.
3: Desde su desahucio el 23 de septiembre, que estaba hospitalizada.
4: Sí, porque ella salió al hospital directo.
3: Claro, y ella falleció en el hospital.
4: Exactamente.
1: Cristóbal, muchas gracias.
3: Buen día.
4: Muchas gracias.
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1: Yo creo que sí. Yo creo que sí, sí. ¿Quién dijo esto? La ex presidenta Michelle Bachelet ante una tercera candidatura presidencial, mostrando por primera vez de forma pública su interés de volver a la moneda. ¿Qué opinan ustedes? Esta es nuestra pregunta del día. ¿Crees que sigue siendo presidenciable? En fin, lo que nos quieran contar respecto a este tema, nuestro WhatsApp, más 569-9320-2476.
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4: Vamos a hablar con la senadora y presidenta del Partido Socialista, Paulina Bodanovich, acerca del presupuesto 2027, por supuesto, las declaraciones de Michelle Bachelet y temas de contingencia.
1: El tema del proyecto de seguridad, que aparentemente ahí con el nuevo proyecto que presenta el gobierno hay una cuña en algunos sectores de la oposición. Viste que ahora lo apoya no solo Araya, sino que Flores y todo lo demás. Bueno, también vamos a estar conversando con Daniel Álvarez, exdirector de la Agencia Nacional de Ciberseguridad, académico de la Universidad de Chile, sobre la autorregulación de la inteligencia artificial y sus riesgos.
4: Vamos a estar también con nuestro columnista, el arquitecto Dino Bossi. Vamos a conversar de la crisis de vivienda en España a propósito de la muerte de Mari Carmen, la mujer de 87 años que provocó protestas por su desahucio. Y como siempre, Pancho Sogarret nos va a traer todo lo que necesita saber del deporte nacional e internacional.
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1: Muy bien, 7 de la mañana con 28 minutos ya y estamos haciendo juntos Palabra que es Noticia aquí en Futuro. Espero que tengan una linda jornada hoy día.
4: Quiet Riot, Come on Feel the Noise. 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
3: 11 grados.
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9: Así es, 7 de la mañana con 36 minutos y estamos haciendo junto a ustedes Palabra que noticia aquí en Futuro, la radio del rock. Hoy es, pues alguien no sabe, jueves 8 de octubre del año 2026, está cubierto en la capital, 12 grados la temperatura del momento, 19 de máxima, podría llover con tormentas eléctricas en una parte importante de la zona centro-sur durante el día de hoy.
10: Escuchemos a The White Stripes, Seven Nation Army. 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

0: La hora en palabra que es noticia de Radio Futuro. 7:41.
1: ¿Cuál? 7:41 y estamos haciendo junto a ustedes palabra que es noticia aquí en Futuro, la radio del rock. Bueno, vamos a saludar de inmediato a nuestra invitada hasta ahora, la discusión sobre, para hablar, entre otras cosas, sobre la discusión del presupuesto 2027, bueno, que sigue generando crispaciones en el Congreso, pero también hay hartos temas de la agenda que vamos a pasar a conversar de inmediato.
2: Una posible candidatura presidencial, por ejemplo, de la expresidenta Michelle Bachelet, todo lo que tiene que ver con seguridad también, tantos temas. Buen día, senadora, presidenta del Partido Socialista, Paulina Bodanovich. ¿Cómo está?
3: Buenos días, muy bien.
1: Bienvenida, senadora, muchas gracias por atender nuestra
2: llamada. Si ahí la escuchamos como entrecortada, a ver, intentémoslo, a ver si nos habla. ¿Senadora?
3: ¿Aló?
2: Ahí estamos.
1: Ahí estamos, perfecto. Oiga, senadora, permítame partir con lo bueno, con la expresidenta Bachelet y esta conversación que tiene ahí con Paulina Estrosa y todo lo demás, donde desliza la probabilidad, la posibilidad de una nueva candidatura presidencial. ¿Cómo la recibe usted como presidenta del Partido Socialista? Bueno, ¿y qué contexto le podemos dar a eso?
3: Bueno, ayer lo dijimos, siempre se valora el aporte de la presidenta Bachelet y su disposición a la unidad, al trabajo conjunto, al trabajo local, con los alcaldes, alcaldesas, con la gente.
1: Senadora, ¿nos escucha ahí? Porque
2: no, yo creo que vamos a volver a reiniciar la conversación y la comunicación con la senadora Paulina Bodanovich, senadora, presidenta del Partido Socialista. Esto es a raíz también, primera pregunta que estabas haciéndole tú, Toño, tiene que ver con la posible candidatura o el deseo de una candidatura o la intención de una candidatura, en una frase que se desliza, tal cual como tú decías, en una entrevista también con Paulina Estrosa de la Universidad de Concepción. ¿Cuánto realmente eso complica, abre espacios en también el progresismo? De todas maneras, ella, la presidenta, después

0: Acto seguido dice que lo que quiere es abrir un espacio también en el progresismo. Estamos ahí, volviendo.
1: Ahora sí, senadora, disculpe, se nos fue la señal.
2: Sí, como les decía, siempre la presidenta está en la disposición del trabajo unitario. Creo que va a ser esa la tónica siempre de lo que sea su aporte. Siempre lo ha hecho, digamos, y digamos, defender hoy día los derechos. Ella en esa conversación, si bien es cierto, abre esa puerta, se refiere a otros temas que creo que son los urgentes hoy día, como la defensa de los derechos de las mujeres, la defensa de los derechos sociales, sobre todo en momentos en que tenemos un gobierno bastante indolente y donde los derechos de las personas los estamos viendo cuestionados en la ley de presupuesto, en materia de salud. Se ve lo que está ocurriendo con la ley de Ricardo Soto, en la ley de presupuesto, con el tema de los computadores, en fin, si podemos recorrer toda la ley de presupuesto y vamos a ver no solo recortes presupuestarios, sino una visión ideológica que está detrás de eso, de no estar por sostener programas que van en el sentido de la igualdad de derechos y por ejemplo, el tema del Prodemo, en fin.
0: Estamos conversando con Paulina Bodano, senadora y presidenta del PS. Vamos a conversar sobre el tema de los recortes, pero para cerrar, el tema de Bachelet, ¿no es adecuado en este momento? ¿Le parece que puede ser un aporte? ¿Le parece que taponea a más liderazgos como el suyo, por ejemplo, que también han tenido intenciones, miradas o musculatura para poder también pensar en una candidatura presidencial? ¿O usted cree que esto es un guiño que finalmente se va a transformar en otro tema y no una candidatura real? Solo para cerrar ese punto. Mira, y seguimos.
2: Sin duda es un hecho político y no se puede desconocer, pero las interpretaciones creo que hay que darlas en colectivo, en una discusión que sea fructífera, porque la verdad es que hoy día, a 3 años de las elecciones próximas, me parece que lo urgente, lo importante es preocuparnos de lo que está haciendo el gobierno, de discutir un proyecto desde la izquierda junto con el centro que sea consistente con lo que son las necesidades de la gente, defender los derechos de las personas y desde el Partido Socialista nuestro rol es buscar construir mayorías, construir una posibilidad de un proyecto político que le haga sentido a Chile y que finalmente permita seguir avanzando en derechos de las personas, que es lo que finalmente ha sido nuestra historia. Así que nosotros vamos a hacer esa discusión política en las instancias que correspondan, cuando corresponda, pero sin duda que valoramos mucho el liderazgo de la presidenta Bachelet.
1: Senadora Bodanovich, se está discutiendo el presupuesto, estamos conociendo de a poco las bajadas, algunas bien, ha generado hartas opiniones en contra del presupuesto, pero también está la agenda de seguridad y otros temas que son de alto interés para las personas, iniciativas que han sido muy complicadas para el gobierno. Mi pregunta es la siguiente: ¿cuál de esas áreas, o si hay otras, son las que el Partido Socialista va a poner más atención desde la perspectiva de la discusión pública, de la discusión política? A ver si nos ayuda con eso.
2: Bueno, son los temas que nosotros tenemos que defender, son los temas que a la gente le importan. Y la seguridad y el desempleo son los dos temas que en Chile hoy día le hacen problema en el diario vivir a la gente. Hay una alta tasa de desempleo, tenemos una cantidad de jóvenes, no solo desempleados, sino que desesperanzados. Antes el sueño era la casa propia, hoy día el sueño es poder arrendar un departamento. Entonces tenemos jóvenes que no se proyectan, que no piensan que no pueden tener hijos, incluso que no pueden constituirse en familia, porque no tienen las condiciones materiales para ello. Y eso es algo de lo que hay que hacerse cargo, de la crisis que hay hoy día de jóvenes que han logrado estudiar con el esfuerzo familiar y con el esfuerzo y el apoyo del Estado, gracias a políticas como la gratuidad universitaria, pero que hoy día terminan muchas veces desempleados o subempleados. Y yo creo que ahí ese es uno de los dolores que tiene nuestro país actualmente y del que hay que hacerse cargo con mucha fuerza, al igual que el tema de la seguridad, que es algo que nos afecta a todos.
0: Hablemos del tema de la seguridad, senadora, porque la verdad que no queda muy claro cuál es la postura y me gustaría que lo conversáramos. Primero, ustedes se desmarcaron del tema de la regla del uso de la fuerza, una iniciativa que viene del gobierno de Boric, que estuvo durante 3 años, finalmente se logra aprobar. Después de eso también viene la reforma constitucional, en la cual usted hizo algunos apuntes, conversaciones, pero finalmente tengo entendido que no va a participar en esta, o empujarla, digamos, estos cambios constitucionales, esta fracasada intento constitucional que se rearma también con algunos senadores. Entonces, ¿en cuáles puntos efectivamente el Partido Socialista va a estar en esta agenda de seguridad? ¿Cuáles puntualmente? Si nos explica lo de la RUF, las reglas del uso de la fuerza, porque además no avanzaron en eso, y cómo se va a plantar frente al tema de constitucional.
2: A ver, Andrea, quisiera primero precisar algunas cosas y decirle que el Partido Socialista, si usted revisa las votaciones de las 77 leyes del gobierno del presidente Boric, estuvo a favor de todas las normas de seguridad. Yo misma soy autora de la ley antiterrorista, una ley que el propio Pedro Araya llevó al Tribunal Constitucional por el uso del IMSI-CAPTCHER, que lo planteé yo. Uh-huh. Por lo tanto, desde nuestro partido tenemos la plena convicción de que hemos hecho todos los aportes en materia legislativa que corresponden, incluso en las reglas de uso de la fuerza, que es un proyecto que, como ustedes saben, lleva 3 años en discusión, donde nuestra participación fue muy activa y mejoró el proyecto, incluido en el Senado. ¿Cuál es el problema? Que aquí, una vez más, la derecha se pasa de rosca y aprueban en la comisión mixta, es decir, cuando ya quedan algunas cosas en discusión entre lo que se aprobó en el Senado y en la Cámara de Diputados, aquellas divergencias se aprueban en un sentido que es totalmente inconstitucional. Y de hecho ayer nosotros hicimos la reserva de constitucionalidad a través de nuestro jefe de bancada, Juan Luis Castro, porque lo que no es que estemos en contra de las reglas de uso de la fuerza, estamos en contra de 2 normas, una en que se señala que un carabinero puede reaccionar frente a cualquier arma. Se le quitó el adjetivo letal, que es lo que permite la proporcionalidad. Y la segunda norma es aquella que permite el uso de la fuerza, por ejemplo, para diligencias como un allanamiento. Eso está permitido. Lo que no está permitido, digamos, es que quede un carabinero exento de responsabilidad penal por aquello. Tendrá que establecerlo la justicia. Entonces, son 2 normas muy acotadas, uh-huh. Pero hoy día la discusión o la comunicación finalmente es blanco y negro, entonces se instala que estamos en contra de algo. La verdad es que no estamos en contra. Entendemos las necesidades que hay de fortalecer a carabineros, pero una cosa es fortalecer las instituciones, darles normas procesales, y otra es consagrar la impunidad. Y eso no vamos a permitirlo en ningún caso.
0: El presidente les habla directamente a ustedes, digamos, ¿no? En esas locuciones que hace, dice, cuidemos a nuestros carabineros, le hablo específicamente a quienes votan en contra, en fin. Y para poder avanzar con...
2: Es que sabe que al final esto se pone siempre en blanco y negro. Yo creo que la democracia no es así. Por algo existe el Congreso y donde se hace la discusión, pero la frivolidad con que se toman los temas hoy en día, de verdad, que es bien abismante. Y la poca posibilidad de explicarlo, porque en realidad son discusiones muy de mucha precisión jurídica, y por lo tanto lo más fácil es etiquetar. Pero yo creo que es bien evidente la posición que hemos tenido como partido permanentemente, incluida la ley Nadine Tamal 2. Uh-huh. Por lo tanto, yo tengo toda la tranquilidad de que estamos trabajando para la gente y para que también las instituciones salgan fortalecidas, pero como digo, hay temas que ya tienen que ver con la justicia, con otros poderes del Estado donde no debiéramos innovar.
0: ¿Y con respecto a la reforma constitucional de seguridad, también ahí dónde se va a situar?
2: Bueno, aquí se formó una falsa polémica en el sentido de que haya sido redactada. Mire, lo que habría tenido que hacerse es que se rechazara, chao, que los vaya. Que se hubiera rechazado este proyecto en la comisión como correspondía, porque la verdad es que era, como todos dijeron, un pésimo proyecto que por lo demás no resuelve los temas que debían atacarse con una reforma constitucional, y ya es discutible que una reforma constitucional sea necesaria. La verdad es que crear nuevos estados de emergencia no es algo que sea necesario. Hoy día el presidente puede decretar un estado de excepción si lo quiere para poder atacar las bandas criminales o el crimen organizado. Y esa es la discusión de fondo. ¿Cuál es la solución? Y yo creo que es legítimo que haya quienes plantean una posición y otros que planteamos que la discusión tiene que estar en las herramientas, en las fuerzas de tarea o en la habilitación constitucional para la segregación carcelaria y no en un nuevo estado de excepción constitucional. Claro. Yo creo que es perfectamente legítimo aquello y no hay unos mejores que otros, unos buenos y otros malos, ni mucho menos que se nos pretenda imputar que estamos amparando el crimen organizado, porque hemos sido nosotros los que hemos hecho muchas modificaciones, muchos aportes legislativos y que vamos a seguir haciéndolo. Así que la discusión hoy día se centrará en la Comisión de Constitución con ese proyecto que han ingresado los parlamentarios en el día lunes. Mejoraremos el proyecto y se va a dar la discusión donde corresponde, que es lo que yo siempre dije, que no se legisla por WhatsApp ni en los pasillos.
1: Oiga, senadora, ¿y cuál es el punto central de eso que a usted le preocupa más de esta reforma constitucional? Ya algo nos dice y todo lo demás, sobre todo para que lo entiendan las personas, desde la mirada del Partido Socialista.
2: Lo que pasa es que la reforma que planteó el gobierno en su momento y que pretendieron salvar los senadores, yo estoy finalmente conforme de que, producto de esta polémica, el gobierno haya retirado o vaya a retirar, porque prometió retirarlo, hasta ayer no había retirado el proyecto. Pero que no se le dé curso a un proyecto que permitía dictar un estado de emergencia, una interrupción de las garantías constitucionales, porque eso es un estado de excepción constitucional donde se suspenden las garantías de los ciudadanos, y que no tenía ningún control del Congreso, que podía estar prácticamente casi un año sin ningún tipo de control y donde además se permitía intervenir celulares, un montón de medidas intrusivas sin ningún control, ni judicial ni el Congreso. De manera tal que creo que se logró el objetivo de impedir finalmente que se alteren las garantías de los ciudadanos. Aquí no se puede, sobre pretexto de la necesidad para combatir el crimen organizado, alterar la vida ni los derechos de todos los chilenos y chilenas. Y finalmente esa es la discusión. Tenemos que entregar herramientas, por supuesto, pero esas herramientas hoy día existen. Existen al amparo de la Constitución, del estado de excepción constitucional que se puede dictar y de hecho que se dictó y que está vigente hace años en la macrozona sur, donde también hay operativos todos los días entre carabineros y fuerzas armadas, y es lo mismo que se podría hacer en otras zonas del país si el presidente de la República lo quiere. Aquí lo que hace el Ejecutivo es trasladarle la responsabilidad al Congreso de su ineptitud legislativa, de su falta de agenda de seguridad, porque se habla de ACOT. Si ustedes leen, la agenda de seguridad es una agenda netamente legislativa. No tiene normas ejecutivas, que es lo que tiene que hacer el presidente y sus ministros. Y además, en la agenda legislativa, el 60% de las normas son normas que ya estaban en tramitación cuando asumió el gobierno. Entonces, la verdad es que con acrónimos, con el plan Cancerbero y todas estas cosas que son titulares pero que no tienen fondo, no vamos a avanzar. Y en lo que realmente se puede avanzar y hacer un cambio, que es en la inteligencia económica, el gobierno no tiene voluntad de meterle mano, de perseguir la ruta del dinero, follow the money, que es la frase que se usa en otros países, porque finalmente estas bandas criminales lo que hacen es delinquir y hay que buscar los recursos para llegar a los mandamases. Y cuando se habla el tema de del secreto bancario, saltan como puerco espín, pero y niegan la realidad. Niegan la realidad de que, por ejemplo, el Tren de Aragua tenía más de 100 cuentas corrientes operando en Chile. Se burlan, dice, ah, claro, seguramente las bandas criminales van a usar los bancos. Los usan.
1: Los usan.
2: Y ese es el problema que hay que detectar. Entonces, estamos apuntando mal la solución. Entonces, creo que ahí hay una falta de honestidad de parte del gobierno también.
1: Senadora,
2: de cómo plantea la discusión.
1: Claro, una discusión que va a ser bien álgida aparentemente. Senadora, muchas gracias por haber conversado con nosotros. Que tenga muy buen día.
0: Muchas
1: muy amable,
0: gracias, senadora. Muchas gracias. Buen día.
2: Buenos días, hasta luego.
1: Está muy bien. La presidenta, la senadora y presidenta del Partido Socialista, Paulina Bodanovic, dando cuenta, bueno, de alguna de las de sus posturas, asociada, bueno, fundamentalmente a la agenda, al tema de la agenda de seguridad que va a marcar la agenda por estos días.
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1: Muy bien, falta un minuto para las 8 de la mañana. Yo estaba haciendo acá F5 en el computador, Andrea, porque a las 8 se supone que conocemos, hablando de los temas que le importan a la gente, el IPC. El IPC de septiembre, hay una serie de previsiones que se han dado a conocer, 0,5, 0,6, pero bueno, el tema de la inflación está marcando fuertemente la vida de todos nosotros. Va a ser en un minuto más, pero bueno, escuchemos una canción y a la vuelta les decimos el...
0: Vamos y volvemos. Vamos a la vuelta, vamos a conversar con Daniel Álvarez, exdirector de la Agencia Nacional de Ciberseguridad, sobre inteligencia artificial y la idea de que se puedan autorregular. ¿Se pueden autorregular? ¿Esos monsters? Bueno, vamos y volvemos.
1: Buen tema, muy buen tema.
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4: Son las 8.
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1: Muy bien, 8:05 a.m, hacemos Palabra que Noticia aquí en Futuro, la radio del rock. Como les comentamos, Donald Trump anunció que altos ejecutivos del sector tecnológico firmaron un nuevo compromiso destinado a mejorar la, comillas, autorregulación de los modelos de inteligencia artificial de sus empresas. De acuerdo a Trump, este enfoque de menor intervención representa la mejor manera, según él, de equilibrar las preocupaciones de seguridad con su deseo de acelerar el avance de la inteligencia artificial o superinteligencia, como le gusta llamarla.
0: Bueno, hemos estado hablando también este último tiempo de todos los riesgos de la inteligencia artificial. Bill Gates, cofundador de Microsoft, aseguró que la tecnología es lo suficientemente poderosa como para causar 1,000 millones de muertos si cae en manos equivocadas, y pidió a los legisladores que establezcan una supervisión obligatoria antes de que el sector termine regulándose solo a espaldas del público.
1: Ya, está con nosotros acá en el estudio Daniel Álvarez, ex director de la Agencia Nacional de Ciberseguridad y, bueno, académico también de la Universidad de Chile. Daniel, gracias por venir.
0: ¿Cómo estás? Buen día.
20: Buen día.
1: Oye, súper interesante, puedes conversar contigo ahora de este tema. ¿Cuál es el problema acá? ¿La regulación, las ideas, la inteligencia artificial? ¿Qué es lo que... Partamos por ahí, digamos, a ver si nos ayuda a darle un contexto a esto.
20: Mira, es bien interesante lo que está pasando, porque el acuerdo que suscribió Trump esta semana, que no es un acuerdo, es una declaración de intenciones, porque no es obligatorio, no es vinculante, no genera obligaciones específicas, es muy parecido a un texto que había firmado las mismas industrias con Biden. En el 2023, algo muy parecido, autorregulación, auditorías, control externo, control interno. Por lo tanto, vemos que 3 años después de este compromiso que asumieron las empresas de mejorar la seguridad del desarrollo de sus herramientas de inteligencia artificial, volvemos a discutir los mismos temas. Y ahí acá hay una constante. Cuando en la industria tecnológica, históricamente, desde que surgió Internet en el 92-93 y se empezó a masificar, la industria siempre han proclamado un espacio de libertad para desarrollarse. Y tiene sentido. O sea, durante muchos años Internet fue un espacio regulado de manera indirecta. ¿Qué permitió esto? Que surgiera y que tuviéramos lo que hoy día tenemos. Pero la experiencia ha demostrado en todos los casos que cuando una industria se autorregula, no funciona. O no funciona todo lo bien. ¿Por qué? Porque las tensiones que existen al momento de la autorregulación son fuertes. Tengo por una parte la presión de los accionistas que quieren resultados, que quieren tener utilidades. Tengo la presión del mercado que me está exigiendo cada vez más funcionalidades. Y esa tensión suele sacrificar a alguien. Y en la historia hemos visto que ese sacrificio son los datos, la seguridad, la privacidad, la intimidad y otros bienes. Y al final del día, si uno mira lo que pasó en la regulación de datos personales, en la regulación de ciberseguridad y en otro tipo de regulación de tecnología, al final regulamos. Pasamos por momentos de autorregulación donde entregamos esta confianza a que la propia industria fije los límites de su accionar, pero luego terminamos dictando leyes. Y eso ha sucedido en todos los casos. Derecho de autor, propiedad intelectual, ciberseguridad, datos personales. Si hay una tecnología mediada por una corporación que tiene un propósito comercial, si ustedes quieren, que es muy legítimo, la tentación va a ser superar los límites de la propia autorregulación. Y ahí se demanda la intervención del Estado.
0: Claro, ahora ahí la tensión o la discusión ha sido entre los grandes y gigantes también. Hay distintas miradas, por ejemplo, Bill Gates no cree la autorregulación. Bill Gates habla de disposiciones como, por ejemplo, dice, sería absurdo, lo baja a otras empresas. Dice, ¿ustedes se imaginan que, no sé, que los aviones no tuviesen ningún tipo de regulación, andar en auto sin cinturón de seguridad porque no hay regulación? Es decir, esto de la autorregulación no cree en nada, pone acento en los riesgos y el peligro. Incluso los propios que fueron a firmar de estos gigantes con Trump, que fueron a firmar este acuerdo, también están a favor de que se les regule, lo cual parece bastante raro y curioso. Entonces, no entiendo cuál es la tensión, es por qué no puede existir un desarrollo y a la vez una regulación que además ampare a la humanidad, si esto no es un riesgo menor, no es que es realmente pone en riesgo a, estamos hablando de todos y todas, no es una cosa tan menor. ¿Cuál es la tensión? ¿Cuál es el problema?
20: Yo creo que la tensión que es una tensión no declarada.
0: ¿Ya?
20: Yo creo que estamos en un momento, lo conversamos la otra vez acá, que estamos en un momento en que sale al público, o sea, conocemos aquellas herramientas que las industrias deciden que pueden ser públicas. También a veces conocemos declaraciones de las mismas industrias de que hicieron un desarrollo con tal nivel que generó un riesgo nuevo, ¿ya? Pero yo creo que todavía estamos viendo una parte de la historia. Existe probablemente una capacidad de desarrollo muy importante que sigue siendo secreta, que debe seguir siendo vinculada al desarrollo militar, a la cuestión geopolítica. Recuerden que la inteligencia artificial ha generado una discusión geopolítica muy importante entre la capacidad que tiene Estados Unidos y la capacidad que tiene China de ir generando esta herramienta. Y esa tensión, que es una tensión a nivel global y que tiene que ver con la hegemonía, con esta discusión sobre la hegemonía que existe hoy día, se traslada a este campo disciplinar que es tan de avanzada, que es tan disruptivo, que no todos tienen certeza respecto a lo que está haciendo el otro. Históricamente, si vámonos unos 40, 50 años atrás, el tema de la energía nuclear. Cuando los países fueron avanzando en el desarrollo de sus propias capacidades nucleares, no solo les preocupaba su nivel de desarrollo, le preocupaba el nivel de desarrollo de la otra potencia. Y ese problema nosotros lo hemos vivido siempre. Y es bien interesante lo que dice Bill Gates. Si nosotros estamos en una industria que genera riesgo, tengo que hacerme cargo del riesgo internamente, pero el Estado también tiene que dictar la regulación. Y los ejemplos que da son muy, muy buenos. Para alguien, además, que viene de una industria que durante mucho, mucho tiempo promovió la autorregulación, es algo que uno debiera escuchar. Pero mi sensación, a partir especialmente del acuerdo que firmaron con Trump, es que probablemente alguien está pensando que el laissez-faire, este dejar hacer, le puede dar algún tipo de ventaja comparativa a Estados Unidos en comparación a lo que probablemente se esté desarrollando en otros lados.
0: Dijo Trump, claramente. Claro. Es decir, si nosotros regulamos, finalmente China se va a adelantar y quien gane la guerra en la inteligencia artificial gana. Él habla todo también así como en juego de niños, digamos. Pero, ¿qué están haciendo los chinos con respecto a la regulación? ¿Regulan o no regulan? ¿O el control centralizado les hace posible manejar también esta industria monstruosa de manera mejor?
20: No se sabe, no, no se sabe.
1: Daniel Álvarez.
20: Al menos nosotros no lo sabemos.
1: Claro, claro. Daniel Álvarez es ex director de la Agencia Nacional de Ciberseguridad y académico de la Universidad de Chile. Oye, Daniel, hay preocupaciones de la humanidad y lo de Gates es súper potente en realidad. Pero fíjate que también a mí una de las cosas que más me llama la atención, que aquí el tema de fondo, por ahora, aparte de estas preocupaciones existenciales, aquí lo que hay también es una cuestión económica. O sea, aquí estamos hablando de inversiones de cientos de miles de millones de dólares. Lo que quiero, el tema es este, un grupo pequeño, muy poderoso, que ha invertido, hoy día quiere redituar.
20: Por supuesto.
1: ¿O no?
20: Por supuesto.
1: Ya, y eso está afectando a todo el mundo.
20: Seguro que sí. Además, ya, pensemos que estamos en un momento en la historia en que nunca se había invertido tanto dinero en el desarrollo de una tecnología, la IA propiamente tal, pero también el desarrollo inmobiliario asociado a la capacidad tecnológica para procesar eso. Bien. Estamos hablando de data la fibra, centers, data center, estamos hablando de todo lo que es sistema. Y que se transformó probablemente, o se va a ir transformando probablemente, en una de las industrias más grandes. Ni entremos siquiera en la discusión de componentes tecnológicos. Las memorias RAM, los procesadores, los discos duros, las tarjetas gráficas. O sea, hay un chiste en la comunidad informática, es como ojalá haya una crisis para que las tarjetas RAM bajen de precio, porque si no nuestro computador está carísimo.
1: Disco duro, todo.
20: Los discos duros están carísimos.
0: Pero subieron como 3-4 veces, ¿por qué?
20: ¿Por la tarjeta de memoria está horrorosamente caro. Claro. Yo estoy en un chat con un informático y es como, oh, bueno, ojalá bajen la RAM, porque si no...
1: Por esto, por la presión que hay, la presión que hay.
20: Y claro, y esa es una presión comercial. Y por otro lado, yo quería ponerles además un tema adicional en esta conversación. Nosotros estamos en la discusión global, los impactos, va a aniquilar la humanidad y todo. Pero yo tengo una preocupación mucho más concreta. Cuando uno ve hoy día que las organizaciones, empresas, sector público, sector privado, están presionando fuertemente por la incorporación de la IA dentro de los procesos internos, muy pocas organizaciones se preguntan, uno, por la seguridad. ¿Cuán seguro es eso? Y segundo, por la privacidad y la protección de datos. Cuando tú presionas a un funcionario, trabajador, a un colaborador, a que empiece a usar... Yo dudo de que alguien anonimice los documentos para cargarlos en la inteligencia artificial para que haga lo que supuestamente tenga que hacer. Probablemente además debe haber una integración tecnológica profunda. ¿Cuál es el problema de esto? Es que estamos abriendo una brecha de riesgos nuevos a partir de la utilización de una nueva tecnología en estructuras que no estaban pensadas ni diseñadas para eso.
0: Estamos como se dice, monos con gilet. De hecho, ahí te quiero poner un tema para cerrar nuestra conversación, y es que en el presupuesto 2027, quiero entender esto, dice, este es el titular, porque quiero que me ayude a bajarlo, dice, nueva cláusula permite revisar datos personales de quienes pidan beneficios sociales. ¿Qué significa eso? ¿Qué es esto?
20: Sí, mira, esto forma parte de una serie de iniciativas legales que ha desarrollado el gobierno, con el legítimo propósito de controlar el gasto social, la eficacia, la legalidad del gasto social y la entrega de beneficios. O sea, se ha dicho hartas veces que hay abuso, de que hay gente que falsea sus declaraciones para la ficha de protección social, y esta es una más de las decisiones en ese sentido. Cuando se discutió la reforma, la mega reforma, se incorporó una habilitación especial para que el Servicio de Impuestos Internos pueda recolectar información para comprobar el cumplimiento de los requisitos y entregarle esta información a la dirección de presupuesto. Y ahora lo que vemos en la ley de presupuesto es que está entregando una autorización amplia para que los distintos organismos públicos, al momento de gestionar una solicitud de beneficio social, el ciudadano consienta, entre comillas, de que esta información va a poder ser utilizada para controlar. Y aquí surgen varias preguntas. Lo primero es técnica, la técnica legislativa. El Estado no requiere consentimiento para tratar nuestros datos personales cuando es para el cumplimiento de la función estatal. Si yo quiero entregar, no sé, el pase escolar, yo tengo que chequear que se cumplan con los requisitos que la ley establece para el pase escolar y no necesito una habilitación legal. Pero acá el gobierno optó por pedir consentimiento, un pseudo consentimiento, pero aquí comete un error técnico, porque el consentimiento, para que sea válido legalmente, tiene que ser libre, informado. ¿Qué tan libre un consentimiento de una persona que necesita un beneficio social?
0: ¿Sí? Cero.
20: ¿Ya? Claro. Y lo otro, que hay una inconsistencia política. Yo no voy a emitir una opinión respecto de si es prudente o no es prudente. Lo que quiero decir es, por una parte, el gobierno ha hecho un esfuerzo muy importante para tratar de controlar el gasto social asociado a beneficios sociales, sí, y está imponiendo todas estas normas y las está proponiendo en el Congreso y aprobándola, pero por otro lado se ha negado el levantamiento del secreto bancario en sede administrativa. Por lo tanto, si la idea es la eficacia, el control del gasto, el control del crimen organizado, uno esperaría coherencia en esto. pidamos, tengamos acceso a la información para garantizar que el gasto social esté siendo bien realizado, pero también entreguemos a los organismos del Estado la capacidad para seguir el dinero en los casos de crimen organizado. Y esa disonancia que hay es poco coherente y debiera ser resuelta y explicada por el gobierno.
1: Es que el secreto bancario, Daniel, para la derecha, en particular para una parte de la derecha en Chile, es, no sé, el santo grial, digamos. Esta es una cosa que no se puede creer, la inconsistencia y las contradicciones que hay en ese sentido.
20: Pero esto es una discusión de derechos. ¿Sí? Si vamos a sostener que el derecho a la privacidad, el derecho a la protección de datos personales en ciertos casos necesita restricciones y limitaciones, que es muy legítimo, apliquemos la misma regla en todos los casos. Sí. Eso.
1: Daniel Álvarez, ese ex director de la Agencia Nacional de Ciberseguridad y académico de la Universidad de Chile.
0: Muchas gracias.
1: Aquí quedamos.
0: Con dos temazos gigantes. Claro, bueno, ya está. Sí. Tendremos que esperar a que nos vengas a visitar de nuevo.
1: Por supuesto, por supuesto.
0: Que estés en este país y que nos vengas a visitar otra vez para abrirnos estas preguntas, porque no nos resuelves nada, Daniel.
20: Esta es una conversación abierta. Sí, es una conversación abierta.
0: Ay, qué miedo. Bueno, eso es parte de los nuevos tiempos también. Muchas gracias por estar con nosotros.
1: Como siempre, muy interesante escucharte. Muchísimas gracias.
0: Escuchemos a Queen, We Will Rock You. Dale.

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1: 8 de la mañana con 21 minutos, Pancho Sugarret, bienvenido. ¿Qué dice, amigo?
2: Hola.
3: Buen día.
1: ¿Cómo está la cosa?
3: Bien, gracias.
1: Excelente.
2: ¿Les puedo contar una cosa bonita, no?
1: Dale.
2: Antes de ir al fútbol, que siempre como que tiene la atención. Ayer se jugó la segunda jornada del Mundial de Rugby Sub-20, que está desarrollándose en nuestro país.
1: Sí.
2: Con mucho éxito, además. No estamos hablando del Mundial de Rugby Sub-20... Estamos hablando del Challenger, que es como la segunda serie en importancia. Sí. Bueno, sabemos nosotros que somos un equipo en ascenso en términos de desempeño deportivo en el deporte de la ovalada, pero nos ha ido bastante bien. De hecho, nuestro representativo adulto va a participar en el próximo Mundial total en el 2027.
1: Octubre del 2027.
2: En Australia.
1: Sí.
2: Por lo tanto, estamos hablando que de verdad hemos sido protagonistas en el último tiempo de esta disciplina y por lo tanto nos tiene muy entusiasmados, y sobre todo porque vienen nuevas generaciones que también están entusiasmadas y que le ha ido bastante bien. Bueno, en este Mundial de Rugby Sub-20, Mundial Challenger Sub-20, ya se han desarrollado dos jornadas. La segunda fue la jornada de ayer y fue nuevo triunfo de los cóndores.
1: Muy bien.
2: ¿Podríamos decir los condoritos? No, los cóndores. No, los cóndores Sub-20, pongámoslo. Bueno, resulta que los Cóndores Sub-20 derrotaron a Rumania por 50-9. Inicio algo complicado, dicen las referencias de quienes estuvieron presentes y pudieron ver el partido, pero lograron imponerse finalmente por 50-9 sobre Rumania. ¿Ustedes dicen Rumania o Rumanía?
1: Rumania, dicho yo.
4: Yo digo
1: no sé
4: Rumania.
1: Si es correcto.
2: ¿Sí? Bueno, parece que está bien dicho de las dos formas. En todo caso, vencieron 50-9 a Rumania y es el segundo triunfo en la zona de grupos, porque antes ya habían derrotado a Hong Kong, China, por 83-19, una distancia bastante relevante, importante en lo que se refiere al marcador sobre el equipo asiático. Y todo se va a terminar en lo que se refiere a la zona, a la fase de grupos, el próximo día lunes, feriado, recuerden, también una buena noticia, el próximo lunes es feriado. Enfrentan a Brasil, todo esto en horario estelar, porque los Cóndores Sub-20 juegan a las 19 horas.
1: Buena.
2: 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En el Parque Maguida, Centro de Alto Rendimiento del Rugby, en el Parque Maguida. Si alguien le pregunta dónde queda, usted le dice, mira, agarra y Garrazabal y llega hasta el final.
1: Claro.
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1: Está bien.
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1: Muy bueno.
2: Y además, uno paga la entrada en Ticketmaster por la jornada completa, no por el partido. O sea que si uno va temprano, puede ver todos los partidos
1: está
2: de la
1: bueno,
2: jornada
1: está bueno,
2: y
1: está
2: panorama
1: bueno.
2: Interesante del deporte que se está desarrollando en nuestro país. Es tan relevante lo que está haciendo el rugby en lo que se refiere a su desempeño en la cancha, pero también en términos de secretaría, de oficinas, Andrea Toño, porque somos parte también de la postulación al Mundial del año 2035. ¿Saben, no? ¿Sabían, no?
1: Sí, yo lo leí.
2: Junto a Brasil, Argentina y Uruguay. Sería una postulación más que de país, una postulación continental.
1: Esos campeonatos son extraordinarios.
2: Sí, pues. Así que esperemos que nos vaya bien. Somos parte de esa postulación y esperemos que tengamos buenas noticias en el futuro para este Mundial 2035 con la presentación y los buenos deseos bueno. También para que le siga yendo bien a la selección sub-20 de rugby, los cóndores o condoritos, como usted lo quiera llamar. En el fútbol.
1: Dale.
2: Universidad de Chile sufrió en la jornada de ayer, en la Perla del Norte. Fue hasta el Estadio Regional Calvo y Bascuñán y allí perdió por 2-0 frente al equipo local. Sorpresivo, sí, porque hay una cosa especial que tiene la Copa Chile, que no tiene incentivos deportivos para los equipos de ascenso. Ellos pueden ganar, ser campeones de la Copa Chile, no ganan ni plata y tampoco ganan incentivo deportivo, porque esa clasificación, o medio cupo en este caso, para la clasificación a la Copa Libertadores del próximo año, no aplica para aquellos equipos que están en la primera B. salvo que, por ejemplo, Antofagasta fuera campeón de la Copa Chile en este año 2026 y además ascendiera, y ahí le sirve, porque sería campeón y además clasificaría o tendría ese medio cupo para la Copa Libertadores de la próxima temporada. Pero inicialmente, en general, los equipos de la B, claro, quieren hacer presentar su mejor performance ante los equipos de la A, de la División de Honor, pero lo hacen pensando en que, claro, es más por pundonor, ¿ah?, por sus deseos de ganarle un equipo mejor calificado, y es claro. Lo que ocurrió ayer con Antofagasta. Porque la U dominó, tuvo el control del balón en los primeros 45 minutos, pero sin hacer mucho daño, como pensando esto, en algún momento lo ganamos. Y resulta que se les dio vuelta la tortilla en el segundo tiempo, dos goles, uno de Bastián Tapia, de cabeza, formado en la Universidad de Chile además, y del venezolano José Vandes, desnudando algunas falencias defensivas del cuadro de Universidad de Chile, y establecieron el 2-0. Ahora tiene tarea la U, porque tienen que tratar de revertir esta llave de cuartos de final de la Copa Chile, porque es una de las metas que se impusieron, porque están lejos del torneo nacional y porque más se están peleando por el Chile 2 con Universidad Católica que poder clasificar de manera directa, darle casa a Colo-Colo, que es muy difícil en el torneo nacional. Así que lo han pensado también en que este puede ser un buen incentivo. Pero bueno, si no logran dar vuelta a la llave, tendrán que pelear derechamente ese último Chile 2 con la UC en el torneo nacional. ¿Cuándo se juega la vuelta? Falta bastante. Esto será el 21 de octubre, miércoles 21 de octubre, en Estadio Definir. ¿Y saben por qué es Estadio Definir?
1: No.
2: Por BTS. Ah. Que tiene ahí. Ya sabemos de toda la polémica que se generó con BTS.
4: Claro.
2: Lo saben mejor que nadie, Natalia Ducó también. Resulta que BTS se presenta en tres oportunidades en el Estadio Nacional y de hecho ya tiene una modificación obligada para los azules, porque el próximo día lunes, antes de los conciertos de BTS, que son tres, todo arranca el 14 para los surcoreanos. Resulta que ese 12, en la preparación de ese evento, Universidad de Chile se va a tener que trasladar hasta la ciudad de Rancagua para enfrentar a Ñublense por el torneo nacional, 5 de la tarde. A la U no le gusta mucho, a los hinchas tampoco. Lo programaron además para. Lo demás lo programaron para el lunes. El lunes la gente va a venir de vuelta del fin de semana largo.
4: Oye, el abonado me pregunta Gato aquí, ¿qué pasa con el abonado?
2: No. Lo supuestamente tiene los beneficios, pero en otro estadio. No, tampoco está muy contento, digamos. No. Además, el estadio no es el mismo. A quienes están a cargo del fútbol, estas cosas como que son menores. Como que dicen que tendrán que adaptarse.
5: Bueno, tenemos que compartir el estadio, ¿no? Si es lo que hay, no hay mucho más.
2: Sí, pero probablemente. O sea, usted, hay lo que hace que. Hoy, no, que no, pero espera. Ahí, no, pero espérate. No sé si vieron las imágenes, se convirtieron virales, Andrea Toño. BTS pasó por el Campín de Bogotá, en Colombia, y lo dejaron, pero a la escoba. Entonces todos dicen, uy. Bueno, supuestamente se han tomado todas las precauciones y es por ello que finalmente lo terminan autorizando, pero es muy probable que no quede en buen estado. Un césped en el que se ha invertido en el último tiempo y que en general ha estado muy bien porque es un pasto híbrido.
4: Ya.
2: Yeah. ¿No? Después del Mundial Sub-20 que se desarrolló en nuestro país. Otras noticias de la Copa Chile, cierro rapidito. Se ratificó que se juega los segundos 45 minutos entre Colo-Colo y Puerto Montt. Será el martes 20 de octubre a las 18 horas en el Monumental. Y lo otro, Coquimbo avanzó a las semifinales también del certamen, a los cuartos de final del certamen, luego de vencer por 2-1 a Cobreloa en el Puerto Pirata. En el global, 4-2, porque también se habían impuesto en condición de visitante ante los mineros en Calama, y enfrentarán en la instancia de cuartos de final a Unión La Calera, el equipo cementero que fue sorpresa al dejar en el camino a Universidad Católica.
1: Ya, pues, Pancho. Que te vaya bien, pues, profesor.
2: A ustedes.
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1: Bien, 8 de la mañana con 30 minutos y los motores, la velocidad, el automovilismo solo tuyo. 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
5: Vamos y volvemos al regreso. Vamos a hablar del caso de Mari Carmen Abascal, la mujer de 87 años que se hizo conocida después de un desalojo que sufrió en Madrid, que falleció además ayer. Ella es el símbolo de una crisis de la vivienda en España. Vamos y volvemos, con Dino Bossi.
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8: 13 grados.
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1: Muy bien, 8:37. Ayer se conoció la muerte de Mari Carmen Abascal, la mujer de 87 años que se hizo conocida mundialmente. Después de que el desalojo de su hogar en Madrid se convirtiera en un símbolo de la crisis de vivienda en España, Y terminara generando presión política para cambiar la legislación. Tuvo un alcance completamente insospechado.
22: Después de que la empresa de alquileres Urbagestión comprara su departamento en 2018, la compañía quiso subirle el alquiler por encima de su pensión y después de 3 intentos para desahuciarlo, al cuarto lo consiguió. Tras masivas manifestaciones en España, sus representantes habían logrado un acuerdo con la empresa propietaria de su vivienda, pero Mari Carmen no alcanzó a volver. Manifestaciones además que siguen, que se han extendido más allá del caso de Mari Carmen, es el caso de la vivienda en España y en el mundo, pregunta.
1: Claro, claro. Tino, bienvenido, Tino Pozzi.
22: ¿Cómo estás?
23: Hola amigos, acá en turno matutino.
1: Muy bien.
23: Así que muy bien, se madruga hoy día para recordar a Mari Carmen. Es impresionante lo que ha generado en las calles españolas, en un tema que venía hace rato, vamos a entrar en eso, pero es impresionante, aparte que yo... No es mi área, pero lo contextualizaría en que en Francia está la escoba con los estudiantes, sí. En Italia está empezando con los estudiantes.

0: visita para ver los grandes museos, etcétera. Y Mari Carmen vivía hace 70 años ahí. Ella murió 87, eso significa que llegó adolescente, digamos, llegó casi entrando a la vida adulta, ya ha vivido la vida entera ahí. Ella pagaba un arriendo de 500 euros, que es más o menos 500 mil pesos, que en un barrio de ese tipo, en cualquier lugar del mundo, es muy poca plata.
1: Era poco.
0: Pero claro, pero tenía un arriendo congelado después de mucho tiempo, que por lo demás es algo que probablemente nuestros parientes mayores vivieron también en Chile. Era bastante habitual saber de alguien que vivía hacía mucho tiempo en un rico departamento en el centro de la ciudad, de cualquier ciudad que sea, en el pericentro. Recuerdo unas amistades mías en el sector del Parque Bustamante pagando unos arriendos súper moderados y todo. Eso en el mundo entero cambió por cuestiones que hemos conversado en la columna de la tarde, que fundamentalmente tienen que ver con un hecho que no es natural, pero es normal, que es la plusvalía de las propiedades, la plusvalía del suelo. Es decir, hay un crecimiento del valor que ellas tienen, del valor de transacción, casi vegetativo. Yo estaba pensando cuando venía para acá, si uno tiene un camión y lo trabaja, el camión se deprecia. Uno gana plata por la pega del camión, pero el camión se deprecia. Eso probablemente pasa con prácticamente todos los bienes. O sea, uno los trabaja y se devalúan. Las propiedades y la vivienda. Dentro de las propiedades tiene esta cosa loquísima que yo te cobro el arriendo, pero además la vivienda cada vez cuesta más plata. Eso es una cosa bastante única dentro del mercado, dentro de las posibles inversiones. Y por lo tanto, hay plusvalía, hay presión por esa plusvalía, es decir, hay cada vez más gente o más sociedades, que es el caso de Mari Carmen, que presionan por hacerse de más y más propiedades porque es un muy buen negocio. O sea, lo arriendas, ganáis plata mientras lo arrendáis, va subiendo en valor, por lo tanto, el día que te deshaces de él vale más plata que el día que te lo compraste, con relativamente poca inversión entre medio. Mantener una vivienda cuesta plata, eso lo sabemos todos, pero no cuesta tantísima plata. Y además es inversión, si mantienes inversión. Entonces, ¿qué es lo que pasa con el caso concreto de Mari Carmen? Ella quedó desfasada del mercado, como digo, en algo que pareciera que es natural, pero que no es natural. Es normal, pero no es natural. Hay otros ámbitos de nuestra vida, de nuestra economía, que nosotros consideramos que es absolutamente evidente que no los podemos llevar al mercado a ese nivel. Cada vez que se ha dicho en Chile que la educación es un negocio, queda la escoba, ¿cierto? Cada vez que la salud se ha transformado en un negocio, queda la escoba. Son unos mínimos que a nivel mundial, independiente que lo logremos más o no garantizar como derechos, todo el mundo sabemos que justicia, salud, educación son un derecho absoluto. Y la vivienda, que está dentro de los mínimos que requiere el ser humano, digamos, necesitamos un techo y abrigarnos, no ha entrado en ningún lado del mundo a ese nivel de valoración. Hay mejores y peores casos. El caso español, de hecho, no es un mal caso.
2: Ya, hablemos un poquitito del caso español, porque la verdad que el caso Mari Carmen explotó lo que tú decías, ¿no? Manifestaciones en Madrid, al menos ahora, y en otras ciudades también, y hemos visto en otros lugares, en grandes ciudades, estos tipos de manifestaciones. Entonces, ¿qué es lo que pasa puntualmente en España? ¿Qué está pasando? ¿Nos puede pasar a nosotros?
0: Nos puede pasar, pero evidentemente de modo distinto, porque estamos en situaciones no exactamente las mismas, pero no solo nos puede, sino que yo diría que nos está pasando ya en menor medida. España lleva hace mucho tiempo, yo recuerdo, yo vivía allá en el año 2007, da lo mismo, pero por esa fecha, que se produjo lo que se llamaba la fiebre del ladrillo, que fue un momento donde no todos los grandes poderes económicos, España entera gastó en construcción, al punto que se quedaron con un montón de infraestructura por un lado, pero sobre todo lo que nos interesa hoy día, una cantidad de vivienda enorme construida sin venderse. Se sobrecalentó la economía, se construyó más que aquello que el mercado demandaba, no lo que la sociedad demandaba. O sea, igual había un montón de gente que no tenía vivienda, pero el mercado había construido vivienda. Nosotros estamos en una situación muy similar hoy día en Chile. Nosotros tenemos un stock de vivienda privada, de vivienda construidas por inmobiliarias, que no se han vendido. Las medidas en ese ámbito que ha presentado el gobierno tiene fundamentalmente que ver con lograr que las inmobiliarias se deshagan de la vivienda para que retomen la actividad económica, pero en ningún caso toca, igual que en España, el mundo de la vivienda protegida o la vivienda social. El caso español es muy rico en términos de vivienda de protección, tiene como distintos niveles. Nosotros acá somos muy de una o dos políticas. Nosotros tenemos subsidio DS1, que es amplio, llega hasta los sectores inferiores, las clases medias, el DS19, que es el de integración social, y el 49, que es básicamente vivienda sin deuda, y hay otros chicos que casi no se ocupan. En España tienes agencias comunales de vivienda, tienes sindicatos que se encargan de vivienda, tienes sociedades sin fines de lucro que se encargan de vivienda, tienes vivienda para arriendo y vivienda para la venta, tienes vivienda en usufructo gratuito.

0: que después le tienes que devolver al Estado, tienes posibilidad de comprar una vivienda que ocupa mucho tiempo, una cantidad enorme de soluciones que además agrego, de escalas que a mí me parecen muy interesantes, no son todos enormes proyectos como solemos hacer acá, y con un diseño arquitectónico fantástico, ya, que viene a demostrar que el diseño arquitectónico no es la solución.
1: Dino, pero espérate, a Mari Carmen aquí la hubiesen echado sin escándalo.
0: Sin escándalo. Ya.
1: Te lo digo como tema, digamos.
0: Sin escándalo, después, sin escándalo.
2: Claro, como volvamos a Mari Carmen, claro, porque Mari Carmen tenía un arriendo protegido, claro, que nosotros no conocemos eso. A nosotros nos parece supernatural, entre comillas, que los arriendos suban. Y aquí entra otro tema que tiene que ver con la plusvalía, que la plusvalía no solamente la hacen los grandes consorcios, sino que también hay personas que también hacen plusvalía a través de una segunda, tercera vivienda. Porque las pensiones no son buenas, entonces mucha gente, en vez de su ahorro o su forma de tener para el día a día, es haberse comprado un departamento durante mucho tiempo, y esto también explota muchas cosas en España. O sea, es decir, gente que tiene un departamento y que tiene una pensión, ¿qué hace con esas personas que no le puede subir el arriendo? Porque también eso hay casos.
0: Ahora, separemos cosas, porque evidentemente alguien que es propietario de unas cuantas viviendas, heredó la vivienda de la mamá y la rienda, ¿sí? Construyeron con esfuerzo una casa en la playa, tienen dos viviendas en Concepción, una, qué sé yo. Eso no es lo que presiona el mercado. El caso de Mari Carmen es concreto. Urba Gestión es una empresa transnacional que tiene miles de viviendas en capitales como Madrid y otras capitales europeas. Ellos son los que le subieron el precio. Ellos, entre otras cosas, presionan a pequeños propietarios para que vendan en otros lugares. Y eso que suena muy lejos, a nosotros nos está pasando. En la columna de la tarde comentamos hace un par de semanas que yo me pillé en internet con un inmobiliario que enseñaba cómo echar a la gente de su vivienda, de su propia vivienda, a través de comprar la mayor parte de los departamentos de un edificio, arreglar mucho el edificio, cobrarlo a través de gastos comunes, rematas la cuestión, te quedas tú con eso. Nosotros no estamos lejos de eso, nosotros lo estamos viviendo hoy día, por lo tanto las condiciones son distintas, pero lo estamos viviendo hoy día. En un país donde la protección de la vivienda es mucho, mucho más precaria que el caso español. Tú no puedes recurrir por tu derecho a vivienda en Chile en tribunales porque no está garantizado en ningún lado. En España está. Mari Carmen pudo ir con ese argumento a pelear los tribunales. A nosotros se nos viene muy fuerte eso. Y hay otra cosa que va asociado a esta, André, que yo creo es importante. Parte de la plusvalía es generada por las grandes inversiones estatales. Parte de la plusvalía es generada, por ejemplo, en el caso de Mari Carmen, pero en el caso del centro de Santiago, de las zonas más turísticas de Valparaíso, por inversiones que no hacen los propietarios de las viviendas, sino que las hacen el Estado u otros propietarios. Por lo tanto, no todo lo que yo gano por plusvalía es mérito mío de haber tenido ojo de dónde compro. Cuando te construyen un metro cerca de la vivienda, se te puede hasta quintuplicar el valor de tu propiedad. Eso es enorme. ¿Qué hiciste tú para que construyan el metro al lado, salvo tal vez salir con una pancarta pidiéndolo algún día? La verdad que no mucho más. Entonces, en estos días, el Instituto de Estudios Urbanos de la Universidad Católica y la Universidad San Sebastián han publicado, Carlos Aguirre y el profesor Ruiz Tagle de la Católica, han publicado una columna donde solicitan que las medidas que ha tomado el gobierno a través de la modificación de la Ordenanza de Urbanismo y Construcción, que va a permitir construir más y por lo tanto a encarecer el suelo, de algún modo sean recuperadas por el Estado. Porque es algo que hace el Estado, que va a subir el precio del suelo y el resultado que va a tener a la larga es expulsar a la gente como Mari Carmen.
2: Pero son varios factores los que empujan esta subida de la vivienda en las grandes ciudades del mundo, no en todos, pero hablemos de las grandes ciudades. Uno, me imagino que también el tema de arriendos por Airbnb y plataformas.
0: Particularmente en un barrio como el de Mari Carmen.
2: En el caso de España, o sea, es decir, la gente abandonó sus casas porque le resulta mucho más rentable arrendárselo a Airbnb o a estudiantes que vienen 3 o 4 meses. Una. Sí. Después, pasa que, y eso también encarece el suelo. Dos, pasa que somos más personas en el mundo. O sea, desde hace 20 años atrás o ahora somos 8.000 millones de personas, antes éramos 5.000. También ha encarecido el suelo, ¿o no?
0: Por supuesto. No, por supuesto, si todo apunta a encarecerlo. Y lo que sí, también lo hemos comentado, yo quiero reiterarlo, tenemos medidas paliativas, pero ningún país del mundo ha descubierto la solución al problema de vivienda. Eso no existe. Ah, claro. En otros ámbitos, insisto, en educación hay países que la tienen completamente cubierta, no hay nadie que no quede educado. En temas de salud, incluso en Chile, por supuesto que las enfermedades raras es un desastre, sí. Hay gente en cola de espera, pero Chile tiene unos estándares de salud de nivel mundial, lo tenemos casi completo resuelto. Ahí la ministra se está sacando la mugre para seguir arreglándolo igual que sus colegas anteriores. Pero resulta que en la vivienda tenemos ejemplos notables, pero ninguno que tú digas, mira, el problema de la vivienda aquí no existe. Hay algunos lugares, pero son justamente los que no están sometidos a alguna de las presiones que mencionabas tú, Andrea. El caso de Viena es un caso que sea como ejemplo muy importante, una ciudad que más del 50% de la vivienda en arriendo es de propiedad pública, es de protección social. O el caso de los países nórdicos, que no tienen grandes crecimientos poblacionales, no tienen la presión de inmigración que, por ejemplo, tienen los países del sur de Europa respecto de los países de África. Y por lo tanto, claro, son países muy ricos que han, no completamente, claro, pero bastante logrado solucionar el problema.
1: Encuentro súper interesante lo que hay harta gente que me está escribiendo, Dino. Oye, por lo tanto, me acordé de los procesos constitucionales, de una de las cosas que tenían ambos, con más énfasis o menos, sí, es que establecía el derecho a la vivienda en la Constitución, que hoy día está protegido. Pero bueno, pero el derecho constitucional a la vivienda no te garantiza nada.
0: No. Nada, en ningún caso.
1: Por eso te digo
0: hecho, algo que Andrea Toño me ha escuchado varias veces en la tarde, yo no soy un político ni soy un economista, yo soy un arquitecto que ha estudiado harto. Este es uno de los temas que yo estudio, ¿cachai? Yeah, es parte, yeah, por lo demás, diseño de estas cuestiones, ¿eh? O sea, nosotros estamos haciendo, yeah, un multifamily en la oficina hoy día. ¿Eh? Hay que ser transparente con estas cosas.
2: Una fuente
0: de estos edificios de fondos de inversión, sí, para arriendo, ¿te fijas? O sea, arriendo es parte de la pega que estamos haciendo los arquitectos hoy día. Yo no promuevo que se hagan, pero es parte de lo que hago.
1: Sí.
0: Entonces, prefiero ser transparente en eso porque. Pero yo estoy convencido que con el sistema socioeconómico que tenemos en el mundo hoy día, no hay ninguna posibilidad de solucionar el acceso al suelo y el acceso a la vivienda. O sea, tiene que entrar en otro ámbito, tiene que entrar tal vez en la lógica de los Países Bajos, donde la propiedad del terreno es de la corona, por eso todavía tienen rey. Tú eres dueño de tu casa, pero no eres dueño del suelo, porque el suelo, ahí el argumento es que es producto de los polders, que son estos sistemas para detener el agua del que le han ganado, o sea, los Países Bajos le ganaron al mar, digamos, el país que no sé si es el doble de lo que era el terreno al principio, a punta de ir secando costa. Por lo tanto, el argumento es, usted no lo hizo, pues lo hice yo, lo hizo el Estado, por lo tanto, el terreno le pertenece al Estado. Medidas como todo proyecto de vivienda en Francia, un 30% de la vivienda es de protección social, completa. ¿Soluciona eso? No. Hoy día en Francia, que está la escoba con los estudiantes, yo les aseguro que lo que sigue de la manifestación en Francia es la vivienda. No hay ninguna duda, porque buena parte de los estudiantes que se manifiestan vienen en las periferias precarizadas de las grandes ciudades, en la banlieue que le llaman ellos. Por lo tanto, o cambiamos la mirada, cambiamos el sistema, o todo lo que vamos a seguir haciendo es paliativo en un ámbito que es central. Central. La vivienda es la calidad de vida e, insisto, es la esencia. O sea, hace 175.000 años, los Neandertal en una cueva de Francia hicieron la primera operación de arquitectura de la historia de la humanidad. Hace 175.000 años. O sea, viene en conjunto con los primeros cuidados de los viejos, que en conjunto con el primer cuidado de los heridos, los Neandertal construyeron las primeras edificaciones. Nosotros somos constructores, digamos. Somos seres que requieren una vivienda y por lo tanto esa demanda está en lo más profundo de lo que somos.
1: Ya, súper potente este tema, ¿eh? Qué interesante, ¿eh?
2: Tino Bossi, arquitecto, columnista también de Radio Futuro, muchas gracias por conversar con nosotros hoy del caso que ha removido al mundo, la muerte de Mari Carmen Abascal, que nos pone un acento también en la crisis de la vivienda, no solamente en España, sino que en tantas ciudades del mundo y también acá. Muchas
0: un abrazo y un recuerdo
2: gracias
0: a Mari Carmen y a nuestras Mari Carmen.
1: Excelente. Bien, faltan 8 minutos para las 9 de la mañana. Nos vamos. Viene Mercado Futuro, una conversación sobre economía indirectamente relacionado con esto. Salió el IPC de septiembre, 0,4. La UF un poquito más de 41 mil pesos. Bueno, algunos de los temas que vamos a tratar. No quería ser un latero, pero así
2: Ann
1: estamos.
2: Ann Carson es la nueva Nobel de Literatura, Premio Nobel de Literatura 2026. Una mujer canadiense, una obra que mezcla la tradición clásica con formas literarias innovadoras. Así que eso también va a ser parte de las noticias del día. Y a las 11:30 comenzamos también la transmisión especial entre Futuro, Rock and Pop y los 40 para conocer lo que viene en Lollapalooza 2027. No sabemos nada, así que vamos a conocer además ahí el cartel. Se libera a las 12, pero a las 11:30 vamos a hacer una transmisión conjunta a las 3 radios.
1: Espero que estén muy bien. Nos vamos con Foo Fighters. Chao.
2: Chao.

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2: En esta última jornada se confirmó un nuevo encuentro de música en vivo para nuestro país para la temporada 2027. El Festival Levitation, un evento que nació en Austin, Texas y llega a Chile por primera vez, con lo mejor de los sonidos psicodélicos y experimentales y también bastante contundentes. La cita es para el 21 de enero en el Teatro Coliseo y el cartel es encabezado por una banda histórica, Melvins, que vuelve a Chile después de muchos años. También está OCs, Boris, Frankie and the Witchfingers y por el lado nacional, Yucatán y Arteaga. Las entradas van a estar disponibles desde este viernes 9 de octubre al mediodía por sistema Punto Ticket. 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
0: Un minuto para las 9. 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
14: Buen día, ¿cómo están? Bienvenidos al programa de hoy, 9 de la mañana con 3 minutos, 0,4% el IPC de septiembre, de nuevo las cifras que marcan la discusión económica. 4,1, menos de lo esperado por el mercado, pero la inflación anual se mantiene en 4,1%. Ya les decía, la variación mensual fue de 0,4%. Y vamos a estar desmenuzando justamente esta cifra, uno de los datos más relevantes en el contexto de la discusión económica, bueno, y que marca también el día a día de millones de personas. Me refiero a la inflación. ¿Por qué? Porque en jueves 8 de octubre del 2026... la noticia económica más importante está marcada por fuertes presiones inflacionarias globales, justamente. La volatilidad en los mercados de los commodities y los ajustes drásticos en las proyecciones de crecimiento. Algo así también hemos visto los últimos días acá en el país, acá en Chile, en el contexto de la discusión del presupuesto 2027. Las principales bolsas internacionales y latinoamericanas abrieron a la baja. La cotización del petróleo de referencia Brent superó la barrera de los $105 por barra, impulsada por la intensificación de los riesgos geopolíticos. Este encarecimiento de los costos energéticos, sumada al alza en los rendimientos de los bonos del Tesoro de Estados Unidos, ha reactivado los temores globales de una inflación persistente. Se conocieron los detalles, tal como lo anticipamos ayer, los detalles de la última reunión de la Reserva Federal de Estados Unidos, la Fed. La mayoría de sus miembros coincidió en que será, comillas, apropiado. Ese es el concepto que utilizan todos estos comunicados en general, bueno, como ocurre también acá en el Banco Central de Chile. Hay que leerlos con mucha detención. La mayoría de sus miembros coincidió en que será apropiado aplicar un nuevo incremento en los tipos de interés antes que termine el 2026, subir la tasa, buscando contener las presiones inflacionarias remanentes en el país norteamericano. Bueno, acá en el PIB hay un fuerte recorte al crecimiento del país, el IPC que yo le estaba mencionando. El Banco Mundial recortó drásticamente su proyección de crecimiento para Chile en el 2026, bajándola de un 2,1 a un 0,8%, debido, dice el Banco Mundial, al debilitamiento del consumo interno y una menor producción minera. El Ministerio de Hacienda, también chileno, ajustó su proyección oficial a un 0,7% para el cierre del año. Conocimos el IPC, 0,4%, bueno, un incremento liderado fuertemente por el alza de los combustibles. Era obvio, y esta es una tendencia que no se va a detener, como dicen todos los observadores del mercado y lo que estamos también conociendo de las decisiones de las autoridades económicas. Alzas en los combustibles, presionando fuertemente la cadena logística, bueno, en los bienes y servicios, digamos, también al alza, con el diésel subiendo más de un 10% mensual y ciertos alimentos. Esto eleva la presión sobre el bolsillo local, bueno, y va a empujar al alza el valor de la unidad de fomento 41.000 y fracción ya, según estos datos. Hay que seguir con atención también lo que está pasando en Codelco. La minera estatal Codelco confirmó un segundo caso de duplicación de registros productivos entre sus divisiones, esta vez afectando a Salvador y Ministro Vales. Ayer el presidente de Codelco, el señor Fontaine, estuvo en el Parlamento, también mencionó este tema. El viceministro de Economía y Minería, Daniel Mas, respaldó las auditorías internas y el traspaso de los antecedentes al Ministerio Público, para así asegurar la transparencia de la mayor productora de cobre. Luego de experimentar fuertes alzas por el optimismo postelectoral de los comicios regionales de Brasil, esto fue el domingo, el índice S&P Merval de Argentina corrigió la baja, perdiendo cerca del 3%. Las acciones financieras concentraron el retroceso en un contexto global adverso determinado por lo que les mencionaba, las tasas estadounidenses y los altos costos energéticos. Bueno, un par de datos del IPC que, bueno, se sube levemente a lo que había proyectado, que era entre 0,5 y 0,7% en las estimaciones iniciales. Aumentó 0,4% en el noveno mes del año. Destacaron las alzas en las divisiones de alimentos y bebidas no alcohólicas, así como también la de transporte, obviamente debido al alza de la gasolina y el diésel. Un leve alivio, bueno, así lo plantea, por ejemplo, el Diario Financiero. El IPC subió 0,4% mensual en septiembre. Datos del INE. Bueno, la inflación a 12 meses se mantuvo en 4,1%. Destacan las alzas en las divisiones de alimentos y bebidas no alcohólicas, así como la de transporte y la disminución en la división de seguros y servicios financieros. Algunos datos que entrega el INE en su comunicado. El aumento del precio de los combustibles explicó el alza del transporte. Diversos analistas esperaban un aumento de 0,5% en el IPC de septiembre, de acuerdo con el consenso de las estimaciones en la encuesta de Bloomberg. 8 de las 13 divisiones que conforman la canasta del IPC aportaron incidencias positivas en la variación mensual del índice. 4 presentaron incidencias negativas y una registró nula incidencia. El INE explicó, el combustible es otra vez, uno podría decir. El INE explicó que la gasolina subió un 2,7% en septiembre, mientras que el suministro de electricidad aumentó 1,6%, y el diésel se incrementó 10,2%, mientras que el transporte aéreo nacional subió 16,3%. 9 de la mañana con 8 minutos, hacemos Mercado Futuro, una conversación sobre economía. 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Vamos a escuchar una canción de Europe. Luego volvemos para hablar de Icare. Vamos a hablar de la ENADE 2026, el encuentro empresarial más importante del país. Vamos a estar conversando con José Guzmán Vial, que es director de Icare.

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1: Así es, 9 de la mañana con 13 minutos, hacemos Mercado Futuro, una conversación sobre economía. Hoy es jueves 8 de octubre. Para conocer más a partir de este momento de inversión, empleo, talento, inteligencia artificial, Icare revela el programa de speakers de ENADE 2026, el encuentro empresarial más relevante que se hace año a año aquí en el país. Vamos a profundizar sobre esto. Está en línea con nosotros hasta ahora José Cumbambial, director de Icare, a quien le damos la bienvenida al programa. José, muy buen día.
2: Buenos días, Antonio, mucho gusto.
1: Igualmente, bienvenido al programa, señor Gumbán. Oiga, cuéntenos un poco detalles de este ENADE 2026, algunos de esos énfasis, y después quiero aprovechar su presencia en el programa. Usted es una persona que tiene alta presencia en el rubro de la economía y de la producción, a ver cómo está marchando la cosa y todo lo demás, pero eso lo hablamos después. Oiga, partamos por este ENADE, por favor.
2: Muy bien, esta es una invitación a la 48 ENADE. Ya vamos a cumplir casi 50 años y este es el encuentro más importante que se produce entre los empresarios, el mundo público, la academia, el mundo político. Y históricamente es una invitación que hace Icare a conversar sobre el país, especialmente sobre el futuro del país. Y este año con una invitación muy especial, muy atingente a lo que estamos viviendo, que es una invitación a pensar cómo, en qué invertir en Chile, invertir en el crecimiento económico, pero también invertir en el crecimiento de las personas, en el talento, en la incorporación de tecnología, etcétera.
1: ¿Cuáles son algunas de las claves, combinando las dos cosas, lo que conversan en Icare, también la experiencia de cada uno de sus integrantes, José, respecto de las claves para esta inversión?
2: Las claves para esta inversión y para cualquier inversión siempre son, primero, que exista la confianza, yeah, y luego que exista el potencial, la decisión, el capital. Y yo creo que todas esas cosas se están dando en este momento y está, a pesar de la coyuntura que a veces nos traga y que siempre tiene riesgo y a veces algunos problemas, esta es una invitación a poner la mirada un poco más alta, un poco más larga, y pese a las dificultades que pueden existir, es pensar que Chile tiene condiciones especiales para poder desarrollar inversiones en actividad económica y también en conocimiento, en el desarrollo de las personas. Y esa es la invitación de AgroSuper al mundo privado, de los empresarios, de los microempresarios también, al mundo público, al mundo de la academia, para que juntos podamos pensar cómo hacemos que el ritmo de crecimiento del país se incremente, importante para que el beneficio de ese crecimiento llegue a las personas.
1: ¿Cuáles son algunas de estas condiciones que le dan base, que invitan, José, a esta inversión tan necesaria que hay que hacer?
2: Yo soy un optimista, y si uno mira con un periodo más largo de tiempo, que después de haber pasado por la crisis de octubre, después de haber pasado por la aventura constitucional, Chile se ha ordenado, se ha vuelto a ordenar. Y en el gobierno anterior, por ejemplo, hubo avances en temas de seguridad tan importantes para el país. También hubo un avance muy importante que tiene que ver con la nueva ley de pensiones. Y en este gobierno también entonces se ha aprobado esta ley de reconstrucción y nuevo impulso sobre los temas de seguridad. Entonces Chile tenía un problema crónico de desorden y yo creo que ha estado trabajando. Tenía un problema crónico de pensiones y lo ha estado trabajando. Tenía un problema crónico de crecimiento y lo ha estado trabajando. Entonces todas esas cosas que están como dándose juntas y que implica el trabajo de 10 años probablemente de distintas personas en el mundo público y en el mundo privado, permiten hoy día mirar un país con confianza, con instituciones, con un potencial, con una incorporación al mundo entero, con riesgo, por supuesto, como siempre los hay, para que las empresas, los micro, los medianos y los grandes empresarios puedan atreverse a invertir. Y no solo eso, sino que también tenemos una condición que llama un poco a asumir como un compromiso o una dimensión más ética, si tú quieres, que es, sí, las tasas de desempleo que tiene el país son muy altas y la forma de resolverlo es a través del crecimiento económico, de la inversión, no hay otra. Crecimiento económico implica inversión, implica empleo, implica entonces que haya mejores condiciones para todos los que vivimos en este país.
1: Estamos conversando, ustedes escuchan a José Gumbán Vial, director de Icare. José, En la lista, en la coyuntura que estamos viviendo, ya que mencionó el mercado laboral, el desempleo es muy alto. Mi pregunta es la siguiente, de nuevo, más por su amplia experiencia en los aparatos productivos, ¿cuáles son algunos de los, además de la inversión, de los problemas que está afectando el país? Y hay una frase que usted menciona que a mí me llama harto la atención y que coincido plenamente, que es el tema del largo plazo. De repente el corto plazo nos ha hecho mucho daño por muchos periodos. No sé cómo ve ese tema y cómo se podría ir cambiando.
2: Cuando uno piensa y piensa en el concepto de invertir, necesariamente o casi siempre es en el largo plazo. Entonces, las condiciones estructurales de mayor confianza, un país confiable, un país con instituciones, cuando uno sale del país puede apreciar, sobre todo en el barrio, puede apreciar lo que significa el valor de un país que tiene instituciones y que genera una confianza, a pesar de nuestros problemas, que nadie da, ningún país lo está. Entonces, yo pienso que lo primero, que es confianza, orden y una institucionalidad conocida. Y luego, yo creo que ha pasado un proceso también en Chile un poco social, en que se ha vuelto a reconocer en el crecimiento como la palanca principal para conseguir entonces mayor desarrollo económico que pueda ser compartido por las personas, por las distintas personas del país, los más ricos y los más pobres. Y cuando se reconoce que en el crecimiento está la llave, entonces tenemos que facilitar toda la institucionalidad. Pero no solo la institucionalidad, sino que también la cultura de las personas que operan la institucionalidad. Porque, por ejemplo, nos quejamos, y con razón, de la permisología. Pero también hay un rol, como si usted quiere, de los funcionarios. Y los funcionarios a veces tienen temores de actuar por distintas razones. Y en la medida que culturalmente vamos avanzando de que es necesario no solo estimular el crecimiento, sino que además facilitarlo, sin que nadie se pase por encima de la ley, no estoy diciendo eso, sino que más bien significa que desde el punto de vista de cumpliendo con nuestras obligaciones, facilitemos el crecimiento. Y cuando eso se da, a nivel de escala grande o chica, por ejemplo, yo quiero abrir una panadería y no me puedo demorar un año en tener los permisos de cualquier cosa. Porque el país se construye con muchos pequeños empresarios que quieran hacer o una panadería o cualquier cosa, y los grandes también. Sí. La suma de todos ellos es lo que realmente cambia las cosas.
1: José Cumambial es director de ICARE. ¿Qué pasa con en la actual coyuntura, además de lo que hablábamos, la inversión, las confianzas, las instituciones, José? Hay todo un debate también por la inteligencia artificial, que es parte también de lo que van a conversar ustedes, también de lo que van a plantear en ENADE, la automatización, que son fenómenos que aparentemente se están dando. ¿Cómo se invierten las personas desde su perspectiva y sobre todo desde el aparato industrial y productivo?
2: Yo soy optimista, ¿no? Y creo que la tecnología y dentro de ella la inteligencia artificial son muy poderosas herramientas que hay que pensarlas y hay que ir implementándolas para el beneficio, para el bien. Todas las cosas que hacemos los hombres también pueden ser usadas para el mal, pero hay que ocuparlas para bien. Y la experiencia que tengo yo, por lo menos en el mundo concreto que me toca, es que la incorporación de tecnología en el mediano plazo, incluso en el corto plazo, rara vez implica una limitación al empleo, más bien significa una transformación. Y ahí entonces está el doble rol de los empresarios, ir buscando esas oportunidades tecnológicas, incluida la inteligencia artificial, y ir trabajando con las personas para que puedan ir preparándose para usar, para el bien de todos, esas tecnologías, capacitar, seleccionar, estimular a que las personas tengan una apertura, primero mental y luego profesional, o de herramientas concretas para manejar estas nuevas herramientas que se nos ofrecen. Y al mismo tiempo ser cuidadosos de que estas tecnologías a veces pueden aparecer como una promesa maravillosa de resolver todos los problemas. Y esto no es así. Incluso la inteligencia artificial es evidente, y lo han dicho todos los expertos, que requiere de personas que las puedan administrar, que puedan someterlas al juicio humano.
1: Hay desafíos, pero es grato también escuchar, José, una cuota de optimismo también, en la marcha de la economía, en la marcha del país, finalmente también para el futuro inmediato, ¿no?
2: Yo creo que hay razones de fondo. A lo mejor estamos, como uno podría decir, estamos en una situación delicada, pasándolo mal, en el medio de un temporal, ya que estamos de moda en los temporales, sí. En Chile, estamos como de moda en un temporal, pero los que somos más viejos sabemos que los temporales pasan, ¿no? y un día sale el sol. Entonces, yo pienso que si nos cuidamos mutuamente, va a llegar el momento que salga el sol. Y la invitación de ENADE este año es que va a salir el sol. Entonces, pongámonos en marcha para que estemos preparados para eso.
1: Muy bien, queremos darle las gracias a José Guzmán Vial, el director de CARE, que nos estaba contando, bueno, justamente detalles de lo que va a ser esta ENADE 2026, el encuentro empresarial, bueno, económico más relevante que se realiza cada año aquí en el país. Mucho gusto, José, que le vaya muy bien y muy amable.
2: Muchas gracias, Antonio. Gracias
1: a todos. Gracias. Ahí está, inversión, empleo, talento, inteligencia artificial, parte de los contenidos del programa y de los speakers de esta ENADE 2026, de la cual le vamos a estar contando todos los detalles. 9:25, comenzamos a despedir el programa de hoy, como siempre los invito a seguir en nuestra sintonía. Lo mejor está en futuro, ahora con Pato Cuevas en la Ley del Rock. Nos vamos con Carlos Cabezas, chao.
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2: 13 grados.
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6: Hoy revelamos el cartel de Lollapalooza. Algo que ha desvelado a Jorge Lagás por meses. Está desesperado. Y además pilló todas las claves de las luminarias del aviso que apareció proyectado en una muralla de un edificio en Santiago de Chile. Adivinó todo. ¿Qué podemos decir? Queens of the Stone Age parece que está por ahí. Jack White.
7: Leo Rey están pidiendo.
6: Leo Rey están pidiendo, sí. La entrada de Leo Rey.
7: Nada,
6: ¿ah? Nada más, la pura entrada de Leo Rey. 11:30, transmisión especial para eso. La ley del rock será un poco más cortete porque estaremos a la espera del cartel. Abrimos las apuestas. ¿A quién te gustaría ver en Lollapalooza del próximo año? Usted tiene la palabra, señora rockero, señor rockero. Usted que quiere conocer música. Usted que ha visto fenómenos del último tiempo, ¿qué quiere ver en Lollapalooza? Nos cuenta, por supuesto, a ver si esta vez usted le chunta o no. Tenemos este aniversario de disco que es increíble. El Antichrist Superstar de Marilyn Manson cumple 30 años. Y el Bad Motorfinger de Soundgarden cumple 35 años. Joven chileno, joven chilena, ahí estás. Tiempo pasa irremediablemente. Mr. Crowley con Ozzy Osbourne abre nuestra edición del jueves 8 de octubre de 2026. Conoceremos el cartel de Lollapalooza más adelante. Señoras y señores, la ley del rock en futuro.

El recuerdo de hoy es para Piero, cantante argentino, ítalo-argentino en realidad, que comenzó su carrera a mediados de los años 60 y que en 1969 publica Mi Viejo, que es como la super canción que lo hace mucho más popular. Pero también hay muchas de sus composiciones que también fueron popularizadas por otros. Como le pasó a muchos cantautores, en voz de Mercedes Sosa. Soy pan, soy paz, soy más, que es, uno la escucha de Mercedes Sosa y es como la canción de Mercedes Sosa. Es una composición de Piero también. Y por supuesto también están todas esas composiciones de los años de la canción de protesta que se expresaba de manera directa. O sea, imagínate en muchos de los temas donde dice: hoy tengo nublada la sonrisa, país de cielo, país de tiza, piden las paredes libertades, la calle espera, la gente sabe. En estas canciones tan, tan punzantes, tan elegantes. Manso y tranquilo, comer bien era muy raro, comer poco era normal, comer era subversivo para el señor militar. ¿Se acuerdan? Para el pueblo, lo que es del pueblo, que también es otra de las canciones así como más incendiarias que tiene Piero, pero que también lo llaman a ser la banda sonora no solamente de la dictadura argentina, sino de todo el pasar y el pesar latinoamericano a partir de los años 60 y, por supuesto, de fines de los años 80. Y también acompañó la vuelta a la democracia en Argentina y también Piero sigue siendo importante en ese sentido. Y sobre todo cuando vuelve la democracia en Chile, Piero también fue parte de esa expresión en muchos recitales masivos junto a otros artistas a lo largo de su carrera. Estaba muy delicado de salud, Piero. A los 81 años falleció. Y bueno, había una información en la cuenta oficial del artista en Instagram en el día de ayer. Con profundo dolor comunicamos el fallecimiento de nuestro querido Piero. A sus 81 años, su voz, sus canciones y su mensaje de paz quedan para siempre con nosotros. Y su luz va a seguir bailando en cada rincón donde su música siga llegando. Su familia y amigos, agradecemos los saludos. Buen viaje, querido Piero. Así, el intérprete de Llegando Llegaste, de vez en cuando viene bien dormir, para el pueblo lo que es del pueblo, decíamos, los americanos. Ahí queda el catálogo de las canciones más imborrables de uno de los compositores esenciales de Latinoamérica. Un tipo que miró de frente la realidad de su continente. Y también súper querido por el público chileno muchas veces, con muchas centenares de visitas a lo largo de los años, muchas muy grandes y muy importantes, otras pequeñitas, incluso con visitas a colegios, muchas veces. El de Piero, con esa humildad y con ese pesar. Despedimos a Piero desde acá, desde La Ley del Rock. Hay otros que están hablando y que no son muy simpáticos. Por ejemplo, Liam Gallagher. Liam Gallagher, que usted sabe que de repente utiliza redes sociales para decir muchas cosas. Recientemente, a propósito de discusiones futbolísticas y de ciudades y equipos, Liverpool, Manchester y todo lo demás, en redes sociales Liam Gallagher ha dicho que Oasis puso de vuelta a los Beatles en el mapa de la importancia de la música. Y le ha salido a dar todo el mundo. Todo el mundo lo peló. Todo el mundo lo golpeó. Y gente muy, muy diversa, de hecho. Portishead, también gente de Spice Girls. La gente de Status Quo estaba enfurecida con Liam Gallagher. La gente de New Order, que es de la misma ciudad de Liam Gallagher, ha dicho: mira, lo más cerca que estuvo los Beatles, Oasis de los Beatles, fue cuando Noel cantó con Chemical Brothers Let Forever Be. Ustedes nunca han estado cerca de eso y uff, y de ahí para arriba. Pero bueno, eso nos sirve de excusa para escuchar una de Oasis ahora. Don't go away. Oasis en futuro.

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2: 4:50. 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
10: Chili Peppers con Coffee Shop en Futuro.

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2: Se va Lollapalooza.
3: No se va. Se viene, pero se va. Se van las dudas. Porque estamos en la cuenta regresiva. A las 11 de la mañana con 30 minutos vamos a iniciar una transmisión conjunta con radios Rock and Pop y Los 40 para dar a conocer el cartel definitivo de artistas confirmados. Por favor, somos más que una cara bonita. Para la edición 2027 del Festival Lollapalooza Chile. Versión número 14 a nivel local para el evento, que en estos últimos 15 años se instaló como un ineludible de nuestra cartelera anual de eventos en vivo. El más convocante también. Fiesta de música, actividades, todo tipo de tendencias donde el rock siempre tiene un lugar. Porque Lollapalooza no olvida sus orígenes. Recuerden que cuando lo creó Perry Farrell era un encuentro donde lo que más había era rock alternativo. Respecto de la presencia del rock, si alguien tiene dudas, uno tendría que ir a buscar el cartel del año pasado nada más, que estuvo bien bueno en ese sentido. Ahora es un evento gigante, pero el rock sigue siendo una parte importante todos los años, así que en ese sentido estamos atentos a lo que se revele hoy día. Para ser sinceros, tenemos re pocas claves. Estamos igual que ustedes, así que aunque nos presionen, no podemos decir nada todavía y nos estaríamos carrileando mucho y patinando. Porque al principio del programa dijimos un par de nombres, pero capaz que nos equivoquemos y nos quedemos tragándonos nuestras palabras o tragándonos a las bandas que deseamos ver, que es un poco la mezcla de sensaciones que uno tiene cuando está tratando de adivinar un cartel de estas características. Así que en ese sentido estamos atentos a lo que se revela hoy y, para ser sinceros, ustedes sí pueden hacer apuestas, porque nosotros podríamos ser irresponsables, Claudio, de decir cosas que no corresponden, pero nuestros auditores pueden adivinar y hacer las apuestas que quieran, y eso es lo que estamos intentando hacer. Así que vamos a hacer el mismo juego de todos los años para saber por dónde van las ganas del público, a ver si le chuntas o no. Hay que ver los carteles del último tiempo de Lollapalooza en Chicago, por ejemplo, para ver cómo están esas carteleras, cuáles son las bandas que bajan a Sudamérica en el llamado comienzo del otoño del hemisferio sur, y así responder a la pregunta del fallo dividido: ¿a quién te gustaría ver en Lollapalooza 2027? ¿Ah? El equipo de la ley del rock, por ejemplo, está hinchando las pelotas desde febrero con esta banda que nos gustaría ver en Lollapalooza. Anjin de Potuin, escuchemos Sarnies en la ley del rock de futuro. Yow.

Allende Potrín de fondo. Allende Potrín es una de nuestras apuestas. Ha estado en los más importantes festivales. Es la banda más viral del año, probablemente. Y un fenómeno, además, que ha sido alabado por mucha gente que ha reconocido en ellos un talento superior. Rush, sin ir más allá. Entrevistados con Radio Futuro hace algunos meses, Alex Lifeson y Geddy Lee dijeron, cada uno por separado, que les parecían que eran increíbles. Y Geddy Lee incluso dice que uno de los integrantes de Allende Potrín tiene la nariz más grande que él, y eso también lo tiene muy, muy contento. Esa podría ser una buena apuesta de un fenómeno del último tiempo. Se me ocurre que dentro de las cantantes importantes que no han venido todavía, pensando en que Olivia Rodrigo estuvo hace un par de años, por ejemplo, podría ser Charlie XCX quien pudiera estar sobre el escenario, así como de, ya que el año pasado estuvo Chappell Roan, por ejemplo, Charlie XCX debería ser la artista que podría estar sobre el escenario. Pero me estoy carrileando, estoy pensando solamente. Pero también, a propósito de lo que escuchamos recién, esta es una, más que todo es un deseo gato, que es el que venga Faith No More, porque ya están reunidos, tienen la fecha de Brasil instalada, no sabemos nada más, coincide más o menos en el periodo. ¿Por qué no? ¿Por qué no? Podría ser. Esa sería una gran reunión, similar a la reunión de Soundgarden en su minuto, que también se presentó en Lollapalooza. Es un poco el mismo fenómeno, ¿no? Otra de las personas que está también convocada para poder convertirse en uno de los de Lollapalooza 2026, y también nos estamos carrileando porque todavía no lo sabemos, es Jack White, que está con disco nuevo, que es bien bueno, que ya sabe además lo que es venir a Lollapalooza porque ha estado sobre el escenario de Lollapalooza, así que anda a saber tú qué pasa con Jack White. Vamos a aprovechar la ocasión y vamos a tocar algo del último disco de Jack White. Se llama God and the Broken Ribs. Lo nuevo de Jack White, esperando que se asome por Lollapalooza 2027. Escuchas La Ley del Rock en Futuro.

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3: 14 grados.
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0: ¡Joven chileno! ¡Joven chilena! Bad Motor Finger de Soundgarden cumple hoy 35 años. Lanzado un 8 de octubre de 1991. Discazo. El primer gran golpe del grupo encabezado por Chris Cornell en el año clave del boom del grunge. Pero con un sonido distintivo en que combinan el rock alternativo con algo del heavy metal y la psicodelia. A la postre, Soundgarden es como la banda más neoclásica de toda esa generación, probablemente. Lo demuestran clásicos como Rustic Age, Outshined, y la idea de que estábamos ante un grupo que estaba para grandes cosas ya se sentía venir. Escuchemos Rustic Age para celebrar Bad Motorfinger, que cumple 35 años. Soundgarden, la ley del rock en Futuro.

Ah, usted la reconoce, por supuesto. Y joven chileno, joven chilena, te cuento que Antichrist Superstar de Marilyn Manson cumple hoy día 30 años. Lanzado un 8 de octubre de 1996, el álbum que lo convirtió justamente en superestrella, el Antichrist Superstar. Crítica punzante al conservadurismo estadounidense en forma de ópera rock conceptual, Marilyn Manson tiró acá los dardos contra el autoritarismo. Hace como una especie de parodia, ¿no? Media neonazi ahí en el escenario cuando se presentó. Bueno, también contra el fundamentalismo religioso, la hipocresía de los sectores conservadores. Todo eso era su interés en ese momento. Desató todo un debate moral a propósito de la portada y todo lo demás. El rock volvió a ser peligroso de alguna manera y una amenaza para las buenas costumbres. Me encuentran bonito, se recuerda muy bien en esa época. Todo eso marcó el tiempo y dejó clásicos, por supuesto, entre ellos este que vamos a escuchar a continuación, Tourniquet. Marilyn Manson. Es un buen disco, el Antichrist Superstar. 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

Pasaba Tourniquet entonces con Marilyn Manson. Y ahora vamos a celebrar el cumpleaños de CJ Ramone, bajista de los Ramones, durante su última etapa. Nació un día como hoy, 8 de octubre. Y él formó parte de los Ramones entre 1989 y 1995, cuando se separaron. Llegó en reemplazo del bajista original Didi Ramone, que se había ido para probar suerte en el rap. Esas cosas extrañas de esa historia. Y la verdad es que en ese momento la banda estaba a punto de terminarse, no había vuelta. Pero la entrada de CJ Ramone, que era considerablemente más joven que el resto, y aparte de tocar el bajo también lo pusieron a cantar algunas canciones, le inyectó nueva energía. Lo hizo durar unos años más a la banda. Fue una buena decisión. Hoy, CJ Ramone es uno de los pocos ex Ramones que quedan vivos. Sigue tocando por el mundo, además. Lo que se agradece. Poison Heart con los Ramones. Feliz cumpleaños, CJ. 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
0: El futuro es ahora. 3 para las 11.
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Nerviositos, a las 11:30 comienza nuestra transmisión junto a Rock and Pop y a los 40 para entregar el cartel de Lollapalooza 2027, pero también preguntamos en el fallo dividido, ¿qué te gustaría que viniera Lollapalooza? Tame Impala, dice Mitzi Luz Yáñez. Alice in Chains, dice FG. Lucho Jara, dice BSC. Mumford and Sons, dice Constanza Gabriela Jorquera. Y le gustaría que viniera Sil Paul. Gonzalo Trasla, dice Leo Rey. A nosotros ya con la entrada de Leo Rey ya nos damos por pagado. Completamente. Metallica y Alice in Chains, dice Víctor Rebolledo. Pearl Jam, Rancid y el brígido de Leo Rey. Todos ellos. Rock Barbarella dice Nine Inch Nails. Podría ser. ¿Por qué no? Destacar también a Cámara Robot que dice Amar Azul. ¿Cómo estaríamos ahí? Todos bailando ahí. Métale cumbia. G-Master dice Metallica, System of a Down o Slipknot, aunque Lola es muy fancy para eso. Pero si estuvo Deftones, ¿por qué no? Pero si ha habido cosas muy buenas. Depeche Mode, dice JP. No sé en qué onda anda Depeche Mode ahora. Youngblood, pero Youngblood ya estuvo una vez, ¿no? Claudia Correa se acordó de Youngblood, dice que es bueno. Igual sería bueno ver a Youngblood, creo yo. Knock Loose por acá. Queens of the Stone Age es un nombre que se repite mucho. Rammstein, para que le quemen las pestañas a las cuicas, dice Claudio Muñoz. Carpenter Brut. Oh, ¿han escuchado a Carpenter Brut? No. Que es francés, así, es una pelada de cable increíble. También por acá, Linkin Park. Chalo Rojas dice Linkin Park. Pearl Jam dice, ¿cómo se llama? Samuel. Y dice The Neighborhood, que ha sido muy mencionado. Probablemente The Neighborhood está incluido. Y en cantantes, la Flo dice Charlie XCX y Adele. Charlie XCX yo creo que podría venir. Yo creo. Adele estaría bueno también. En fin. Adela, perdón. También. Dream Theater. 6 o'clock. Ya. 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

Ya, estamos listos. Quédese en sintonía de futuro porque nos vamos a preparar para recibir en transmisión conjunta con los 40 y con Rock and Pop la transmisión especial para saber y conocer qué viene en el cartel 2027 de Lollapalooza. Así que no te pierdas, no te vayas, quédate en sintonía porque seguimos y continuamos después de esta pausa. Vamos a escuchar a Lenny Kravitz antes. Esta es Always on the Run en futuro.

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1: 16 grados.
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1: Somos radios oficiales de Rock and Pop Futuro y los 40 radios oficiales de Lollapalooza Chile. Así que tenemos el honor y la responsabilidad de encontrarnos en esta previa, porque ya no queda nada. Quedan instantes para que conozcamos el lineup de esta edición 2027. Y por supuesto, lo teníamos que hacer en grande con esta cadena radial, le llamo yo, transmisión en conjunto en las tres emisoras junto a mis costados. Tengo a mi querido Pato Cuevas desde Radio Futuro.
2: ¿Cómo están? Buenos días, gusto de saludarles.
1: Y por acá a mi querido Sergio Lagos de Rock and Pop.
2: Gracias por venir.
3: Un gusto estar en este momento que es lo más parecido a abrir los regalos en Pascua, en Navidad, ¿no?
1: En
3: porque
1: Navidad.
3: Hay regalos que tú pides, ¿no? Tú sueñas, oye, quiero mi bicicleta, quiero esto, ¿no? Pero hay otros que llegan y, por supuesto, son la alegría de los niños. Y de niños, en este caso, no tan pequeños, niños un poquito más grandes. Vamos a revelar el cartel Lollapalooza de esta próxima edición 2027.
2: Eso, respecto de los regalos, es muy interesante porque finalmente uno en la Navidad se quedaba con aquellos regalos que eran los que no esperabas y que no conocías siquiera.
3: Por supuesto.
2: O un juego que no cachaba ahí, o alguien se rajó con algo que tú ni siquiera que tenías que armar y que no estaba dentro de tu concepto.
3: Es verdad.
2: Y ese es el regalo con el que uno se queda finalmente, no con el que uno necesariamente pide. ¿Qué es lo que ha pasado a lo largo de Lollapalooza en todas sus ediciones? Que en general uno va y dice, oh, voy a ver a este, voy a ver a este otro, qué
3: por
2: sé
3: cierto,
2: yo.
3: Claro.
2: Y de repente está ahí así metido en una presentación y conoces bandas nuevas, que yo creo que es la mejor experiencia que uno puede tener acá. Y uno amplía la cabeza y así uno conoce otras cosas.
3: Pero la previa es muy importante y deben haber muchísimos que están ahí esperando abrir estos regalos.
1: Es que sin duda y por lejos yo creo que es uno de los momentos más esperados para quienes somos fanáticos de la música en vivo y también de los más comentados, porque yo creo que incluso, no sé, por ahí quienes no van a Lollapalooza por diferentes razones, no sé, mis papás también están pendientes de lo que pasa con el cartel de Lollapalooza.
3: Por supuesto.
1: También
3: por
1: es comentado.
3: Supuesto. Bueno, hoy vamos a tener muchas sorpresas, entre ellas el cartel, que es lo más importante. Vamos a estar con el viejito Pascuero también, que nos va a hablar acerca de cómo se fragua esta
2: cartelera. Está invitado el viejito
3: 37.
2: Pascuero. Vino sin barba, sí.
3: Vino
2: pero
3: sin
2: viene.
3: Barba. Pero viene con ganas. Viene con ganas y en su mejor
1: con
3: momento.
1: Con los regalos, que
2: viene
1: es lo más
2: regalos.
1: Importante.
3: Y tenemos también concurso.
1: Tenemos concurso, tenemos invitados, tenemos muchas cosas. En breve tengo ahí algo que mostrarles, mejor
3: no.
1: dicho.
3: No, ¿qué?
1: La forma de participar es que
3: perfecto.
1: Tienen que estar atentos, atentas a esta transmisión y
3: muy
1: también
3: bien.
1: Atentos y atentas a nuestras cuentas de Instagram de nuestras 13 radios, porque algo va a pasar aquí
3: no.
1: con lo que van a tener que participar allá.
3: Wow.
1: Eso es. Y se van
3: okay.
1: a poder llevar, escúchame bien.
3: Oye, pero tú tienes toda esta información.
1: Toda,
3: que es,
1: toda,
3: esto,
1: toda.
3: Esto, a Patricio y a mí no lo comentaron. Tú eres la que maneja esta información trascendente. En
1: para
3: este
1: eso
3: minuto.
1: Me trajeron, realmente.
3: Ok, muy bien, muy bien.
1: Quienes
3: muy bien.
1: Participen van a poder justamente entrar al sorteo de dos pases. Un pase doble para
3: ya.
1: los tres días de Lollapalooza Chile 2027.
3: Está buenísimo.
1: Y después de que les contemos el line-up que se viene, yo creo que todas y todos van a querer ir.
3: No, era
2: lo que
3: no.
2: podemos decir, así como para que estés atento, atenta
3: sí.
2: a esa transmisión, es suscribirse al canal, activen notificaciones para no
3: ya.
2: perderse nada.
1: Es okay. verdad.
2: Cuidado con las transmisiones especiales. Deje un like por ahí porque también eso también lo revisa nuestro ingeniero
3: yeah.
2: jefe porque también podría elegirse por ahí.
3: Okay.
2: Así que haga todo lo que tiene que hacer y que no hace con el resto de las cosas que impactan en su teléfono, hágalo ahora porque yo creo que le conviene.
3: No,
1: participe
2: de ahora en más.
3: Ya.
2: De ahora en más.
3: Saber que ya vas a estar con tu seguro presente ahí, estar en esta nueva versión de Lollapalooza es un premio muy especial y sobre todo para los fanáticos de la música. Hoy estamos listos, las tres radios, dispuestas para aquello.
1: Listas, preparadas y dispuestas para lo que se viene. Vamos a ir también haciendo un poquitito de historia en torno a todo lo que hemos vivido en todas estas ediciones anteriores de Lollapalooza. Ya 15 ediciones hemos vivido. Imagínate. Así que vamos a aprovechar de recordar algo de lo que estuvo pasando. ¿Les parece?
2: Sí, vamos a Lollapalooza de Chile 2018. Epa. Este es un registro de Imagine Dragons. Vamos a escuchar Believe. Esta es la transmisión. Estamos en la espera. Estamos a la espera del Lollapalooza 15 para su cartel 2027. No te despegues.
3: Ay, pero ¿puedo comentar? Ah, no.
2: No, después. No, porque okay, ya okay. No sabemos y nos tienen del cubo amarrado y nos están gritando, no digan nada, güey. Rock and Pop, futuro y los 40 con ustedes.

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1: Estamos a puertas a poder comunicarles los nombres de esta nueva cartelera Lollapalooza 2027, una cartelera que viene cargadísima con muchísimos elementos distintos, diferentes, especiales también, porque aparecen figuras connotadas, conocidas, otras no tanto, y eso es parte también del objetivo de este festival, abrir por supuesto con renombres, pero también darle espacio a las nuevas generaciones. Ha sido fundamental para muchísimos músicos en Chile poder decir yo fui parte del cartel X o Y de este festival es un timbre de garantía. ¿Cómo lo han visto ustedes para la escena nacional?
0: O sea, lo que acabas de decir creo que lo ejemplifica muy bien. Uh-huh. Siento que esto tiene que ver con el desarrollo en general que ha tenido la industria musical en Chile, más allá solamente de quienes somos público y que vamos y uh-huh. que disfrutamos de los shows, de los conciertos. Uh-huh. Justamente para quienes son artistas, tienen la posibilidad de subirse a un escenario de estas características, compartir, tener colegas de la talla que son finalmente todos los y las artistas que vienen. Entonces siento que esto solamente hace crecer lo que pasa con la música en Chile y con la música chilena.
2: Creo que es una buena posibilidad que se encontró en Chile, geográficamente hablando, para poder sacarle más partido a la industria musical, porque en el fondo es el periodo de la salida del invierno para muchos artistas uh-huh. del hemisferio norte que hacen del verano su gran recogida, por así decirlo. Uh-huh. Y el cono sur, o Sudamérica en particular, el polo de Santiago de Chile primero, y después las otras ciudades, porque parten en Santiago de Chile todo uh-huh. esto. Pero Santiago ya venía demostrando que era un lugar muy profesional, donde estaba todo el know-how. Porque trasladarse con un espectáculo grande uh-huh. a un continente como este era muy difícil. Entonces, de a poco comienza esta idea de que están funcionando profesionalmente negocio en Chile, y finalmente esto hace que un festival de estas características se pueda instalar. Eso por una parte, que le da esa llave económica uh-huh. también a los artistas del hemisferio norte que vienen.
1: Por supuesto.
2: Pero de vuelta, para el catálogo de artistas chilenos, esto ha significado un cartel para festivales de la misma característica que están, y esta experiencia sirve, ¿no? Uh-huh. Que saltan al Lollapalooza de Chicago, que saltan a los otros Lollapalooza o a otros festivales, gracias
1: claro.
2: a la unión y a la gestión que hay y que ocurre tras bambalinas un poco, ¿no? Esas uniones, esas conversaciones de pasillo, a pesar de que en general los artistas chilenos, los más emergentes, quizás no puedan tener esa posibilidad de estar cerca de los más grandes, igual ocurren esas cosas y estás expuesto como artista.
1: Y por ejemplo lo de Calambre el año pasado, perdóname Calambre, me fui a la banda,
2: me fui
1: al hip hop de los 2000,
2: pero te fuiste, pero de hacha, ¿no?
0: Elegido con pinzas, me encanta.
2: Es un ladrillazo
1: candelabro, no, hablo
2: ladrillazo.
1: Ya, pero fue bonito porque también es otra agrupación que me imagino, si hubiesen estado presentes imagínate
2: claro,
1: lo que hubiese
2: claro que
1: sido
2: sí.
1: de Calambre.
2: Claro
1: pero
2: sí.
1: hablo de Candelabro, la presencia de una agrupación que no solo fue vista por sus fanáticos, que no son pocos, sino logró desde este festival, tengo la sensación, corríjanme si me equivoco, una exposición
0: sí.
1: nunca antes experimentada, lo que terminó por poner el nombre de la banda en la palestra nacional y también internacional. Fue uno de los conciertos más comentados, por razones musicales, por supuesto, también por razones artísticas y de presentación y de propuesta, y creo que debe ser para ellos hasta el minuto uno de los hitos más importantes de su historia.
2: Considera tú que en diciembre, me da la impresión de que el 8 de diciembre Candelabro hace su primer teatro Caupolicán uh-huh. y está agotado completamente.
1: Mira.
2: Completamente.
1: Fantástico.
2: Entonces, pero además esa presentación de Candelabro es refrendar lo que venía ocurriendo en la escena chilena. Uh-huh. Porque ellos ya son muy importantes uh-huh. junto a otras bandas. Entonces, el que apareciera en el Lollapalooza era como una especie de curatoría de Lollapalooza y decir, a ver qué está pasando acá. Oye, estos cabros que son buenos. Y bueno, ahí están demostrando sobre el escenario en una presentación que fue muy masiva. Uh-huh. Para ser tan temprano. Fue como a las 4 o 5 de la tarde
1: sí.
2: y había, no sé, 5.000 en el escenario grande. Y además, eso es muy bueno. Que todas estas bandas chilenas que tienen esa experiencia, que a lo mejor no son tan consolidadas o no son números grandes todavía, o están creciendo, van a los escenarios grandes, uh-huh. no a los medianos, y eso es una súper prueba de fuego.
1: Total.
2: Súper prueba de fuego.
0: Oye, tengo que

0: contarles en realidad una cosa. Tengo muchas cosas que contarles. Pero lo primero y que no se me puede olvidar es que ya está disponible una forma para que ustedes participen por 15 abonos generales.
1: ¡Mira!
0: Lo van a encontrar fijado en el primer comentario de la transmisión para que se vayan allá a nuestros canales de YouTube, de Futuro, de Rock and Pop, de Los 40. Van a poder participar ahí por uno de estos 15 abonos en honor, por supuesto, a los 15, a las 15 ediciones de Lollapalooza.
1: Somos como los Reyes Magos un poco. Venimos anunciando la venida de la cartelera.
0: Tenías toda la razón con la Navidad.
1: Y además con regalos especiales. No, impresionante.
2: Oye, en la transmisión de YouTube, Cristóbal R. Allen dice, aguante Calambre.
1: Eso.
2: Así que se
1: reviviría Calambre.
0: No,
1: sí.
0: No, increíble.
2: Calambre está en su casa así como, weón, ¿qué está pasando?
1: ¿Qué está pasando? Están hablando de
0: quizás
1: mí.
0: Quizás va Calambre, no lo sabemos. Pero usted participe en este concurso y ojo, porque si no ganas, puedes comprar, ya te lo contaba, desde ya tus entradas con el 20% de descuento y más beneficios exclusivos pagando con tus tarjetas del Banco de Chile. 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
2: ¿Cuántos minutos nos quedan? ¿Cuánto estamos? ¿A cuánto estamos?
0: Nada, nada. 11:47.
2: Ya. Hola, 12 minutos.
1: Y para darte, mientras tanto, lo que te gusta, lo que te mereces, nos quedamos con Franz Ferdinand. Esto es Take Me Out. Seguimos en esta transmisión conjunta Rock and Pop, Los 40 y, por supuesto, Rock and Pop. Estamos en Lollapalooza 2027.

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1: Estamos a escasos minutos, a 7 minutos prácticamente, de poder conocer el cartel, el line-up oficial de Lollapalooza Chile 2027, y estamos en esta transmisión conjunta junto a Futuro, Rock and Pop, los 40, sus radios oficiales, junto a Sergio, junto a Pato. Antes de presentar a nuestro invitado, tengo una misión, chicos.
2: No, tú tienes algo especial, es coreográfico.
3: Algo especial.
1: Es que me lo encargaron desde muy temprano, no, entonces es una responsabilidad.
2: Y además requiere toda una performance especial, así que vamos a poner mucha atención. Redoble de tambores, Patricio, por favor.
1: Aquí es importante que nos estén viendo, bueno, igual se los voy a decir, pero quienes están viendo nuestra transmisión a través de nuestros canales de YouTube sabrán que tengo un sobrecito, que tenemos un sobrecito acá adelante.
2: Ok, que no es precisamente azul, ¿eh? Es un sobre plateado.
1: Le pusimos glam, de todas maneras. Acá adentro hay una frase.
2: Ya.
1: Y ustedes, quienes nos están viendo y quienes nos están escuchando a través de nuestra transmisión, yo les voy a contar y les voy a mostrar cuál es la frase.
2: Ok.
1: Ustedes tienen que agarrar esa frase e ir a comentarla ahora mismo, ahora ya.
2: ¿Ya?
1: A nuestras cuentas de Instagram.
2: Ok.
1: Donde hay una publicación, que es una publicación en conjunto, y quienes participen se van a poder llevar una invitación doble para ir los tres días.
2: ¡Fantástico! ¡Extraordinario!
1: Wow. Así que esto que está acá, vamos. Pónganle emoción a ustedes.
2: Porque estamos dentro de los próximos segundos revelando el cartel total de Lollapalooza y tú puedes ser el primero a tener el pase asegurado.
1: Ok. Aquí está. Por supuesto, junto a Banco de Chile. ¿Y qué es lo que dice la frase?
2: El Banco de la Música.
1: Hashtag el Banco de la Música. Esto es lo que ustedes tienen que ir a comentar ahora mismo, ahora ya, a nuestra publicación colaborativa y en nuestras cuentas de Instagram. Y entre quienes participen se van a poder llevar...
2: ¿Y cuándo vamos a saber el nombre de los afortunados?
1: No todavía. Tienen tiempo. Oh. Díganle a sus amigos, mamá, papá, gato, perro, a todo el mundo.
3: Todos comenten. Sebastián de la Barra, director de Lotus, con nosotros.
4: ¿Qué tal?
3: Un privilegio tenerte por acá en esta conversación. Pato,
4: Martina, Sergio.
3: Muy importante. Buen día. Y la sensación inicial, que no podemos decir lo que tenemos que decir, pero tu sensación de estar en este momento a unos minutos de revelar el cartel del 2027.
4: 17 años, 15 versiones de festival. La verdad que, como siempre, muy emocionado. Extremadamente emocionado junto a todo el equipo. Estuvimos comentando con todo Lotus en las oficinas de la mañana. Le mostramos el cartel a ellos también para sacar unos aplausos internos y la verdad que la emoción es muy grande.
2: Por favor, Sebastián, me parece súper interesante lo que acabas de decir. La oficina de Lotus, primero, ¿cuánta gente son ese equipo?
4: Entre 80 y 90 personas.
2: 80 y 90 personas. Y no todos manejaban el cartel. O sea, no todos tenían esta información con precisión.
4: Que un 20% de la gente lo sabía, el resto estaba esperando este momento.
2: No te puedo creer.
4: Para aplaudir y para emocionarse y para reírse con todas las cosas que hay entre medio. No hay tanto artista tan distinto uno de otro que sacó carcajadas ahí entre medio, emociones, cada uno con su gusto diferente, ¿no?
3: ¿Cuál es la estrategia de recursos humanos de la productora para callarse la boca, básicamente?
2: Para mantener esto bajo
4: la verdad es que primera vez que lo hacemos. Y hay confianza en el equipo y son un par de horas nomás. Si fuese esto una semana antes,
1: sería distinto.
4: El ser humano le cuesta guardar secretos por más de un ratito.
3: Además, en el caso tuyo ya la contención ha sido, digamos, ya está curtido en eso.
4: Sí, estamos acostumbrados ya y nos cuentan los carteles del próximo año de Chicago, de Europa, qué sé yo, ya uno se queda callado nomás.
2: Claro.
4: Es parte de, ¿no? Como el secreto
2: total
4: profesional.
1: Que, además que ganas de contar las buenas nuevas finalmente, cuando son buenas noticias.
4: Al fin.
1: Tenemos acá ya el cartel, faltan 3 minutos solamente para que lo podamos conocer.
2: No, cuidado que las cámaras son hipersensibles y todo se filtra muy rápido, muchachos.
1: Dale vuelta, Pato.
3: Ya nos retaron una vez. Ok, se fue al otro lado.
1: Antes de en estos escasos minutos, Seba, ¿cuál crees tú que fue la complejidad más grande para armar este cartel que vamos a poder conocer en instantes?
4: Mira, yo creo que siempre es complejo construir la línea de headliners, hay años que es más fácil que otros cerrar headliners. Uh-huh. Han habido años, ustedes han visto, pocos años que hemos logrado anunciar un lineup en agosto. Ajá. Casi siempre es en octubre, noviembre. Uh-huh. Esto es bien normal. Pero observando y escuchando también los carteles que se van a empezar a develar en Europa. Salió Primavera Sound. Sí. Hoy día creo que empezaron a anunciar algunas cosas del Open Air en Polonia. Y uh-huh. varios festivales que están empezando, no sé, el Roskilde, a anunciar artistas. Uno se da cuenta de que este es un año difícil, complejo a nivel de headliners, a nivel global. Hoy día creo que las bandas más grandes están facturando más que nunca, uh-huh. desde Bad Bunny para abajo, quien uh-huh. sea. Y creo que competir contra eso a nivel económico, sí, este año tuvimos que invertir más en tener un line-up como el que vamos a ver ahora en un minuto más. Pero creo que Lollapalooza Sudamérica, en este bloque Argentina, Chile, Brasil, junto a Stereo Picnic en Colombia, logramos el objetivo. Yo y todo el equipo estamos súper satisfechos porque creemos que es un line-up a la altura de nivel y diverso también.
2: Recuerdo perfectamente la primera vez que te conocí en este festival en el parque
4: en el parque
2: de los Reyes. Tocamos increíble. Con Marciano y fue como de alguna manera un poquito sí. la antesala a todo lo que vendría después. Y pienso uh-huh, en ese uh-huh. mundo. Un mundo mucho más hermanado, porque pareciese que un festival en este 2026 es totalmente distópico. Es como lo contrario a lo que está ocurriendo en el planeta. El planeta está lleno de conflictos, de guerras, de situaciones muy extrañas. Para muchos de los artistas involucrados debe ser un momento complejo. Artistas de Estados Unidos, de Europa. En Europa están cerca de un conflicto armado, perdona que te lo diga. Entonces, sí. esto parece una reunión de gente buena, gente que va por la música, por la paz, por el amor, por el encuentro. ¿Tiene una sensibilidad especial hacer un festival en un momento tan complicado para el mundo? ¿Para ustedes significa algo también?
4: Mira, 100% y recojo palabras de un promotor histórico, Phil Rodríguez, el promotor independiente más grande de América probablemente, que hace poquito en una entrevista él decía, la música en vivo es uno de los últimos rituales que nos quedan como seres humanos para conectar este como get together, todos uh-huh. juntos, de unirnos en torno a algo tan fraterno y tan artístico como la música. Creo que es una instancia para decir las cosas que a veces uno no se atreve a decir, un artista o algún otro líder de opinión, como también creo que efectivamente el mundo está duro. Yo el otro día leía las entrevistas de algunos políticos en la ONU, uh-huh. que es fuerte escuchar
2: impresionante.
4: A Estados Unidos, a Rusia y varios más también, con una declaración en un conflicto armado en
3: 15
4: más
3: segundos.
4: De, qué sé yo, 30 países. El mundo está muy, muy, muy rudo y creo que estos son bálsamos 10. De cultura, de música, de amor también, que está como dijo Perry Farrell, ¿no? Como son unas bombas de amor que nos conectan a través de la música, a los festivales de música. Es
3: 12 del día.
1: Listo.
3: 12 del ¿Estamos? Día. Llegamos ¿Estamos? A cero.
4: Anunciamos.
3: Nos autoriza.
4: ¿Sí? ¿Estamos listos?
3: Estamos listos.
2: El viejito Pascuero ya dejó la bolsa con
3: viejito
2: los regalos.
3: Pascuero, acuérdate de mí.
2: Sí, listo. Señor.
1: Pato, lánzate de inmediato.
3: Ok, Lollapalooza 2027 con los headliners Travis Scott, Charlie XCX, The Killers, David Guetta, Queens of the Stone Age, The Neighborhood, Rawayana, Fountains D.C., Sombra, The Prodigy. Y hay otros que son increíbles, los estuvimos revisando, compañeros. No podemos mencionar algunos de los nombres, que son muchísimos, más de 100 artistas en total, y hay nombres muy interesantes.
1: Mucho que destacar. Yo rescato, por ejemplo, a Ray, a Adela, Lola Young, nombres de nuevas generaciones, que siempre es un gusto verlos también, porque después uno ve lo que pasa con ellos más adelante. Tenemos grandes nombres también nacionales, bueno, Gondwana y Kike Neira, Alex and Banter.
2: Yo tengo que ponerme a pololear. Tengo que buscar pareja para el próximo fin de...
3: ¿Tienes tiempo?
2: O sea, de verdad que tengo que buscar novia porque viene Leon Bridges, que es un momento hermoso, romántico, bellísimo y no se te permite ir sin estar de novio o algo así.
3: Oye,
2: ¿y Angine de Poitrain? ¿Lo pronuncié bien?
3: Sí, Angine de Poitrain, que...
2: Impresionante,
3: que,
2: ¿no?
3: Que es el viral del 2026.
2: No,
3: que nosotros hicimos una entrevista con Rush hace una semana atrás, a propósito que vienen en enero a Santiago. Y Alex Lifeson con Geddy Lee peleando el cable con Engine Depot.
2: Pero cómo no.
3: O sea, oye, pero son increíbles. Sí, claro. Decía, yo lo estoy escuchando y los relacionan mucho con él, con bandas como de ese tipo. Y los tipos están, sí, pero es lo más increíble porque además son canadienses. Entonces peleaban el cable mucho con eso. Entonces, una de las llegadas del viral más importante del 2026 probablemente, Engine Depot con esa... con esa actuación de febrero de
2: yo
3: este
2: me voy
3: año
2: a, voy a hacer un
3: y que
2: traje
3: se transformó en el
2: me voy
3: viral
2: a hacer
3: del
2: un
3: año
2: traje igual al de ellos.
1: Increíble.
2: Para ir a
3: buenísimo
1: para y confundirme de los virales nacionales.
3: No, increíble.
2: Sí, sí, sí,
1: Leo Rey
3: y Leo Rey el viral
1: Leo
3: nacional
1: Rey.
3: Señores y señores, la presentación de Leo Rey usted la va a poder ver en Lollapalooza porque Leo Rey también está confirmado para
2: si hablamos de chileno. Levantemos las manos y compartamos todo lo que tengamos porque va a estar con Guana y Quique Neira.
3: Esto viene ocurriendo hace un tiempo ya, esta reunión, ¿no?
2: Sí,
3: este como coqueteo, pero es una reunión
2: hermosa, ¿no?
3: Increíble.
2: Como muy bonito, porque a propósito de lo triste de la pelea de Leo Rey y Alexítico, por ejemplo, que Gondwana, Ailox, el líder de la banda, junto a Quique, que nunca estuvieron realmente peleados, pero sí separaron caminos, vuelvan a reunirse, no solo para un contexto nacional, sino también hispanoparlante. O sea, Gondwana, Quique Neira, son figuras relevantes en México, en Perú, en Ecuador, en Colombia, y de seguro...
3: ¿Cómo sucedió eso, Seba? ¿Qué hubo detrás? De
4: mira, la verdad que yo soy amante del reggae, la verdad que veníamos conversando hace mucho tiempo, pero verlos hoy día unidos, estuve en el estadio que hicieron en la Florida, recién tocaron ayer y anteayer en Barcelona y en Madrid, sumado a unos 4 shows bien importantes en México. La verdad que, como Sergio recién comentas, es una banda icónica, muy antigua, clásica del pop latinoamericano, y están inmersos en una gira latinoamericana ahora. Bien importante, bien grande, y yo creo que es un honor para nosotros también que toquen en un escenario principal, en un buen horario, y nada, aprovechar esa linda unión que siempre tuvieron y que ahora unieron caminos. Creo que va a ser un momento muy bonito del festival también, sin duda.
2: Claro que sí.
1: Oye, revisen el cartel completo, ahí todos los detalles. Bueno, estaba pasando por atrás, pero ya está publicado. Ya está disponible en plataformas digitales. Yes. Vaya, coméntelo, compártalo también. Y recuerde también que estamos con nuestro concurso, así que si es que te gustó, cuál es tu favorito, puedes ir a comentar también, deja ahí su comentario y participa por los 15 abonos generales con los que estamos celebrando, por supuesto, estas 15 ediciones de Lollapalooza Chile.
3: ¿Sabes qué? Queens of the Stone Age es un muy buen momento para ver a Queens of the Stone Age después de que pasó un año difícil el 2025, George Homme. Y esta reunión que los tiene ahora con material nuevo, con presentaciones nuevas, con una concepción muy distinta de lo que habían venido haciendo, creo que es un muy buen momento para Queens of the Stone Age para reunirse, para ver esa presentación. Va a ser una de las mejores, creo yo. Es un muy buen momento para tenerlo en Lollapalooza.
4: Yo estoy súper de acuerdo contigo. Los Queens ahora recientemente han estado de gira con los Foos y con System of a Down, haciendo estadios en todo el mundo, en varias ciudades del mundo. Y si bien no vamos a contar todavía quién toca cada día, pero los pusimos el mismo día con Alain Johannes también, amigos
2: bonito,
4: históricos de hace
2: fantástico
4: décadas.
3: Algo va a ocurrir
4: claro
3: ahí.
4: Sí. Y ¿por qué no?
1: A propósito, me encanta.
3: Ahí. Siempre pasan esas cosas, Ana.
2: Y acá también van a seguir pasando cosas, se lo decíamos, estamos con Seba, líder, artífice, creador de todo este mambo maravilloso llamado Lollapalooza, pero tendremos también la presencia de una gran artista chilena dentro de los próximos minutos conversando con nosotros, Francisca Valenzuela, aquí en esta transmisión. Seguimos, vamos a la música, ¿les
3: con
2: parece,
3: Queens
2: muchachos?
3: Con Queens of the Stone Age, por supuesto, no, bueno, sí, nosotros seguimos acá en la transmisión de YouTube, por cierto, ya tenemos revelado el cartel de Lollapalooza 2027, los 40, futuro rock and pop.

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0: Es True Life, es como la gira que tenemos ahora. Justo estaba comprando los pasajes anoche y era así como, como show en así, Ciudad de México a las 8 de la noche, el vuelo a las 1 de la mañana para llegar al día siguiente a Los Ángeles a la...
1: Oye, jugando con fuego, wow. Fran.
0: Así es.
1: Bueno, bajándote del avión
0: así
1: también.
0: Así es, los que hacen giras saben. Es la manera que funciona.
2: El planteamiento de los festivales, me imagino que obviamente es distinto por todo lo que implican horarios y todo eso, pero tú también estás en paralelo desarrollando artísticamente algo muy amplio, muy emocionante. Claro. Y siento que ya llevas varias visitas, esta va a ser tu quinta visita, entiendo. ¿Qué has pensado? ¿Qué sensación te deja respecto de qué es lo que uno presenta como artista?
0: En medio
2: de lo otro.
0: ¿Sabes que es una versión como en esteroides de lo que uno está presentando, yo diría? Como tomar el sabor festivalero, como la ropa, ¿cachai? Como ese outfit es el que va con este show. Es decir, hay una identidad basal que se mantiene, sin duda, y que cada año, y en mi caso cada era como artística, va expandiendo, fortaleciendo, etcétera. Pero el show que estamos haciendo ahora de seguro es un recorrido que integra todas esas como yo, de diferentes etapas, pero creo que estamos en un punto que se puede hacer un show que tiene espíritu festivalero, y por festivalero no me refiero solamente prendido, sino que tenga escala, ¿cachai? Que tú se traduzca a una experiencia de luces, de escenario, de volumen, de dinámica, ¿cachai? Como que sea un viaje, po. Entonces, que no sea igual a lo que yo puedo hacer en un teatro, que también tiene su gracia e intimidad, pero de pronto aquí es a esa escala. Entonces, hay una adaptación y una planificación y diseño y una creatividad que viene con eso también. ¿Cachai?
3: ¿Eso de los esteroides lo tienes en ese vaso amarillo?
0: ¿Qué? Mi esteroide. ¿Sí?
3: Porque,
0: ojalá
3: porque,
0: fuera un esteroide mágico.
2: Estaba muy nervioso. Sí, con el vaso amarillo.
3: Tengo gente de.
1: Queríamos saber
3: no sé
1: era.
3: De qué institución.
0: Me encanta que me tengan tanta fe rockero así. ¿Cómo se dice?
3: No, psicodélico. Es que había gente que se puso nerviosa, ¿verdad? Decía, los esteroides lo tendrán en el carro amarillo.
0: Es café. ¿Sí? Wink, no. Wink. Ya, no, sí, es café.
1: Fran.
0: El café porque no he tomado el café todavía, sí, que me vine del aeropuerto.
1: Comentábamos hace unos instantes, 4 ediciones ya has estado de Lollapalooza. Sí. Hagamos un poco de historia de la primera. ¿Tú estuviste en la primera?
0: Sí.
1: Ya 17 años han pasado. ¿Ah, sí? De esto.
4: Wow.
0: ¡Qué heavy! Ya,
3: tenía 15 entonces.
0: Era
3: muy joven.
0: Muchas gracias.
3: Sí,
0: muy joven. No, tenía, claro, era la época de Buen Soldado.
4: Sí, sí.
0: Tengo recuerdos muy, muy vívidos porque uno está como tan en alerta, ¿cachai? Era así como esta invitación a abrir el festival. Me acuerdo que hicimos un show que fue con, hablando de la adaptación a una versión de festival, fue con Trío de Bronces. Teníamos todo atuendos blancos. Yo tenía una falda blanca como con brillos. Muy festival así. Hicimos un setlist que me acuerdo que era como tocar, yo tocaba en un minuto batería, tocaba piano, teníamos un show súper celebratorio. Especialmente un reflejo como de esa época. Pienso Arcade Fire Vibes, ¿cachai? Como esa época como de la familia en el escenario, algo celebratorio. Y fue una experiencia muy linda. Además que puede ser unas cosas muy, muy chistosas y anecdóticas. Pero, por ejemplo, me acuerdo que le comenté al Seba, incluso creo que ese año, que fuimos como al backstage, a la parte como de los artistas, y yo nunca había estado en un backstage así. O sea, nunca he estado en un backstage. No sabía que existía, ¿cachai? Entonces solamente fue así como, ah, ya voy a ir a mi camarín, onda tipo como un cubículo.
1: Y una carpita.
0: Y realmente llegamos y había comida, y había interacción, y había actividades, ¿me entendí? Que suena como... para algunos quizás obvio, para otros quizás no, pero en el fondo en la experiencia nuestra también yo diría que en Chile no teníamos todavía acceso a festivales que tenían esa infraestructura, entonces también se generaba una cosa de industria.
4: Y todos eran muy jóvenes, porque no sé, Dave Navarro, Perry Farrell, Deftones, los mismos Killers, todos eran mucho más chicos también. Y fue increíble, nosotros nos recuerdo que el lineup lo armamos, el festival se anunció a fines de noviembre. Tuvimos 3 meses para buscar el lineup, para producir, para todo. Pero no había industria de festival en Chile.
1: En Chile tanto no teníamos experiencia.
4: Allá de Greenfields, que es un poco más antiguo, pero claro. Fuera de eso
2: también
4: nada más.
2: Tanto ahora como en el pasado, ¿qué pasa cuando los artistas piden cosas extrañas o particulares con los
0: backstage? ¿Qué es lo más raro, Seba?
2: ¿Qué es lo más raro?
1: ¿Qué pediste?
0: Sin nombre.
2: ¿Cómo lo resuelves?
0: Yo así, un café. Así, muy fome. Una galleta de champaña.
4: Mira, en general, todos los festivales en el mundo tienen un festival rider como algo común, razonable, amplio. Donde después, si hay algún artista que pide algunas cosas puntuales, en general es raro, no sé, alguna vez Roberto Carlos, me acuerdo, que pedía todo en su camarín con papel alusa en muchos lugares, una cuestión muy loca, pero han habido, o algún artista, no me acuerdo cuál, que pedía todo de negro, pero en general son pocos los requerimientos, y el Lola las bandas se adaptan a los festivales en el mundo.
2: Que también es una cultura de trabajo, finalmente.
4: Claro, o sea, no sé si se acuerdan.
0: Oficina de tu día, por el día, claro.
4: Como el back to back que le toca hacer a la Fran con Argentina y a tantos artistas en este back to back con Lola Argentina, Lola Chile, hace 7 años más o menos. Uh-huh. Nos pasó una vez con las luces de los Chili Peppers que llegaron tarde y le tuvimos que pedir permiso a Amon, a Chance the Rapper, que tocaba justo antes, de chiquillo. Van a estar los camiones llegando, instalando luces. Necesitábamos que la pantalla de fondo no la puedan usar. Vamos a poner un backdrop y hay que compartir. Y pasa, hay rock and roll en ese sentido. Hay una comunidad que comparte y que se apoya también cuando pasan cosas en los festivales. Cambio de horarios, cambios de escenario, que nos ha pasado un par de veces también a último minuto. Y son cosas bien power, pero se gestionan, se conversan y fluye bien, la verdad.
2: Tengo fíjate que no es usual, pero yo me acuerdo de una que fue muy, muy notoria, que es cuando le falla el sonido a Lenny Kravitz.
4: Sí.
2: Que creo que probablemente debe ser uno de los únicos eventos así como...
4: En nuestra defensa, por suerte, porque yo estaba ahí con él atrás, él estaba arriba de la van, atrás del escenario... Y cuando se da cuenta que era un problema de ellos, de las consolas, del ingeniero de sonido, dijeron, bueno, esperemos, en vez de irse, ¿no? Porque se podría haber ido. Y ahí pasó media hora, creo, hasta que se solucionó el problema y siguió tocando y todo bien, pero son cosas que pasan.
1: Tenemos pendiente hacer un programa especial de todas las anécdotas y lo que uno no sabe.
0: Pero lo que iba a comentar, que igual Lola en ese sentido, teniendo un poco de experiencia en festivales internacionales, Lola tiene también el privilegio como de clima y ubicación, porque yo siempre tengo recuerdos como de los festivales en Colombia, cosas que llueve, y ahí sí pasan cosas que son como que se inundan las carpas, se cancelan los conciertos, se quedan atrapadas las van, ¿cachai? Como que en el fondo hay como dificultades circunstanciales que hacen que en realidad los shows se vean así muy, muy en riesgo, ¿cachai? Como que acá hay una cosa que igual es controlado, amena.
4: La fecha, Fran, fue clave cuando partió Lollapalooza junto a Perry y Mark Geyer, los fundadores de Lola. Sí. Escogimos juntos marzo porque marzo era un momento previo a Coachella, previo, como ustedes hablaban antes, a toda la temporada alta de festivales de Europa y Estados Unidos. Entonces era una temporada baja donde pensábamos que iba a haber más disponibilidad de artistas y que es así. Sumado al clima, que en Brasil no es tan así, pero como estábamos solos al principio, partió Chile eligiendo su fecha, que era marzo, y dijimos, traigamos bandas que a lo mejor después toquen en Coachella o en otros festivales de esa época, que son poquitos, y sobre todo buscando buen clima, claro. Que es importante también.
1: Seguimos en esta transmisión especial a través de Radio Futuro, Rock and Pop y Los 40, revisando, celebrando el line-up 2027 de Lollapalooza. Recuerden que...
2: Chequéalo, está por ahí.
1: Exacto, chequéalo y usted coméntenos cuál es su favorito y participe además por estos 15 abonos que vamos a sortear en honor a las 15 ediciones. Vamos a escuchar a una de las cabezas de cartel.
2: Hoy sí, por favor.
1: ¿Qué te parece Charlie XCX, Fran?
0: Me encanta, soy fan. Increíble. Soy fan y la voy a ver y me encanta.
1: Ojalá, todavía no tenemos el día, pero que te toque el mismo día, para que la puedas ver.
0: Y si no la voy a ver igual.
1: En Argentina, sí. en alguna vas a ver. ¿Les parece si nos quedamos con parte de su último disco, discazo, por cierto?
2: Oh, es muy bueno ese disco.
1: ¿Te gusta?
2: Camera, con Charlie XCX.
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1: Fran, te pregunté por Charlie XCX.

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1: Había más gente que en el Congreso.
2: Pleno sol. Sí, mucha más gente que en el Congreso en ese minuto. Y no, es increíble. Y esa conexión también con el público más joven es permanente para Congreso.
3: Es que hay un descubrimiento constante. Son
2: bolos, bueno, es como así, sí, como ¡paf!
3: Es muy lindo.
1: Solo quiero comentar que hemos regresado a la radiofonía, muchachos. Oh, estamos bien al aire a través de Rock and Pop, Futuro y Los 40. Estamos junto a Seba, que hoy día es nuestro viejito pascuero. Nosotros hemos sido los Reyes Magos y tú eres la estrella máxima.
3: Oh,
1: del
3: wow,
1: del universo.
2: Qué bien, bien, Sergio. Qué
3: sí,
2: bien.
1: Bueno, tú sabes que el consumo de la música te hace bien.
3: Ah. Ah.
2: Muy bien.
3: Chicos, consuman música y serán
1: se
3: novios.
1: Bien, serán mucho mejores.
3: Harán buenas metáforas y analogías.
1: Siempre.
3: No, está muy bueno, me encanta. Está ¿Esa Amaya de España, Amaya?
4: Sí.
3: Ay, me encanta, la voy a invitar. Es que soy demasiado fan de Amaya.
4: Sí, Amaya la verdad que está en un gran momento haciendo arenas en sí, España, y viene también como un artista de relevación. De Lola.
3: Sí, no, y además que es, o sea,
4: Natalia
3: es pianista,
4: también
3: me gusta mucho la Taubert.
4: Sí. Era también increíble.
3: Sí, me encanta.
4: Slater.
3: Sí, está buenísimo, Slater.
4: Tienen que escucharla en vivo, va a ser alucinante. Yo la vi en Chicago en un sideshow y también en el festival.
3: ¿Es de Estados Unidos, Slater?
4: Estoy
3: ¿o es británica?
4: Casi, estoy casi seguro que sí. Y es, te juro que tenía una cantidad de público en Chicago, en el Lola, alucinante. La puesta en escena es muy entretenida.
3: Mm.
4: Bien rockera, pero al mismo tiempo muy fiestera también.
3: Claro, como glam, así.
4: Me encantó.
3: Sí, no, está bueno. Y Rawayana también.
5: Eso mismo quería destacar, Rawayana, que han hecho un trabajo y un camino. O sea, bueno, sí, todos los Movistar que tuvieron hace poco, nos reíamos hace un rato atrás, cuando estábamos revisando instante antes de entrar a la transmisión, el cartel, a Beto, el vocalista de Rawayana, ha venido una cantidad de veces. O sea, yo lo he entrevistado veces que ni siquiera han tocado.
3: Sí. A mí me invitaron a cantar en el Movistar, de hecho. No pude ir, fue una muy
4: sí,
3: triste.
4: Verdad.
3: Pero, ¿te acordáis? Pero
5: una,
3: fue bacán.
5: Una cantidad de público que tienen, así que me imagino que ahí ese escenario va a estar total y absolutamente
3: es
5: repleto.
3: Es la media fiesta.
1: Oye, fuera de broma, lo de Travis Scott no lo hemos mencionado, y debe estar súper sentido, porque no hemos dicho
3: muy
1: nada
3: pendiente,
1: de él.
3: ¿Sí está muy
1: no?
3: pendiente. Oye, diciendo.
2: De hecho, no ha comentado en el YouTube.
1: Sí, no ha
2: comentado.
1: Nada.
5: No va a participar.
1: Pero me parece que es también relevante. Es una figura que ha influido muchísimo en la sonoridad global. Es uno de los que puso un sonido a juego, ¿no? Mm. A ponerse ahí como con esto es lo que traigo y esto es hoy día del mundo. Y por otro lado, quiero destacar a Catalina Las Bordonas de Oro,
3: sí,
1: que es un
3: super,
1: trabajo tan elegante, tan bonito, tan bella en su interpretación y en el trabajo creativo que está haciendo todo este lote de gente, que también representa como una mirada de la música también desde la lectura latinoamericana, que, uh-huh, que cada día tiene más peso, más uh-huh, profundidad uh-huh, y más cariño de las nuevas generaciones.
5: Y a Javier Electra, quiero sumar ahí a otros bien, nombres nacionales, uh-huh, Javier Electra en vivo sobre todo tiene un show que yo creo que no va a dejar indiferente a nadie, así que también estuvo en una edición de Ruidosa.
3: A las dos chicas,
5: así
3: la
5: que
3: Cata y
5: es
3: la
5: verdad,
3: Javi,
5: estuvieron las sí, dos, así que ahí que total y absolutamente recomendado.
3: Sí.
5: Tanto más que comentar de
2: espérate, gritarte, es que a mí me gusta destacar que estoy bien y te odio. Están ahí metidos también en el cartel, que son bandas más sombrías. Uh-huh. Quizás esa mirada, Sergio, así más pesimista de cómo uh-huh, están las cosas,
4: sí,
2: de
4: sí,
2: las
4: sí,
2: generaciones más jóvenes.
4: O realista.
2: Están ahí, quizás
5: es
2: también
5: verdad,
2: con la mirada así como en la calle. Uh-huh. Están en estas nuevas bandas y yo creo que ellos representan súper uh-huh, bien esa sensación.
3: Oye, ¿y DJ
2: ¿no?
3: Raff?
1: DJ Raff está también grande. DJ Raff. Pero está Rose Demente, que es una de las nuevas agrupaciones que presenta hip hop a muy buena escala. Felicitaciones, porque son chicos también muy, muy, muy, muy jóvenes.
4: De hecho, Sergio, cuando mencionaste hace un rato a Candelabro, yo te iba a decir sí, una banda que tiene una puesta en escena
1: claro,
4: amplia, con Bronces, Rose Demente, yo creo que
1: total,
4: en este
1: sí,
4: Lollapalooza van a tocar un escenario grande también. Creo que bueno, va a pasar algo ahí con esa banda
1: la
4: también raja, interesante.
1: Sí. Yo creo que se
4: con
1: puede
4: el público, digo.
1: Por supuesto.
4: Sí.
1: Puede ser la presentación en sociedad. Fantástico. Creo que nos estamos yendo. ¿Cómo? Pero tenemos que presentar a los ganadores.
5: Están. Van a salir.
2: Ahí están.
5: Están saliendo por acá.
1: Catalina Duque, Ignacio Canales, Michael Miño, Francisca Guzmán, José Venturel. La cara de todos estos debe ser impresionante. Gabriela Lira, Yerko Fuentes, Nivia Contreras, María Ignacia Escobar, María Gabriela Quinter. Oye, son buenos y hartos ganadores. Javier Cáceres, Felipe Montaña, María Jesús Flores, José Luis Pichual, Vilma Colmenares, Catalina Duque, Ignacio Canales, Michael Miño.
5: De vuelta. cuelga. Oye, y para quienes no ganaron acá, recuerden que tenemos el otro concurso también en nuestra cuenta de Instagram. Así que ahí, atención.
2: Correo a todos los ganadores que aparecen en esta wincha y que Sergio se dio la vuelta y los repitió. Están ahí esos nombres, así que no se preocupen, nos comunicaremos con ustedes. Esta es la despedida de nuestra transmisión. Sí. Un privilegio, Fran, un privilegio estar contigo.
3: Muchas gracias por la invitación, qué emoción. Gracias por la invitación a estar aquí. Gracias a Lola por la invitación a estar y gracias a todos los que están escuchando. Bacán, nos vemos en marzo.
1: Exacto. Un gusto y compartamos los cafés con...
3: Le voy a traer un café especial, Sergio.
2: Algo pasa ahí con el café.
3: Un café musical.
1: Agradecerle también a Sebastián. Muchísimas gracias por todo lo que estás haciendo junto a tu equipo.
4: Siempre un honor poder venir a contar y hablar de Lola, así que gracias. Muchachos.
2: Ok, compañeros, Martina, encantado.
5: No sé, un placer, un privilegio. Aquí desconectamos nuestra cadena radial, cada una vuelve a sus emisiones tradicionales.
1: Eso.
5: Rock and Pop Futuro, Los 40, radios oficiales de Lollapalooza Chile. Seguimos escuchándonos y por supuesto nos encontramos nuevamente en Lola 2027.
1: Ok.
2: Chaito.
1: Chau. Os amo, os adoro.
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23: ¿Cómo están? Bienvenidos. Hacemos Futuro Fútbol Club, 12:35 minutos después de la espectacular transmisión de la radio del rock junto a nuestros hermanos de Radio Los 40 y también de Rock and Pop, donde se dio a conocer el lineup de Lollapalooza, donde destacan varios artistas. Me parece una muy buena lista de artistas principales que van a estar en los diferentes escenarios. Por ejemplo, Travis Scott va a estar de Killers, una muy buena noticia. Aquí estoy nombrando un poco los que me gustan a mí, ¿no? Pero pueden ver en radiofuturo.cl y también en algún minuto en el Instagram todos quienes van a estar. Estos yo de verdad los conocí recién hace muy poco y me encantan. Fontaines D.C., otra de las bandas que van a estar. Y de los chilenos, así rápidamente, Francisca Valenzuela, que entiendo la escuchábamos ahora, ¿no? Estaba la transmisión. Gondwana y Kike Neira. ¿Un reencuentro?
1: ¡Ah, el reencuentro! ¿Sí?
23: Gondwana con Kike Neira. Mira, Javier Amena, Lana Tiyu, Los Tetas, Los Hermanos y La Vaca, Congreso Santa Feria, Leo Rey.
1: También.
23: Brígido.
1: Mire usted.
23: Brígido. ¿Irá a partir con su frase característica?
1: ¿Cuál es?
23: No puedo decir. Entre otros. Así que los invito a que revisen quienes no estuvieron en la transmisión y se están uniendo recién a Radio Futuro para que vean cuál fue su artista favorito y que van a ir a ver a
1: Lollapalooza. Aprovechando que está el jefe ahí que saluda así a la distancia, ¿nos lloverá una centradita a nosotros?
23: Algo tiene que caer. Algo tiene que caer.
1: Porque nos quitaron media hora del programa, weón.
23: Yo creo, ¿no? Yo creo que, mira, jefe, está, porque para mí vale mucho
1: Nacho
23: la pena.
1: Nacho se está quejando.
23: Sí, para mí pasó? Vale mucho la pena. No, estaba contando un poco
24: de la transmisión.
23: Ah, muy bien.
2: ¿Cómo están?
23: Le metió chaqueta.
3: Vaya a ver alguna entradita.
2: Mira,
3: para...
2: mira la gracia de Buenos Aires.
3: Hoy vino...
2: Buena Argentina.
3: Hoy vino elegante.
2: Sí, como tiene que ser.
23: Hoy está bueno, me gustó. Creo que hay bonito cartel. Hablaba así a la rápida de Travis Scott, que tiene muchos seguidores en Chile. Bueno, de Killers, ni hablar. Una banda que a mí la descubrí hace muy poquito y que me encanta, los Fontaines D.C.
2: Muy buena.
23: Muy buena banda, muy buena banda, y que vamos a tener oportunidad, Vichy, de ir juntos a verlo.
3: Sí, espero.
23: Porque somos los empleados del mes.
3: Sí.
23: Hemos salido los empleados del mes. Hemos estado toda la semana.
2: Somos los empleados de la semana.
23: Somos los empleados de la semana y del mes.
3: Un auditor mandó.
23: Un auditor nos mandó, te lo voy a dar. Nos mandó un meme. Y sale un cuadro atrás, los empleados del mes, con un pantallazo. ¿Quién más tenemos? Bueno.
2: Queen of Stone Age. Gran banda.
23: Gran banda.
2: Gran banda. Que está girando.
23: Prodigy.
2: The Prodigy, que es el proyecto que queda, claro, que sí. de los que quedaron. Y bueno, hay de todo. Está la nueva escena también con Estoy Bien, Te Odio, Victoria Electra, parte chilena, Gondwana, con Kike Neira y todo el mundo.
23: Reencuentro.
2: Y yo creo que el gran titular de la jornada, Leo Rey.
3: Sí,
23: sí, sí.
2: Leo Rey.
23: Sí,
2: Leo Rey, ahí va a estar en Lollapalooza.
3: Van a permitirle la frase icónica.
23: Con todo.
2: Pero creo que eso ya se transformó en un...
23: La entrada épica.
2: Claro. Esa entrada va a ser por 1000 ahora, esa gran entrada.
23: Imagínate.
2: O sea, ya con la entrada ya vamos a estar listos, si uno quería. Después las canciones las cantamos, pero está muy bueno. No, buen cartel.
23: Muy bueno, buen cartel.
2: De todo. Para celebrar, esta es la edición número 15 de Lollapalooza. Así que comenzó la preventa, la tercera preventa ahora.
3: ¿Dónde se va a hacer?
2: En el Parque O'Higgins.
23: Qué bien.
2: Así que sigue
3: más
2: ahí.
3: Más central, ¿no? Más, sí, más fácil.
2: Bueno, ya este año se volvió después de cuatro años.
23: Se hizo
2: allá en el Parque, ¿no? Bicentenario Cerrillo. Gran espacio, pero era muy lejos.
23: Era muy lejos. Con poca posibilidad de combinaciones.
2: Exacto. Pero nada, así que un buen cartel lo vamos a estar desarrollando durante toda la jornada acá en Fatara.
23: Quiero que te quedes un segundo.
2: Por favor,
23: porque quiero linkear esto con la música y la pérdida que tuvo ayer la música latinoamericana, hispanohablante, de Piero, ¿no? Que muere a los 81 años. Y donde tú, Vichy, tenías una cercanía muy muy notable junto a él, lo estuviste varias veces compartiendo, y era uno de tus héroes de la música.
3: Sí, el Tano. Bueno, aclarar primero, yo no era amigo de él, o sea, mucha gente dice, no, yo lo conocí, un tipo cercano, un tipo, a ver si encuentro la palabra justa. Humilde, y muchos me dicen, bueno, para ser argentino, y él no era argentino, era italiano. Un tipo con una humildad tremenda. Yo cuando lo conocí se me cayeron los calcetines, como dice, porque él hizo varias canciones. Recién hablábamos con Nacho, en la época de dictadura estuvo perseguido, estuvo echado del país, y alguna vez le pregunté por qué hizo música para niños. Él tiene mucha música para niños. Y me dice, Vichy estaba prohibido por todos lados. Si no hacía música para niños, no podía sobrevivir. Un tipo entrañable, un tipo muy... increíblemente, con los años, no cambió su pelo, no cambió su forma. Y yo lo vi hace como 2 años, más o menos, la última vez. Él ya estaba un poquito perdido. De esos tipos que se querían morir arriba de un escenario. No paraba de dar vuelta. Hace poco tiempo estuvo internado y me decían que estaba en Ecuador, que había ido a dar un recital. Y yo digo, este Juan fue a la altura de Quito. Y su mujer Mariana me dijo, no, está en Buenos Aires. Los últimos tiempos estuvo bien protegido por su señora, su segunda señora Mariana, y nada, yo no encontré tipo más humilde que él en por lo que era, ¿no? Saludaba a todo el mundo, todo el mundo le pedía que cantara mi viejo, un tipo muy querido. Así que es una pena que haya fallecido, tenía 81 años.

0: nuevo, que fue como el movimiento que surge en los años 80, pero también tuvo un lado pop. Digo, Piero era así como incursionó en la parte infantil, antes de los eventos políticos, también tenía un lado pop, Si vos te vas, una canción de pop radial que se hizo muy famosa y con la probablemente se hizo muy popular. Viejo también es una canción que todos conocemos, que no tiene nada que ver con lo político, pero después cuando empieza a hacer Soy Pan, Soy Más, Yo Soy, que es probablemente uno de los grandes himnos de su carrera.
1: Y cantado en muchos lugares de protesta sin saber que es de Piero.
0: Y como muchas cosas que pasaron en Argentina y en América Latina, cuando la cantó Mercedes Sosa, se apropió de la canción y la transformó en un gran himno. Pero claro, es un tipo que yo creo que esa es la relevancia que tiene para ese canto social político en un momento, sin ser él necesariamente un cantante político, pero cuando hubo que hacerlo, sobre todo el momento de Guerra de Malvinas y todo eso que pasó, fueron junto con Pedro y Pablo, Spinetta en su regreso en 1980-81, marcaron una pauta muy entretenida en la música, así que es una pérdida lamentable y uno de los grandes próceres de la música latinoamericana, sin duda alguna.
2: Es así. Bueno, esta pincelada con este especial que la gente...
1: Le pregunté por la canción Mi Viejo, ¿no? Y él dice, mira, éramos dos vagos, yo fui a la casa de un amigo mío, y su señora trabajaba y lo mantenía, a mí me mantenía a mi viejo, y la canción la hice en un día.
0: Claro.
1: Y cuando llegué a mi casa, su papá italiano, evidentemente, le canté la canción a mi viejo y se puso a llorar. Y dijo, bueno, esto va a ser un éxito. Pero el viejo le dijo, yo no camino lento, como diciendo, todavía estaba muy activo.
0: Oye, todavía me muevo.
1: Y tengo, vos sabrás más que yo, muchísimo más de música. Creo que si no es una de las canciones más traducidas en el mundo, la canción de Piero Muy Viejo.
0: Puede ser, sí.
1: Un himno tremendo.
0: De hecho, han habido versiones en italiano, grabadas en España, en Francia, y sobre todo la italiana, muchos han dado crédito como si fuera una canción italiana, como que originalmente se hubiese nacido en Italia, que casi pegan el palo, la impronta de la letra, obviamente en el castellano es donde uno además que tiene una cadencia, esa canción es muy linda, son esos regalos que caen preciso y se transforman en canciones eternas, ¿no? Y eso son pocos los que lo hacen, los que hacen una canción que queda para toda la vida, así que es un grande Piero.
2: Bueno,
1: hasta mañana.
0: Eso, que les vaya. y de fútbol hablamos.
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2: 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Sorpresa, sin lugar a dudas, es cuando un equipo de la primera división cae con uno del ascenso.
1: Es verdad.
2: Generalmente es una sorpresa por la calidad de plantel, por la tradición, en fin, por todo lo que significa un equipo grande como la Universidad de Chile, que ayer pierde 2-0 con Antofagasta en el partido ida de cuartos de final de la Copa Chile. ¿Cierto, Pájaro?
3: Exactamente, 2-0.
2: Y sorprendió a todos.
3: Lo sorprendió a todos, incluso al técnico Fernando Gago, que al final del compromiso reconocía que había jugado muy mal el cuadro universitario laico. Los goles, Bastián Tapia, para el conjunto del norte, y José Daniel Vandés, el del venezolano delantero. Rápidamente, voces de los protagonistas, porque Marcelo Díaz, periodista de TNT Sport, conversó con la figura del partido.
2: ¿Quién fue la figura del partido?
3: El portero, 24 años, chileno, Juan Pablo Cisterna, que ya se está convirtiendo en figura en el cuadro del norte, ya es titularísimo. Y atención, porque me llamó poderosamente la atención de las declaraciones muy a flor de piel del portero de Antofagasta, Juan Pablo Cisternas, en Futuro Fútbol Club.
4: Al trabajo quizás no fue tanto el asedio de la U, pero las veces que te tocó respondiste de muy buena manera, celebraste un cabezazo abajo. ¿Cómo lo viviste este partido?
5: Primero que nada, buenas noches y gracias, señor, a Dios, que él me puso acá en esta oportunidad para poder trabajar. Y segundo, nada, mi compañero me sacó el sombrero, se tiraban de cabeza, le hacían jugar incómodo, corrieron todas las pelotas. No, me sacó el sombrero para mis compañeros. Solo quise aportar mi granito de arena al equipo y puta que él se sacó la cresta al equipo.
4: pasando por un gran momento, 4 partidos ya consecutivos como titular. Para un arquero quizás es la tarea más difícil, porque no es fácil entrar, porque siempre juega uno, entonces te tocó estar mucho en la banca y ahora aprovechando este momento.
5: Claro, siempre me mantuve trabajando, como siempre digo, suma al barco, suma al equipo, porque al final

0: Cabo, el conjunto hace la fuerza. Tengo un grupo de arqueros extraordinario con Fernando, con Cristóbal Marín, con Lucas Figueroa, con el profesor Cristian Zamora, que puta que trabajamos. Es nuestro lema, trabajamos porque más temprano que tarde el trabajo paga.
1: ¿Qué etapa te gustó más? ¿La que celebraste? ¿Esa que fue abajo porque iba muy esquinada?
0: Esa de abajo. No, ¿sabes qué? Soñado, no sé qué decir, quiero llorar. Me pararon acá, pero... No, estoy feliz, puedo mandarle un saludo. No, yo quiero mandarle un saludo a mi mamá, a mi papá que están acá en el estadio, a mi hermano, a todos, a mi familia en Calama. Lo amo y quiero decir algo, se lo dije a mi hermano chico, molestando. Todo se puede con trabajo, así que muchas gracias.
1: Felicitaciones.
0: Gracias, gracias.
1: Bien. Premio.
2: Qué lindo escuchar, Vichy, una emoción, o sea, genuina, me da la impresión, sí, de estar siendo televisado para todo Chile y ver a su equipo ganar 2-0 ante un equipo grande como la U, me generó esa sensación.
3: Sí, además, claro, los arqueros, es complicado ser arquero porque solamente un compadre tiene la posibilidad y tenés que esperar a veces años para que se te dé la posibilidad de jugar. Bueno, y evidentemente cuando estos chicos tienen, y yo también lo viví, este tipo de alegría, dice, la flauta valió, el esfuerzo valió la pena. Y él lo expresó muy bien. Hacía años que no escuchaba a un arquero o un jugador con esa alegría, esa emoción, contar que había sido figura, ¿no?
2: Maravilloso. ¿Pajarito?
4: Pasa, yo creo que pasa, según a título personal, por el hecho de tener 24 años, ajá, que ha hecho el camino largo y que ya se está ganando poco a poco el puesto como titular. Él nombraba a Fernando Hurtado, un claro, portero de trayectoria histórico, espectacular ya en Antofagasta.
2: Histórico.
4: Nombraba también incluso al preparador de arquero. Entonces estaba muy emocionado y me llamó la atención y por eso colocar esta entrevista.
2: Felicitaciones para Antofagasta. Bueno, le va a caer durísimo a la vuelta acá.
3: Sí.
2: La U como equipo grande, con su gente probablemente.
4: 21 de octubre.
2: 21 de octubre ese partido.
4: Miércoles 21 de octubre, Universidad de Chile Antofagasta, 20 horas, reducto por confirmar.
2: Qué raro. ¿Chileno de verdad?
3: Reducto por confirmar. Es muy raro.
2: Sí, sí. Oye, para correr con lo decíamos ayer, Vichy, Pajarito, sobre estas elecciones de la ANFP que se van a realizar el 19 de noviembre. Para definir al sucesor de Pablo Milad.
3: ¿Han prometido algo?
2: No, todavía no.
3: ¿Futuros presidentes?
2: Fíjate que Colo-Colo, el otro día preguntaban, porque el equipo que a partir de su apoyo seguramente muchos van a hacer un trencito y seguirlo en eso. Todavía no se decide por ninguno.
3: Salió a desmentir, ¿no?
2: Exactamente. Mosa el día del partido del diluvio lo salió a desmentir. Pero fíjate que eran cuatro las listas que se iban a presentar en un principio y a última hora se bajó Lorenzo Antillo y César Villegas, que tenía, y nosotros lo entrevistamos hace harto tiempo, ¿te acuerdas? Sí. A principio de año, que él tenía la intención y las ganas de...
3: Pero hay que estar atento a lo de Villegas porque dice que recibió amenazas.
2: Uy, mira.
3: Es una tarea para usted, Pajarito, que usted es un investigador.
4: Incluso podríamos ir hasta el lugar de los hechos. Vamos allá.
3: Anda vos, güey. Sí. Más lejos que
2: Bueno, una de las listas es presidida por Jorge Huawei Salvador. Oye, el otro día no lo quiero tirar al frente.
3: ¿A quién?
2: Pero venía escuchando, la típica, escuchando radio. Y en un programa que no era de fútbol, de un señor que hace un programa de televisión hace muchos años, en una radio. Y decía, y empezó a meterse en este tema, en este jardín, básicamente. Y dijo, presidente, Jorge Guagua. No, perdón. Lo juro, ¿eh? Jorge Guau Guau. Guau Guau. Jorge Guau Guau. Bueno, se refiere. Yo decía, pero ¿cómo nadie le dice? Bueno, Jorge Guaui.
3: A lo mejor el hombre era disléxico.
2: Guau Guau. Guau Guau. No voy a decir el nombre. Yo he aprendido muchos errores míos. Presidente de Palestino. Ya, vicepresidente Juan Tagle, expresidente de la Católica, secretario general Jorge Contador Araya, presidente de Coquimbo Unido y exsecretario general de la era de Harold May Nichols. Tesorero Diego Livingstone, representante de Deportes Concepción, que fue el equipo que fue contactado a última hora y se sumó a esto. Está la directora Karina Masudo, de Recoleta.
4: ¿Sí?
2: Sí. Y bueno, también está Eduardo Ramírez Carrión, de Deportes Iquique. Y la lista B, que claramente va a ser la lista de la... continuidad, ¿no? Uno lo puede
3: asumir
2: así.
3: Podríamos decir que es continuidad. Bueno, la persona está dentro de la federación
2: exactamente.
3: No sé si con las mismas políticas, Nacho, pero podríamos decir continuidad.
2: Bueno, porque finalmente...
3: Que mucho no lo ayuda.
2: No. Porque finalmente va a estar siempre asociado a este gobierno de Milad, que ha sido malo. De frente no hay por dónde defender mucho esto.
3: No se notó mucho, ¿eh?
2: No se notó mucho. Ahora, también los que están más en el riñón de la NFP, no me quiero meter ahí porque de verdad yo no reporteo eso, pero colegas que soy amigo y que uno puede más o menos saber noticias de aquello. Hay el que realmente manda a Jorge Yunga, ¿eh? Es lo que dicen. Es como la oreja, digamos, en el. Como el sonopronter.
3: La primera persona después del mando.
2: Exactamente. Bueno, él está como presidente, es ex vicepresidente de Rangers, entre otras cosas.
3: Sí, hace unos meses dijo que no tenía intenciones, pero ahora se metió de frentón.
2: Con Sofía Galdames como vicepresidenta de Deportes Copiapó, secretario general Andrés Sánchez Cruz de Wander, en fin, tesorero José Luis Navarrete Medina, ex presidente de Azul Azul, Universidad de Chile, director Iván Cisterna Tapia de San Luis. También está Álvaro Andrés Valdés, Deportes Santa Cruz, repite, del directorio actual. Él es uno de los que está en el directorio actual. Y el director Freddy Palma Salazar de Curicó Unido. Aquí, no sé, hay que buscar de estas listas. Yo lo venía pensando, la dejo Vichy Pájaro. Ya a esta altura es como el mal menor, ¿no? Yo lo veo por ese lado.
3: ¿Sabes qué me llama la atención a mí? Que todavía no hayan hecho... no hayan expuesto los planes que tienen para mejorar el fútbol.
2: La campaña, por decirlo.
3: Exacto. Quizás, bueno, en la campaña todo el mundo miente, pero... digamos que yo no puedo apoyar a ninguno de los dos. Usted me dice, ¿con quién te quedarías? Claro. La verdad que no conozco cuál va a ser la política que van a querer implementar en el fútbol chileno. ¿Cuál va a ser el cuaderno de cargo que tengan? ¿Prometen descenso? ¿Prometen más ascenso? No sé, otro tipo de campeonato. Hasta que no lo escuche, evidentemente no tengo una opinión sobre quién tiene que ser el presidente. Evidentemente yo no voto, no tengo ni siquiera un candidato para recomendar.
2: Claro, uno y pero así como mirando a la rápida, sin saber, y coincido contigo, Vichy, de qué se trata cada uno de las propuestas, uno dice, bueno, Jorge Huawei fue un buen presidente de Palestino, me parece, sí, que pero, en su periodo.
3: Pero son cosas diferentes, Nacho.
2: Son cosas diferentes. Pero mira, es tanto el tema de la incertidumbre que no sabemos que uno hace esa... piensa y dice, a ver, chuta, poní en la balanza, por último, ¿cachai? Así como te digo, Juan Tagli, que uno no puede estar de acuerdo, ¿no?, con él, en su estilo, en su forma. Yo no, por cierto.
3: Muy amigo mío.
2: Muy amigo. Qué linda entrevista esa. Esa quedó para el negro también.
3: dijo, está la garra blanca.
2: Tuvo un gobierno importante, la Católica fue
3: hizo bien,
2: lo hizo bien,
3: sí,
2: el estadio. Campeón, el estadio también fue un impulso.
3: Pero él era un presidente contratado también, esa
2: también,
3: noche.
2: Es verdad. Pero bueno,
3: ¿sabe la diferencia?
2: No sepamos.
3: Sí, la diferencia es que Huawei lo hizo muy, ya me confundió con Huawei, lo hizo muy bien en Palestino. Palestino es un club muy querible por todos, creo yo, muy querible por todos. Pero ahí las decisiones evidentemente son del presidente con su directorio, que acá usted representa a todos los equipos en la federación, ¿no? Y ahí ya está la complejidad. Yo me imagino a Moza, presidente de la asociación, tomando decisiones por sí solo, como lo hacen Colo-Colo.
2: No, te construyen estadio en 3 días.
3: Queda la escoba, güey. Pues acá tienen que guardar muchos intereses. Me gustó y le recomiendo, o los recomiendo, que lean la nota que se le hizo al futuro o al presidente de la Federación Mexicana de Fútbol.
2: Ya,
3: bueno. Donde habla, weón, dice, ¿sí?, acá vamos a dejar de proteger los intereses personales de algunas personas y que los clubes sean importantes. Bajar la cuota de extranjero, poner descenso, hacer campeonato. Bueno, unas promesas bastante lógicas y buenas para el fútbol mexicano. Que en algún sentido me gustaría, a mí, en forma personal, que se replicase en Chile.
2: Buenísimo. Oye, dime.
4: Noticia de último momento.
2: Eso.
4: El ministro del Deporte, Francisco Rivero, encabezó este jueves una mesa de trabajo con representantes de la Asociación Nacional de Fútbol Profesional, ANFP, y de la ANFA, con el objetivo de abordar las principales inquietudes y desafíos asociados a la implementación de la Ley 21.824, que modifica la institucionalidad del fútbol chileno. ¿Ya? Durante el encuentro, ambas organizaciones expusieron sus planteamientos y alcanzaron acuerdos en los 7 puntos abordados, relacionados principalmente con la gobernanza de la Federación de Fútbol de Chile.
2: Muy bien. Fabián Martínez, solamente para irnos ya y darle la gracia a la gente que estaba preguntando, ¿qué pasa? Pero por favor, ¿qué onda? Sí. Fabián Martínez de Maitencillo. Andrés, buen día, saludo al panel desde Buin, un día perfecto para sopaipillas, dice 12.06, ¿qué sucede? Nos estaban esperando, muchas gracias a Javier, a
3: que
2: Karen.
3: Que se vayan acostumbrando porque nos sacan del aire en,
2: sí, cualquier
3: momento.
2: Ya mañana son 15 minutos, partimos un cuarto para la una. ¿Qué pasó? No están
3: pero
2: hoy, dice
3: gastamos,
2: Karen.
3: Gastamos menos estacionamiento, Nacho.
2: Y también es cierto, también es cierto. ¿Qué pasa que no comienza? Me hizo dudar si hoy es feriado en Chile. Andrés dice, bueno, a todos están en esa. Muchas gracias a nuestra barra que nos sigue y que están siempre junto a nosotros. Eso, muchas gracias, solamente darles las gracias.
4: Un día como hoy, rápidamente.
2: Rápidamente.
4: ¿Quién está de cumpleaños? Felipe Gutiérrez, 36 años, el actual técnico de Deporte La Serena, nacido y criado en Quintero. Además jugó en el Twente de Holanda, el Real Betis, Inter de Porto Alegre, en la Católica, y jugó también en el Mundial de Brasil 2014.
3: Sergio Vidal también, gerente de Colo-Colo, querido
2: abrazo.
3: Amigo.
2: Sí, sí, gran valor.
3: Está de cumpleaños.
2: Gran valor, un abrazo.
4: Para nos está escuchando, sí señor, desde Croacia, es Zvonimir Boban, 8 de octubre del año 1968, histórico del Milan.
2: Sí, pues.
4: Capitán de la selección de Croacia que obtuvo el tercer lugar en Francia en 1998.
2: Y fue campeón acá en
4: y fue campeón
2: Chile, ¿no?
4: Con Yugoslavia.
2: Ah, con Yugoslavia.
4: En el año 1987.
2: Con Mirko.
4: Con Mirko Josip.
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3: Sí, señor.
2: Le hicimos, pájaro.
4: Sí, sí.
3: Bueno, la gente entenderá que nosotros somos... empleados de esta y había un plan radial que era presentarlo a la Palusa, que creo que es
2: muy
3: un
2: parecido,
3: evento muy, muy importante.
2: Muy parecido a lo que le ocurrió a Cepeda y Lipsnopic.
3: Exacto.
2: ¿Sí o no?
3: Claro. La radio nos dice poco tiempo.
2: Ahí estamos.
3: Y dejen de hablar guada, nos dijo el jefe.
2: Exacto. Bueno. Nos vemos mañana. ¿Mañana también o no?
3: Sí, bueno.
2: ¿Sí?
3: Sí, sí, sí.
4: Mañana.
2: Somos elegidos...
3: Ah, gracias al auditor que nos mandó la foto.
2: A Víctor Cutiño, que mandó la foto. La voy a mandar al grupo, Va a estar re preocupado así en España viéndola.
4: ¿Mañana programa especial? Mañana vamos a dar a conocer la fecha.
2: Mañana programa especial, toda razón. Estaremos acá. Atención a los amigos de la U. Va a estar con nosotros Matías Rodríguez, quien fuera campeón de la Copa Sudamericana, y nos va a visitar porque se viene su despedida.
4: Exactamente.
2: Así que nos va a acompañar acá en...
3: En la Florida, ¿no?
2: En la Florida.
4: La
2: Así
4: Florida,
2: que
4: exactamente.
2: Vamos a conversar. El Mati, una persona muy, muy, muy simpática, muy buena onda, y que, bueno, marcó el corazón del hincha de la U. Es el lateral más goleador de la historia.
3: Exacto.
2: No sé si ha hecho.
3: Sí, señor.
4: Defensa,
2: mira,
4: claro.
2: No es poco, un defensa que ha hecho tanto...
4: Seleccionó
2: goles.
4: Argentino.
2: Muy buen rechazo, muy buen cabezazo.
4: Seleccionado argentino, ojo.
2: Mira.
4: Sí.
3: Muy alto para ser marcador de punta.
2: Sí, sí. Y bueno...
3: Sí, sí, jugaba bien.
2: Ya, así que invitado, no tan solo a los hinchas de la U, sino a los del fútbol, a todos los que les gusta el fútbol. Ya la tiré, así que. Chau.
3: Chau.
4: Chau.
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15: A ver, es jueves 8 de octubre del 2026. Todavía no podemos hablar de primavera ni de menos de verano. Que, bueno, ¿para qué vamos a perder tiempo hablando del estado del clima? Pero sí te puedo decir que un día como hoy habría estado de cumpleaños un gran chico de televisión, Felipe Camiroaga, en ese accidente tan extraño y desastroso que hubo cerca de la isla Juan Fernández, cuando se dirigían a la isla de todas maneras. Que, bueno, este cumpleaños, que lo descanse en paz donde quiera que esté, y que quiero agregar que su nombre sigue vigente, era un gran tipo realmente, un chico muy pinteado además, que descanse en paz. Ya, y el equipo está completo, por supuesto. Con Pancho Sepúlveda en el aparato musical. El otro aparato, el tecnológico, lo tiene Claudio Gatito Barraza, en operación técnica me refiero. En la producción general está el gran Camilo Cárcamo, por supuesto. Las equivocaciones corren a cargo de quien habla. Y las impresiones son absoluta irresponsabilidad mía. Y yo te cuento que tengo, ¿pa' qué estoy con leceras? Tengo harta pena. O sea, crecí con la música de una persona que tuve la suerte de conocer, de compartir, reírme mucho con él porque era muy divertido. Me tocó ser jurado en la Quinta Vergara para un festival de la canción junto a él. Y allí por la tarde, pucha, me pilló de sorpresa la muerte de Piero, el gran cantautor argentino y uno de los grandes cantautores latinoamericanos también. Ironías, mucho contenido social. Nunca fue un cantante protesta, pero sí sus canciones, que eran muy buenas por lo demás, siempre tuvieron una preocupación social grande. Mi viejo es una canción hermosísima, también Para el pueblo, lo que es del pueblo, un verdadero himno. Y también esta canción con que queremos partir con Piero, Soy pan, soy paz, soy más. Piero en Futuro.

0: cuántas canciones canturreaba, o al menos trataba de cantar, compuestas e interpretadas por Piero. Nació en Italia y tuvo que irse a España un tiempo, en la época de la dictadura, porque la triple A de esos tiempos en Argentina era la Asociación Anticomunista Argentina, lo amenazó de muerte y volvió en gloria y majestad para deleitar los oídos especial del mundo latino. Ya, tu tiempo pasa, sus obras quedan, dicen. Y vamos con los pedidos, pues, que es el eje de este programa, con la ayuda de mis amigos que llaman al más 56 99 320 2475. Cuéntame tú dónde estás y cómo te llamas.
1: Hola, Sergio Pirincho. Me gustaría sorprenderte a ver si tienes estas canciones de el grupo chileno Tumulto, Rubia de los Ojos Celestes. Ahí te la dejo. Soy Luis Castro, camionero.
0: Gracias, Luis, por las carreteras, me imagino. Luis nos contó que es camionero, bueno, ya lo escucharon ustedes, y pidió que compartiéramos este clásico, uno de los éxitos primeros de Tumulto, Rubia de los Ojos Celestes, en la radio del rock.

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Una buena y una mala noticia. La mala noticia es que se agotaron rápidamente la preventa para ir a ver a Slash con Miles Kennedy y los conspiradores. La buena es que hay más. Me parece que en Spotify ahí todavía se extiende la preventa. Y si no, mañana salen a la venta las entradas en general. Para todo tipo de público. Digo yo, abuelitos tan viejitos como yo, no tanto, pero el gato Barraza va a ir feliz seguro. De todas maneras, ya, dicho esto, seguimos con Pearl Jam, Alive, el título en futuro.

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2: 16 grados.
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11: Bienvenida, bienvenido, si recién se integra en la sintonía. Esto se llama Con la ayuda de mis amigos, incluyendo mis amigas y mis contemporáneos también. Gracias a todos por seguir acompañándonos y hoy quiero saludar a Johnny Ramone, quien habría estado de cumpleaños el guitarrista original de los Sex Pistols. Donde quiera que estés, Johnny, se te recuerda bastante, ¿eh? A Johnny Ramone. Descansa en paz, hermano, que nosotros siempre vamos a tener presente en la pauta de Futuro la radio del rock, a don Johnny Ramone. Y los siguientes invitados a esta hora en Futuro son Journey, pues, Separate Ways.

0: ya que ya se publicó el line-up del próximo Lollapalooza 2027 en el Parque O'Higgins. ¿Te gustó el line-up? ¿Los que vienen? ¿Falta alguien que esperaba si no están en el listado? Sí, bueno, siempre se agregan algunos números así, sorpresas a última hora también, pero ya el line-up oficial de Lollapalooza 2027 está en la página web de Futuro si no lo has escuchado todavía. Y escríbenos, comenta en las redes sociales de Futuro qué te pareció, a quién te habría gustado que viniera y que no va a venir. Eso digo yo, eso que tú me vas a pedir al WhatsApp rockero, más 56 993 20 24 75, está del One. Cuéntame, ¿dónde estás? ¿Cómo te llamas? Hola.
1: Patricio de Conchalí. Quería pedir un gran favor para el mañana 8 de octubre, si podían poner un temita del álbum cover de El Estrella y Orquesta, cualquier temita, por favor, para dedicárselo a Luciano Mariqueo. Cariño. Aguantaba yo el rostro.
0: Qué buen tema, Patricio, entretenido. De Conchalí a Futuro y de Futuro para todo el planeta. Estos son los The Electric Light Orchestra con Last Train to London.

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Esta noche es la noche especial que muchos esperan en futuro. 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Y siguen fuertes los rumores, ¿eh?, que Foo Fighters iría al Festival de la Canción de Viña del Mar antes de su presentación. La oficial que van a hacer aquí en Santiago. Bueno, aquí lo tenemos de todas maneras antes nosotros, Foo Fighters en Futuro, la radio del rock.

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1: Un minuto para las dos.
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0: Cuando necesitas una buena canción, aquí estamos nosotros. Sí, nosotros. 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
6: Oka, estamos listos para iniciar el tercer bloque de este día jueves 8 de octubre del 2026. Y aunque usted no lo crea, estamos en primavera rumbo al verano. ¡Qué cosa tiene la vida! Bueno, el asunto es que quiero saludar a Ray Rogers, que fue el guitarrista de Procol Harum, de guitarrista importante, entre paréntesis, pero su participación como tal en Una Blanca Palidez, que es el gran éxito masivo de Procol Harum, en la mezcla la bajaron para darle preponderancia al órgano Hammond que tocaba Matthew Fisher. Después hubo todo un lío por eso. Cobró derecho a par de Matthew Fisher. Bueno, pero Ray Roger está de cumpleaños y donde quiera que esté o que estés allí, muchas felicidades en nombre de tus amigos de Futuro, la radio del rock. ¿Y para dónde va usted, don Gato? ¿Cómo que terminó? Si tiene más pega allá afuera. Sale el gatito a raza de la operación técnica a esta hora en Futuro. Y entra don Marcelo Arredondo. Y de inmediato iniciamos musicalmente este tercer bloque de hoy con... Vamos con Rush.

0: Una onda loca, pero importante, porque los fans de Iron Maiden en Chile hacen una petición especial a la, digamos, a la gerencia del Metropolitano, del metro, sí, el tren subterráneo, ya, y esta consiste, que tiene el apoyo de los fans, obviamente de la Doncella de Hierro, en que piden que saquen una tarjeta VIP, pero con la imagen así especial a la visita de Iron Maiden, que va a estar en nuestro país el 31 de este mes, en la noche de Halloween, a pasarla con Iron Maiden, y el 1 de noviembre. Así que la petición está hecha ya para que saquen una tarjeta VIP del metro, ajá, con temáticamente con Iron Maiden. ¿Le harán caso? Bueno, si quieres apoyar esta petición, agrégate a través de la página web futuro.cl y adhiere a esta petición que han hecho los fans de La Doncella de Hierro. Y ahora vamos con el doncel o la doncella. Lo importante es que ya pidieron su tema favorito al WhatsApp más 56 99 320 2475 para contarme dónde estás y cómo te llamas.
1: Hola Pirincho, habla Marina. Te quería pedir el tema 25 or 624 de Chicago para mi suegro, que hoy estaría cumpliendo añitos y sé que desde el cielo la va a estar escuchando.
0: ¡Qué bonito nombre! Gracias, doncella del mar. Marina, ella nos pidió a Chicago en futuro con 25 or 624.

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Esto que te voy a contar me parece totalmente merecido. En noviembre de este año van a empezar una serie de exhibiciones en todo el mundo, ¿eh? Entonces, y hay una especial también que ya sería los primeros días de enero, el 8 de enero para ser más exacto, me parece que es una versión sinfónica, tributo todo al Camaleón de Bowie. Habrán diferentes exposiciones durante varios días, conciertos sinfónicos, adaptaciones, merchandising, todo eso, y en varias partes del mundo. El concierto sinfónico también central va a ser en el Cleveland, en el Salón de la Fama del Rock and Roll. Así que a prepararse para un par de meses celebrando la vida y obra del gran David Bowie. Te lo contamos en futuro, porque somos la radio del rock, pero recuerda siempre que somos algo más que rock, ¿ya? Soundgarden en futuro.

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2: 16 grados.
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14: Y llegamos al bloque final en Futuro en este día que es jueves 8 de octubre del 2026 y todo es posible gracias a la ayuda de mis amigos, es decir, ella, él, tú también, ¿ok? Y hoy celebramos el cumpleaños de, C.J. Ramón, el pequeño Ramón, le decían, de los Ramones, era bajista, pero como era el más joven le decían el pequeño Ramón. C.J. Ramón, cuando salió Didi, ahí entró él. Era el más joven de los integrantes de este grupo panqueta norteamericano de Ramón. Feliz cumpleaños a C.J. Ramón, eso es. Ya, y comenzamos musicalmente este último bloque después de este saludo con Bon Jovi y este tema que se llama It's My Life.

0: ¿Tiene que ver algo el fútbol con la música? En el caso de los hermanos Gallagher, sí. Y de los Beatles, sí. Hay hace tiempo una polémica que partió, digamos, con una expresión de Noel, que dijo que Oasis era más popular y mejor que The Beatles. Bueno, años después reconoció que estaba más drogado que no sé qué cuando se expresó así. Y bueno, he sabido la admiración que tienen por los Beatles, Oasis, y que fue parte de su inspiración también. Pero según Liam, Oasis ha ayudado a reactualizar la presencia y el nombre de los legendarios chicos de Liverpool. Y ahí está el problema. Liverpool es un equipo de fútbol de la ciudad del mismo nombre, y los hermanos Gallagher son fanáticos, pero fanáticos del Manchester City. Entonces es una pelea de fútbol la que tienen ellos, y lo dicen, pues el Manchester City es mejor y tiene mejores logros que el Liverpool, y en Liverpool y ni siquiera el Liverpool sabe celebrar el legado que dejaron los Beatles, y Liverpool se defiende diciendo que tienen hace muchos años museos, recorridos, City Tour, digamos, con todo relacionado con The Beatles. Y bueno, ahí siguen peleando, pero en el fondo la pelea es futbolera entre el Manchester City y el Liverpool. ¿Qué onda? Bueno, es que se parecen los públicos también del fútbol con lo de la música. Cuando somos fanáticos de alguien, somos fanáticos a fondo. Ya, pues, es hora de ir con otro pedido, el que asiste tú al más 5699-320-2475. Cuéntame cómo te llamas, dónde estás y tu canción favorita que quieres escuchar.
1: Hola, hola, Pirincho. Soy Fabi de Paine. Me gustaría pedir algo de los Jaivas, porque voy a ir a escucharlo en vivo allá con mi hermana Leonor y mi tía Marcela. Así que me gustaría pedir algo de ellos, pues, para ir preparando y calentando motores. Aconcagua, de los Jaivas. Un besito, Pirincho, y que viva el rock.
0: Gracias, Fabi, de Paine. A futuro, y en futuro, los Jaivas con Aconcagua.

0: ¿Qué dupla se juntan aquí? Insex junto a Ray Charles, Please, el título.
1: Y'all in here.

0: 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Hay tanto que compartir, pero hay más egoístas. Cada vez está más así preocupado el hombre de sí mismo, sin importarle lo que se vive y lo que hacemos y cómo estamos destruyendo el planeta. Alrededor de cada persona, sí, hay un mundo, y ese es el que vale. Nosotros como personas somos efímeros. ¡Ya! ¡Qué buenas palabras, Cárcamo! Es que estaba pensando que esta noche vibra el rock and roll, el rock nacional en futuro. 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No te lo pierdas y también sigue en la sintonía que ya comienza Rainero Guerrero con Rock Shop. Nos estamos yendo, no buen para los peñis y huincas de buena voluntad, que los dioses acompañen y guíen sus pasos para que la fuerza los acompañe siempre por el camino del bien. Nos vamos con la penita de la partida de Piero, ese gran cantautor argentino y latinoamericano, de todas maneras. Cuéntame tú, ¿dónde estás y cómo te llamas y cuál es tu canción?
1: Buena, Pirincho, te habla Johnny de acá, la gloriosa comuna de San Miguel, y te quería pedirte el tema Los Monos de La Polla Records. Saludos, que viva el rock.
0: Mira, Johnny de San Miguel, pediste a un grupo panquete y divertido español, La Polla Records, con este tema que nos sirve de despedida por hoy, Los Monos. No te vayas con Los Monos, escúchalo nomás. Chao, hasta mañana.

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2: Tres minutos para las tres.
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22: 15 con 2 minutos, arrancamos esta nueva entrega del Rock Shop en Futuro 88.9, la radio del rock. De aquí hasta las 18, te acompañamos con noticias, con novedades, con entrevistas que tenemos hoy día en un ratito más. Un gran, gran invitado que ya te voy a contar quién va a llegar acá a los estudios de la 88.9, pero obviamente esta jornada marcada por la revelación finalmente, lo que es el cartel de Lollapalooza Chile 2027, con grandes nombres que nos encanta, escuchar y saber que van a estar de regreso en Chile, como es The Killers, por ejemplo, Queen of the Stone Age, a quienes estamos escuchando de fondo, bandas nuevas o nuevos elementos del rock como Geese, que también está dando mucho que hablar, Cuarteto de Nos de Uruguay, Angin de Potrain, es una de las grandes bandas que nos pone muy feliz saber que va a ser parte del próximo cartel de Lollapalooza Chile, además de Alain Johannes Trio, Congreso, Los Hermanos y La Vaca, Estoy Bien, representando la nueva escena junto con Te Odio, Nando García, Javiera Electra. Hay muchos nombres que ya vamos a estar comentando. Por cierto, que no se nos olvide el nombre más importante de la jornada. Leo Rey. Totalmente. No. ¿A dónde va con esas manos, señor Control? No, tranquilidad. Pero Leo Rey es parte del cartel de Lollapalooza, entre muchos y muchas grandes artistas que serán parte de este gran festival el próximo 12, 13 y 14 de marzo. Tenemos eso y te adelanto, porque en un rato más va a estar acá con nosotros Andreas Kisser de Sepultura para comentarnos y hablar de la gran historia de la banda, estos conciertos de despedidas de hoy y mañana y sobre la gran historia de Sepultura en el mundo. Programazo imperdible a esta hora de la tarde, arrancando con el sonido de esta banda que se presenta el próximo mes de noviembre. Ahora va a estar nada más en los próximos días 8 de noviembre para despedirse, viene junto con Extreme. Estoy hablando de los grandes de Def Leppard, arrancando esta edición del Rock Shop con Pour Some Sugar on Me, el 88.9.

Somos Futuro, la radio del rock. Radio oficial también de lo que será Lollapalooza Chile 2027, una fiesta musical el próximo 12, 13 y 14 de marzo de 2027 en el Parque O'Higgins, con artistas que ya confirmados, cabezas de cartel: Travis Scott, Charlie XCX, The Killers, David Guetta, Queen of the Stone Age, The Neighborhood, Rayawana, Fontaines D.C., Somber and the Prodigy y muchos otros artistas más, obviamente, y nosotros obviamente hacemos la lupa en los artistas que nos interesan, entendiendo que es un festival para descubrir música también. Este es muy entretenido, hay nombres que uno de verdad no conoce, y cuando va a Lola se encuentra y se enfrenta en vivo y en directo, dice, mira qué interesante esto, y sirve para ir descubriendo, como digo, nombres, contenidos, culturas también. Así que la fiesta de Lollapalooza sigue vigente, como ya lo saben, 12, 13, 14 de marzo ahí en el Parque O'Higgins. De las bandas que nosotros obviamente le vamos a colocar la lupa acá en Futuro es el regreso de The Killers, obviamente una de las bandas que ya ha sido parte también de Lollapalooza, también Queen of the Stone Age, quienes estamos esperando Perfect, que es su próximo disco que será presentado el próximo 30 de octubre de este mes, con un recuperadísimo Josh Homme desfilando a las pasarelas, dándole glamour al rock and roll, cosa que nunca ha dejado de tener y siempre ha tenido, y haciéndolo entretenido también, ¿no? Porque el stoner, siendo una sonoría bien, bien pastosa, bien barrosa y bien pesada, lo han hecho entretenido, lo han hecho global, que todo el mundo le guste. Yo creo que eso es muy meritorio. Desde Estados Unidos, The Neighborhood también tiene su reencuentro con el público chileno. Fontaines D.C., que llega a saldar una deuda. Recordemos que esta banda estaba o iba a ser presente en el cartel de el año pasado, del 2025. Se tuvieron que bajar, hubo unos números de reemplazo y quedó ahí pendiente. Y obviamente esta banda de post-punk tiene que ver con este gran sonido y una de las buenas prestaciones musicales que hoy día están dando que hablar. Así que es uno de los grandes números que tenemos que ir a ver, siempre esperando y cruzando los dedos de que hagan un sideshow cualquiera de estas bandas que te he nombrado recién. Cage the Elephant, también energía que ya la hemos visto también sobre el escenario de Lollapalooza. Geese es una de las bandas del indie rock que es una referencia también para todo lo que tiene que ver con nueva escena en Chile, y a propósito de la nueva escena, también estará muy representada, porque Estoy Bien estará presente, presentando también lo que será su nuevo disco. Lo hicieron hace un par de años, también debutando en el escenario Lollapalooza. Javiera Electra también será parte. Te Odio, quienes el fin de semana presentaron su placa aquí en el agotadísimo Metrónomo, uno de los grandes proyectos de la nueva escena. Nando García, quien ha estado acá en estos micrófonos conversando con nosotros, así que estamos muy contentos también de esa participación. Y clásicos chilenos, Congreso, siempre es un lujo ver a Congreso, ¿o no? ¿Sí o no? Yo sé que me estás escuchando ahí. Es un lujo, ¿no?, ver a Congreso. Siempre es un lujo ver a Congreso en vivo. Así que son parte de los números que vamos a estar disfrutando. Los Tetas, que los vimos el otro día también adelantando el show de Jamiroquai. Hermanos y La Vaca estarán presentes también en el Lollapalooza Chile 2027. Alan Johannes Trío, quienes, como lo dijo recién Sebastián de la Barra en este anuncio que tuvimos hace unos minutos, todavía no está definido el día, el tema por días, ¿no? Pero lo que sí se sabe es que Alan Johannes y Queen of the Stone Age van a estar el mismo día, por tanto, es muy probable que se suba ahí a hacerle alguna colaboración. We Are the Grand y muchos otros artistas son parte de Lollapalooza Chile. Queremos tus comentarios en las redes sociales y también en el +569-9320-2475. ¿Qué te pareció el cartel? ¿Quién es tu artista favorito? De todos los que aparecen, ¿quién es tu artista favorito? Cualquiera, déjanos... Cualquiera, puede decir Leo Rey si quiere. No te quiero influenciar, pero puede decir Leo Rey, no hay ningún problema y vamos a estar todos felices. Que no se me olviden Jean de Potrain, que es gran banda que vamos a estar escuchando en unos minutos. Pero el cabeza de cartel del rock tiene que ver con Queens of the Stone Age. ¿Quién es tu artista favorito para esta edición de Lollapalooza? Te escuchamos y te leemos acá en Futuro. Go with the flow en Futuro.

Seguimos analizando el cartel de Lollapalooza Chile 2027. Déjanos tus audios. ¿Quién es el artista favorito? ¿Cuál es tu artista favorito para esta edición que se viene? Cualquiera, el que tú quieras. Nos puedes comentar a través de las redes sociales y obviamente en el más 569-93-20-24-75. Y más allá de que, personalmente, estoy muy feliz que esté Leo Rey. Y más allá del chiste que puede significar eso, pero todo ese gran viral que ha sido a partir del 18 de septiembre, no nos olvidemos que uno de los grandes virales también de este año, de esta temporada, fue justamente la banda que estamos escuchando de fondo, Engine de Potrain, este dúo proveniente de Canadá, al menos en el papel, pero la verdad que sabemos que viene de un planeta muy lejano, donde se habla un dialecto muy distinto y donde sus vestimentas han llamado la atención con esta sonoridad microtonal. Y claro, a partir de un viral, de una presentación en la KXP, se transforman también en una cosa mundial y al punto que hoy día encabezan festivales, giran en todo el verano del hemisferio norte y ahora lo van a hacer justamente en el hemisferio sur y se suman a la gira de Lollapalooza, que seguramente los tendrá en Brasil, en Argentina y Chile. Esperemos también, ojalá que haya un concierto aparte y ver a esta banda en su totalidad, porque es de verdad algo impactante lo que hemos visto a través de videos, a través de virales, a través de esas actuaciones que están realizando en Europa y en los Estados Unidos. Banda que admira mucho Gary Lee y Alex Flyson, de Canadá también, que se los mencionó Pato Cuevas cuando los entrevistó, dijo, extraordinarios, me encantan, son una gran novedad, y bueno, esperemos que eso se pueda confirmar en vivo y en directo para los próximos 12, 13 y 14 de marzo. Todavía no sabemos el orden por día, pero Engine de Potrain es una de las bandas que va a estar presente en Lollapalooza. Fabianc, lo escuchamos, perdón, ahora sí, Fabianc, en la Radio del Rock.

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2: 17 grados.
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15: Y volvimos, y acá estamos de vuelta haciendo el Rock Shop en Futuro 88.9. Ya viene Andreas Kisser acá a la radio del rock. Led Zeppelin, Good Time, Bad Time.

Seguimos haciendo el Rock Chop en Futuro, son las 15:43. 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Ya, ya, si ya escuché, Red Hot Chili Peppers, Can't Stop, en Futuro.

Y ya casi cerrando esta primera hora del Rock Chop en Futuro. Y antes que se venga el señor Andreas Kisser aquí en el 88.9, escuchamos el sonido de Ghost con Dance Macabre en Futuro, la radio del rock.

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1: 4 minutos para las 4. 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
2: 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En Chile, la concentración de la elección del color en un auto también es muy marcada. El blanco lidera con 37,43%, seguido del gris con 25,94%, el plateado con 12,25% y el negro con 6,13%. Los cuatro colores representan el 81,75% del mercado nacional en la elección de colores para automóviles. 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
3: Hacemos el Rock Shop en Futuro 88.9 y como les habíamos comentado en el comienzo, tenemos un invitado de lujo, una gran conversación, porque pocas veces pasa esto, que los artistas vengan a la radio y nosotros siempre agradecemos eso. Y no solo eso, que más encima vienen el mismo día que van a tocar en una jornada histórica, porque es la gira de despedida celebrando la vida y la muerte, ¿no? Con Sepultura. Exacto. Andreas Kisser, bienvenido a Futuro, la radio del rock, tu casa. ¿Cómo estás?
4: Sí, gracias, un placer volver a Chile, acá en la radio, y hablando de ese momento tan especial de Sepultura, celebrando 42 años de historia. Muy contento de tener la oportunidad de volver a Chile. Uh-huh. ¿No? Sepultura y Chile hay una historia increíble juntos. Estábamos ahí charlando un poco antes del 94, ¿no? De la primera vez acá, que fue increíble. Y siempre, siempre un placer volver acá. Y muy contento de tener la oportunidad de celebrar juntos con los fanáticos chilenos.
3: Hay una relación bastante parecida. Del 94 fue la primera vez que vinieron. Eso fue en el Teatro Caupolicán, monumental. Exacto. En ese minuto.
4: Con la gira de Chaos AD.
3: Chaos AD, un gran concierto. Abrió Criminal ese concierto.
4: Sí, fue increíble. Creo que no estábamos preparados para tanta energía. Fue realmente una sorpresa, ¿no? De tener tanta energía buena y tan fuerte, así, inolvidable, fue increíble.
3: Yo te mencionaba, como decía Andrés, hablábamos de los años 90, yo te mencioné el caso de Iron Maiden, que viene a Chile, que no lo dejaron entrar, y por este tema de la iglesia, del supuesto satanismo, y tú me decías que también a ustedes les costó, o fue como se fue más tardío llegar, también tardío. De alguna manera habían esas barreras para ustedes, ¿no?
4: Porque nos presentamos en Argentina en 1990.
3: Claro.
4: Creo que fuimos a otros sitios también. Chile siempre fue más difícil, y finalmente en 94 conseguimos lograr de venir acá y siempre volvemos desde entonces.
3: Oye, ¿y cómo ha sido esto de despedirse? ¿Cómo es esta sensación cuando llevas 42 años girando?
4: Increíble.
3: Y pensando siempre que viene otro disco, otra gira, otro disco, pero ahora es como, bueno, se acaba la gira y vamos a ver qué se hace.
4: Sí, es una mezcla de sentimientos, ¿no? Claro, de agradecimiento principalmente a todos los fanáticos que mantuvieron este grupo relevante, ¿no? Y motivado, ¿no? Para hacer las cosas. Pero también un sentimiento de alivio, ¿no? Uh-huh. Finalmente. Porque son 3 años haciendo gira y abriendo oportunidades durante esos 3 años, como un concierto en Islandia, por ejemplo, por la primera vez hicimos. El propio EP, ¿no? Que lanzamos con 4 canciones nuevas con nuestro nuevo baterista Grayson Ekrutman. Uh-huh. También fue una consecuencia de esta gira de despedida. Y planeamos todo eso 2 años antes del anuncio, ¿no? Charlando con amigos, con familia, y arreglando todo con los managers y el grupo y todo. Y ahora estamos finalmente al final de esta gira y sintiendo muy bien, muy feliz, muy contento. Mucho mejor do que esperábamos, uh-huh. ¿No? De todo eso, de la celebración. Hicimos conciertos en lugares históricos como Sold Out at Hammersmith Odeon. Uh-huh. El antiguo Hammersmith, está siempre clásico, cambiando de nombre, ¿no? Pero grandes festivales del mundo. Y acá, 2 fechas en Santiago, ¿no? Estamos muy felices, muy agradecidos por este amor, este cariño del fanático de Chile. Y como dije, es un momento muy especial para nosotros, muy, muy emocionados.
3: Además que tiene hitos, ¿no? Que se marcan con Chile, como hablaba este concierto del 94, lo del Instituto Nacional, me imagino que es algo. ¿Qué recuerdos tienes de ese evento a propósito del documental que se está haciendo por este hito, insisto, una presentación histórica, rara si se quiere, que una banda tan grande toque en el patio de un colegio?
4: Fue lindo.
3: ¿Y te trajo alguna memoria de los comienzos? Finalmente en el comienzo tocaba ahí, en el colegio, en el patio.
4: Mi primer concierto de mi vida fue en el patio de mi colegio en Brasil, ¿no? Sí, porque hicimos un trabajo en estas ferias cientistas, ¿no?
3: Ya,
4: de
3: perfecto.
4: Ciencia.
3: Sí, sí, sí.
4: Y estábamos hablando de música, de thrash metal, de Metallica, de Venom, de Slayer, de Sodom. Sodom, bandas muy underground, esto en 84, claro. 85, ¿no? Y la escuela abrió la oportunidad de poner un escenario en la cuadra de deportes, y ahí me presenté por la primera vez. Con mis amigos, tocando Judas Priest, tocando Def Leppard, tocando Twisted Sister, Metallica, banda, Black Sabbath, ¿no? Todo lo que llamábamos, Whitesnake, todo eso, ¿no? Y fue muy lindo porque fue la primera vez que sentí eso, ¿no? De estar en el escenario, de tener un público ahí que conocía, amigos, mi familia estaba ahí, mi padre, mis hermanas y el apoyo de la familia es muy importante, ¿no? Cuando estamos empezando en una carrera o una historia artística, ¿no? Porque la presión y la presión de tener un trabajo serio.
3: Claro, sí, obvio, obvio.
4: Y aquí estamos, ¿no? Haciendo lo que amamos y la arte es un camino de autoconocimiento también, que eso es lo más importante.
3: No. Conversamos con Andreas Kisser, a esta hora lo puede estar viendo en YouTube, estamos en Futuro, hacemos el Rock Chop, se presentan hoy día en el Teatro Coliseo y mañana, hoy día está completamente agotado, así que quedan últimas entradas en Punto Ticket, y volvamos, quiero seguir ahí en esos años 80, porque tú dices recién, una cosa es tomar este camino artístico con esa presión de tener un trabajo serio, ¿no? Que con lo que te exige la sociedad, pero otra cosa más arriesgada es irse por el lado del metal, del thrash metal. ¿Cómo fue ese thrash metal en los años 80? Historia que nosotros conocemos en Chile de alguna manera con Anton, con Pera Cuadra, con todo lo histórico, ¿no? Sí. Y que contaban lo difícil que era, más encima un país en dictadura como Chile. ¿Cómo era para ustedes? Para ti también en Belo Horizonte, ¿había esa separación o esa mirada de como estos tipos raros que andan con
4: esto? Claro que sí, totalmente. Principalmente la religión, nuevamente,
3: también,
4: ¿no?
3: Sí,
4: la
3: claro.
4: Política. Brasil también estaba saliendo de una dictadura militar. En los 80, 82, 83, cuando Sepultura empezó en 84, y luego fue Rock in Rio, ¿no? enero de 85, que realmente ahí abrió las puertas, la democracia empezó con Tancredo Neves, ¿no? Uh-huh. Y todo eso, el cambio, ¿no? de pensamiento y todo en Brasil. Y creo que la arte, la música, tiene mucho a ver con eso,
3: claro.
4: ¿No? La expresión artística de poner, por ejemplo, de las letras de Sepultura, de hablar de las cosas de la calle, de la política, ¿no? Refuse, Resist, Territory, lo que está pasando todavía en Israel,
3: todo
4: Palestina.
3: Todo muy vigente.
4: Fue el tema principal de la canción Territory en 94, ¿no?
3: Claro.
4: Y lo que estamos pasando hoy es inacreditable. Uh-huh. Entonces la música es una manera también de una terapia, ¿no? Una terapia para poner y expresar sus sentimientos a través de un instrumento musical o de una poesía o de un cuadro con tintas, pintar. Creo que es una manera muy sana, ¿no? De lidar con problemas de presión y tener posibilidades de una sociedad mejor, ¿no? Uh-huh. Donde podemos nos comunicar de una manera más tranquila, más pacífica y buscar soluciones juntos, ¿no? Ao invés de pelear y hablar que mi Dios es mejor que seu Dios, ¿no? Ah. Esas cosas así.
3: Oye, conversamos con Andreas Kisser. Vamos a ir a la música. Vamos a escuchar a Sepultura con Refuse Resist, a propósito de lo que decía. Y ya regresamos para seguir conversando con Andreas Kisser, con Sepultura, la gran historia de Sepultura, que viene a cerrar un capítulo acá a Santiago de Chile. Hoy y mañana lo escuchas en el Rock Chop. Ya venimos.

0: Seguimos haciendo el Rock Chop en Futuro. Escuchabas a Sepultura. Tenemos a Andreas Kisser acá en la casa con nosotros. Parte importante, fundamental del thrash metal desde Sudamérica para el mundo. Y aquí quiero... me dicen que te vamos regalando entradas. Algunas pocas ahí en un post que hicimos en el Instagram. Deja tus comentarios. ¿Cuál es tu mejor, tu canción favorita de Sepultura? Y vamos a sacar a los ganadores para que participen y no se pierdan esta fiesta de despedida, celebrando la vida y la muerte con Sepultura. Y hablemos un poco de este gran camino, de esta construcción, ¿no? De lo que has hecho en términos de sonido, pero hablabas de lo de Sudamérica, ¿no? Viniendo desde acá, de esta parte del mundo. Me parece que también es un hecho inédito que una banda de Brasil, de Belo Horizonte, en este, de Minas Gerais, en este caso, empieza a crecer. ¿Cuándo tú tienes el recuerdo de que quizás ya el techo de Brasil se superó y empezaron como a tener este contacto directo y que finalmente los llevó a Estados Unidos, a Europa? ¿Tienes como el recuerdo cuando fue ese switch, ese cambio, cuando dijiste dejamos de ser una banda local para ser una banda internacional?
1: Bueno, empezamos afuera de Brasil realmente, porque en Brasil no teníamos mucho espacio, ¿no?, para tocar en la media en general, en la TV, en la radio, no tocaba nuestra música. Era una cosa muy incomprendida, ¿no? No comprendían lo que estábamos haciendo, lo que estábamos hablando o gritando, ¿no? en nuestra manera de poner nuestras ideas y todo. Entonces, en 89 hicimos la primera gira internacional con Sodom por Europa. Y luego fuimos para Estados Unidos con Fator Fear, tocamos con King Diamond en The Ritz en Nueva York, al 31 de octubre de 89, mira, en Halloween Night, ¿no? Fue una experiencia fantástica. Y
0: ya ahí entendieron que la industria estaba fuera.
1: Sí, ahí estaba, claro. Conocemos a la gente de Roadrunner, conocemos a Gloria, que fue nuestra manager por muchos años, la gente de Sacred Reich, que son nuestros hermanos hasta hoy. Y allí empezamos, ¿no? En los 90 volvimos a Europa también, haciendo conciertos. En Brasil, ninguém. Nada. En Rock in Rio, en enero de 91, cuando tocamos el Maracaná Stadium con Judas Priest, con Queensryche, Guns N' Roses y Megadeth. Uh-huh. Ahí sí, tuvimos media hora en el escenario, el primer concierto del día, a 6 de la tarde, un sol increíble, caliente, calor infernal. Pero tocamos Motorhead, Orgasmatron por la primera vez, que es un cover muy conectado con Sepultura. Y ahí estábamos prestes, ¿no?, a lanzar a Rise. Que en 91,
0: sería la gran actuación,
1: ahí fue, claro, el disco que colocó a Sepultura en el mapa mundial, ¿no? Y en Brasil incluso, que ahí la gente en Brasil empezó a percibir lo que estaba ocurriendo.
0: Y también acá la gran comunidad latinoamericana, que es siempre muy avida al tema de los fanzines, ir investigando,
1: sí,
0: y buscando esas...
1: Es una comunidad muy unida.
0: Exactamente, una comunidad muy unida. Y en este camino, cuando ya Arise aparece y después aparece Chaos ID, me imagino que ven también la diferencia de que una banda, justamente que lo que hablaba recién, probablemente de nicho en el comienzo, muy específica, se transforma también en un impacto global acá. O sea, cuando sale Chaos ID, las canciones de Sepultura se escuchaban en la radio.
1: Sin duda.
0: ¿Cómo fue ese impacto también para ustedes?
1: Fue increíble.
0: Que fue global.
1: Porque empezamos a utilizar elementos de nuestra propia música, ajá, de la cultura brasileña, principalmente percusión, los ritmos de samba, del norte de Brasil, uh-huh, las melodías, ¿no?, de la música country, la música sertaneja, ¿no?, de Brasil, de sertão, con la viola caipira. Y empezamos a quedarse más libres, ¿no? De poner y hacer música pesada con elementos nuevos que otros grupos no tenían. Y de una manera muy natural, porque nosotros somos brasileños, nacemos con eso, con samba, con el fútbol. Cuando vas a un estadio, una cancha de fútbol, está siempre con música.
0: Sí, claro.
1: En cualquier fiesta en Brasil, es siempre mucha música. Carnaval, en una fiesta de calle, todo increíble. Entonces empezamos a utilizar eso y eso ha hecho Sepultura ser... a seguir un camino diferente, ¿no? Y a inspirar también. Slipknot con la percusión en el escenario,
0: claro,
1: claro que es una influencia directa de Sepultura, entre otros grupos, ¿no? De la afinación más baja y otras cosas, temas que hablamos en las letras y todo. Y es increíble de escuchar no solamente grupos nuevos después de Sepultura a mencionar Sepultura como una influencia, pero también como grandes ídolos nuestros, ¿no? Estaba ahí recién hablando de Glenn Tipton, guitarrista de Judas Priest, que llegó justamente para hablar de KOCD. Ah, oh, KOCD fue una gran influencia para nosotros. ¿What? ¡No!
0: Es al revés.
1: Eso no está cierto. Entonces, cosas así son inolvidables, ¿no? Y para tener también una idea de cómo la música tiene poder, ¿no? De llegar a la más de 80 países Sepultura ha tocado, ¿no?
0: Sí, claro.
1: Independiente de la política y religión, todo, la música y la arte realmente abre las puertas y eso es increíble.
0: Además que en otro hito, conversamos con Andreas Kisser de Sepultura acá en Futuro. Ahora es que se vayas en un rato más, te vas a hacer la prueba de sonido ya, o a prepararse ya.
1: Tenemos una equipe muy preparada.
0: Ah, ya están trabajando.
1: Y prueba de sonido ya no es más para nosotros.
0: Muy bien.
1: Ya estamos listos con eso y claro, el equipo está ahí, la equipe, los roadies, los técnicos y todo, y estamos muy confiantes y será un gran concierto, muy contentos.
0: Te decía que de los hitos que yo creo que marca Sepultura, que en esta parte del mundo, en Sudamérica, si bien hay artistas que dan la vuelta al mundo, probablemente acá en Chile, Violeta Parra es un nombre conocido, en Argentina, Piazzolla, Gardel, son nombres mundialmente conocidos. Brasil, sin duda alguna, que es un epicentro, ¿no? Desde Antonio Carlos Jobim, todo lo que tiene que ver con el Chico Buarque, toda esa gran tradición de la música brasileña, María Bethânia, etcétera, que se conoce en el mundo, pero siempre del lado más de la canción popular, si quiere, el MPB, claro, o el Bossa, etcétera. Pero ustedes también entran en esas filas. Probablemente Sepultura, sin dentro duda, de las bandas de rock en general de esta parte del mundo, son las más conocidas.
1: Es muy divertido de tener amigos que viajan por el mundo y cuando quieren beber sin pagar, ponen la remera de Sepultura. Es verdad.
0: Sí,
1: bueno, yo soy amigo, yo soy de Brasil, conozco a ellos, ok. Tomen la cerveza.
0: Voy a echar mi polera, o sea, de Sepultura para mis próximos viajes.
1: Porque realmente es un elemento que menciona la cultura brasileña. Pelé, Bossa Nova, claro. João Gilberto, Carmen Miranda, Mutantes.
0: Senna,
1: Ayrton Senna, por supuesto. E Sepultura está junto con eso. Es inacreditável, né? De ter uma representação cultural de um país como o Brasil, que é tão diverso assim, né? Mas através do metal, ¿no? Que é quase uma religião para nós, ¿no?
0: Sí, yo creo que son las cosas llamativas. Estamos conversando con Andreas Kisser en el marco de esta gira Celebrating Life Unto Death con Sepultura, y te tengo que hacer la pregunta porque lo escuché que lo mencionaste hace poco en otro podcast. Y dijiste hace dos años, antes del anuncio, venían preparando esto. ¿Esto en algún momento incluyó, se pensó que fuera con la formación original, se tendieron esos puentes para alcanzar la posibilidad?
1: Yo charlé con Igor por teléfono hace casi más de un año, creo, un poco más. Y fue una charla increíble. Fue mucho tiempo que no hablábamos. Hablamos de fútbol, hablamos de familia, hablamos de cosas del pasado, muy, muy tranquilo, muy leve. Y lo hice la invitación, ¿no? Sí, estamos ahí arreglando este último concierto. Me gustaría mucho la participación de ustedes, su hermano y todo. Pero me pasó que no nos sentimos parte de eso, no queremos, creo que es unas cosas más tuya y de Paulo, y preferimos no hacer parte. Ok, tranquilo. Pero necesitábamos hacerlo, ¿no?
0: Sí, claro, por lo menos extender la invitación.
1: Sí,
0: claro.
1: Una invitación oficial así y todo está tranquilo. Cuando hace una pregunta, puede contestar sí o no, ¿no? Y contestó no, y está bien. Y vamos a seguir con este último concierto, con muchos otros invitados y grupos como Sacred Reich, Crisium y Metal Allegiance, que tiene Mike Portnoy, Alex Koenig y muchos otros grandes músicos de metal, para hacer esa celebración en São Paulo el día 7 de noviembre, el último concierto, y estamos muy felices, muy contentos.
0: Gran fiesta se viene. ¿Cuál es la música? La otra música, yo me imagino que no solamente vives de metal o thrash metal o todo lo cercano. ¿Con qué otra música te nutres tú también habitualmente dentro de los clásicos, de todos los géneros musicales? ¿Cuál es la otra música que siempre te ha acompañado, que tú siempre estás buscando, un lugar de tranquilidad, digamos?
1: Yo paso mucho tiempo estudiando la guitarra clásica.
0: Ya.
1: ¿No? La guitarra acústica, la guitarra clásica es mi primer instrumento, antes de la guitarra eléctrica.
0: ¿Tú empezaste tocando clases de...?
1: Sí. Y todavía estudio, estoy con una guitarra clásica de 7 cuerdas que también es especial para tocar el choriño brasileño. También estoy estudiando eso. Me encanta la música clásica de Johann Sebastian Bach y todos los compositores españoles, como Tárrega, Fernando Sor. Acá tenemos Agustín Barrios de Paraguay, uh-huh, que es uno de los maestros, Héctor Villa-Lobos, ¿no? Joan Pernambuco y tantos otros, ¿no? Antonio Lauro de Venezuela. Entonces es un mundo que me encanta y quiero poner más tiempo cuando Sepultura terminar después de noviembre, más tiempo en mi guitarra clásica y hacer proyectos con músicos diferentes, más por ahí.
0: Mira, de hecho quería haber ahondado en este tema de la guitarra clásica porque me parece que las influencias tan claras también que las has llevado al mismo Sepultura también.
1: Sí,
0: con mucha grabación ahí. Sí.
1: Yo aprendí mucho con música clásica adentro del heavy metal, claro. Rock and roll. Randy Rhoads, por ejemplo, guitarrista de Ozzy, una calidad clásica increíble adentro del rock, como Rick Wakeman o Stevie Howe y The Yes, que también es un grupo que me encanta. Y Ritchie Blackmore, también, ¿no? También mucho clásico con Beethoven y otras referencias, ¿no? Adentro de la música clásica. Yngwie Malmsteen, claro, más obvio. Pero es me parece muy similar, ¿no? Las historias de los grandes rockstars y de Beethoven y Mozart, por ejemplo.
0: Sí.
1: Que Mozart era un rockstar, ¿no? No lo sabía al tiempo, pero era un rockstar. Vivía como un rockstar y era un genio, ¿no? Y entonces creo que hay muchas similaridades y podemos poner juntos. Tú es que hicimos conciertos en Rock and Roll con la Orquesta Sinfónica de Brasil, uh-huh, y tuvimos invitados para tocar cello y violinos y otras cosas y se encajan muy, muy bien.
0: Andreas, para comenzar a cerrar esta entrevista, ¿cómo definirías este gran camino de Sepultura desde 1984 más o menos hasta hoy día, que tocan, mañana tocan, después siguen tocando y hacen esta gran despedida en Sao Paulo? ¿Cómo define este gran viaje?
1: Wow.
0: donde finalmente seguiste tú con Paulo, siguieron hasta el final,
1: sí,
0: hasta el final del recorrido.
1: No había pensado en una definición de esta historia. No sé, creo como una libertad, ¿sabes? Siempre fuimos libres para hacer lo que quiera, luchando por esa libertad artística, ¿no? Uh-huh. Porque cuando empezamos con Roadrunner y la gente de las oficinas que viene a palpitar y no sé qué, siempre cortando eso para mantener nuestro espacio sagrado ali,
0: claro,
1: de los músicos haciendo lo que hacemos y tener esa libertad. Sin esa libertad creo que Roots sería imposible.
0: Totalmente.
1: No, ¿qué están haciendo? Porque la gente no entendió Roots cuando estaba listo, la grabadora y todos los sellos, todo lo que está ocurriendo, no sé qué. Y ahí, claro, con el tiempo todo entendieron, pero siempre la libertad, creo que esta es una palabra que puede definir esta historia, ¿no?
0: Historia que está llegando a su parte final. Esperemos, sí, que como ha pasado otras veces, viene ahora en noviembre, en noviembre viene Slayer, quien se habían también despedido. Y bueno, uno nunca sabe qué puede pasar.
1: Nunca sabe, sí.
0: Uno nunca sabe.
1: Todo está abierto, todas las posibilidades, como nunca más volver, o como volver, no sé. Eso no es importante ahora, importante es celebrar el momento.
0: Y disfrutar.
1: Celebrar, claro. Disfrutar, exactamente. Estamos muy contentos de estar acá y vamos a cerrar un capítulo importantísimo, no solamente en la historia de Sepultura, como en la historia de Brasil, de metal brasileño y metal sudamericano, sin duda.
0: Por último, si tuvieras que... Siempre preguntamos esto, pero si te vas a una isla, te tienes que llevar 3 discos. ¿Con qué discos te vas a guardar a esa isla tranquilamente sin que nadie te moleste? Y con un tocadisco, obviamente, porque si no, no va a poder escucharla.
1: O sea, hay muchos 3 discos que gustaría. Pero Anaida Tia Ópera de Queen,
0: mira,
1: que es una obra maestra, increíble. Master of Puppets, Metallica y Sabbath, Bloody Sabbath, Black Sabbath.
0: Muy bien.
1: Estaría feliz.
0: Sepultura.
1: No quiero escuchar Sepultura.
0: Andrea Kisser, de verdad, muchas gracias por tu tiempo.
1: Gracias a vos.
0: Por la amabilidad. Hincha de Colo-Colo, por cierto. Hay que recalcarlo, lo quiero recalcar.
1: Hincha de São Paulo.
0: También hincha de São Paulo y también con su camiseta de Colo-Colo. Lo entrevisté vez ahí en un backstage. Así que nada, gracias por estar acá.
1: Gracias.
0: Y éxito. Y como siempre, bienvenido a Chile. Esta es tu casa. Y que salga todo excelente hoy día y mañana en estos conciertos de despedida.
1: Muchas gracias. Gracias a Chile, gracias a todos acá. Y ahí vamos, nos vemos anoche.
0: Nos vemos, ahí estamos. Andrea Kisser acá con nosotros en Futuro, la radio del rock. Sigamos acá escuchando a Sepultura en 88.9.

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3: 15 grados.
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11: Seguimos haciendo el Rock Chop en Futuro 88.9. Avanzamos en esta tarde con Alice in Chains, Man in the Box. 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

0: Dale, maldición, dale más. Lo que estás escuchando tiene que ver con un concurso que activaron nuestros queridos amigos de Hard Rock Café entre el mes de agosto y mes de septiembre, el Hard Rock Racing, buscando justamente nuevas bandas, nuevos sonidos, gente que siga haciendo música como nos gusta a nosotros, arriba de un escenario, con instrumentos, nada de inteligencia artificial, lo más artesanal posible. Y ya hubo ganadores, estuvimos haciendo ese seguimiento durante todo este último mes, con presencia de Lobo Arané, ahí justamente en las fases clasificatorias, eliminatorias, y finalmente la banda nacional My Holidays finalmente se quedó con el primer premio y representa en este minuto a lo que es el Hard Rock Rising Global, más de 70 países a través de Hard Rock Café disputando este premio. Chicos, bienvenidos a Futuro, la radio del rock, ¿cómo están? Y felicitaciones principalmente, ahí acércales del micrófono.
1: Muchas
0: cualquiera,
1: gracias.
0: Se lo pelean a somos cinco acá, así que se lo van a tener que pelear. Cuéntanos cómo fue esta experiencia, ¿no? De participar, me contabas que ya desde el año 2003 hacen música con interrupciones, pero algo pasa que deciden decir, bueno, vamos a participar y a ver qué pasa, ¿no?
1: Sí, no, en verdad estuvo súper entretenido ese día, yo creo que uno de los mejores días de nuestra vida, súper emocionante, estaban toda nuestra familia, todos los conocidos, así que no, estuvo espectacular.
0: Espectacular. Y eso fue, obviamente, tuvieron un proceso de participación. ¿Cómo fue el llegar a este Hard Rock Racing y finalmente estar ya participando derechamente en esto que los llevó al primer lugar?
2: La verdad es que yo me enteré por redes sociales ¿ya? de este concurso y yo dije, no perdemos nada como banda. Siempre yo había querido, soy chico, tengo 19.
0: ¿Ya?
2: Siempre he querido como tocar en café, en algunos bares, pero por temas de edad nunca había podido.
0: Entonces, no te dan permiso.
2: No, claro.
0: No te dejaban entrar tampoco.
2: No me dejaban entrar. Entonces, ahora vi esto y dije, ya, démosle. Y en el ensayo nos inscribimos y después nos entramos. A las semanas después.
1: Claro, creamos clasificado entre 300 bandas.
0: Ah, ya. Yeah.
1: Entonces, de ahí salieron 9 bandas y tocaron 3 por fecha y nosotros tocamos la fecha de rock sí. alternativo.
0: Algo escuchado, Luciano, ¿lo tienes ahí de fondo para lo que estábamos escuchando? ¿Cómo definen? A ver, escuchemos un segundo. ¿Cómo definen ustedes su banda? Y para la gente que está escuchando ahora y que probablemente va a empezar a poner más atención a My Holidays, ¿cómo lo definen?
1: En la base, nosotros venimos del punk rock melódico, esa es nuestra base en general. Y ahora lo que estamos haciendo es que la estamos mezclando. Tenemos aquí a Pipo, que es nuestro DJ.
0: Perfecto.
1: Claro, Ivancito, que él tiene 19 años, pero es una máquina. Entonces lo estamos mezclando con New Metal, o sea, estamos ahí mezclando de todo un poquito. E incorporando varios sonidos como más, también incorporamos el rap igual en nuestra música, harto riff, solo, estamos como en eso, innovando en tener nuevos sonidos.
0: Hay una búsqueda ahí, y Pipo, ahí te nombraron a ti como el DJ, eso obviamente influencia de Incubus y bueno, y todo también el mundo hip hop y todo lo que tiene que ver con el mundo de las tornamesas, ¿no?
3: Claro, tiene que ver con Incubus, Limp Bizkit, Linkin Park.
0: Claro.
3: Yo particularmente vengo y pertenezco a una escuela de tornamesismo aquí en Chile que se llama Surcuts, que lleva casi 10 años aquí en Chile, en Santiago, y ha sido un semillero en verdad para un montón de personas que han querido como acercarse al mundo de las tornamesas y también un poco como conectar con gente, como yo conecté con los chiquillos también, que ellos me encontraron de alguna manera a través de aquí de la escuela. Y eso principalmente, o sea, llevar también lo que es, yo claro, he pertenecido más a lo que es el hip hop, quizás a los géneros urbanos, pero me ha permitido también, a través de mi enseñanza y lo que he aprendido, poder conectar con otros géneros, ¿cierto? Conectar con otros espacios y de allí como todo lo que han hecho los chiquillos desde el punk rock, creo que ha sido un plus también yo poder sumarme con ellos, ¿cierto? Ha sido un elemento bastante positivo, hemos conectado súper bien con los chiquillos, entonces

0: Ahí también los frutos del por qué ganamos, ¿cierto? Conecto harto con la audiencia, con el público también.
1: ¿Y ustedes ya tienen trabajos grabados, discos, o están trabajando en próximo material?
2: Bueno, estamos actualmente trabajando en un disco. Nos enfocamos en trabajar en un disco, pero como salió esto del Hard Rock Racing, nos atrevimos a distribuir los dos nuevos sencillos que llevamos ya grabados hace un par de meses. Y nosotros estamos con una propuesta súper, como más que nada llegar a la gente, a todo oído. Es como no solamente llegar a un solo grupo de oyentes, sino que sea gustoso como para toda gente. Y eso lo hemos logrado, como te decía, Bianco, porque más allá de nosotros venir de los años 2000 tocando, incorporamos a nuevos sonidos, a nuevas juventudes, a Pipo, y tienen otras ideologías de música. Entonces, claro, una mezcla de sonidos.
1: Se va refrescando el sonido.
2: Claro, es un sonido más nuevo y, claro, la propuesta es totalmente distinta a lo que hacía My Holiday antes. Ahora, un poco más madura, más fresca.
1: Y más juvenil.
2: Y más juvenil, claro.
1: Oye, conversamos con My Holiday, chicos, que ganaron el concurso de Hard Rock Racing, organizado por el Hard Rock Café. Y bueno, ustedes fueron los ganadores de Chile y representan este nivel global, que participan con 70 países. ¿Cómo sigue esto? Me contaban recién, ¿están participando de forma digital o de forma virtual? Y si llegasen a ganar, ¿cuál sería ese próximo paso?
3: Bueno, nosotros ganamos y estamos ahora compitiendo. Bueno, ese día salieron dos videos que están grabados. Yeah. Y esos videos se enviaron a Los Ángeles y ahí lo están revisando entre los 70 hard rock que hay a nivel global. Y ahí tiene que salir el ganador, que ahora lo vota un jurado.
1: Ah, perfecto.
3: Yeah. Claro, como de no sé si lo puedo decir.
4: Habla de marca.
3: Ah, ya. A una marca de vida que representa ahí.
1: Perfecto, ya. Entonces, ¿están en la espera o ya?
3: Sí, el 16 son los resultados.
1: El 16. Sí. Ah, ya, pues vamos a estar atentos.
2: Sí, pero en el caso entonces, que salga Chile.
1: Ya.
2: Vamos.
1: Ah, van.
2: Vamos, y el.
1: Van a buscar el premio.
2: Claro,
1: local,
2: hay un live en el Hard Rock Live de Orlando.
1: Perfecto.
2: También hay una grabación de un disco en los estudios Coque. Y eso. O sea, estamos a la espera. También con la ilusión de que quizá podamos ser nosotros.
1: Sí, mira, sí, pues esperamos que eso y que sea un buen puntapié también, y para los que están escuchando, a las bandas también, para que estén atentos a las redes también de Hard Rock Café, porque me imagino que esta iniciativa se puede dar el próximo año y es una buena instancia para, siempre es un buen escenario disponible, profesional, y para también las nuevas generaciones musicales. My Holiday, chicos, ¿dónde nos puede seguir la gente a través de redes sociales para que queden ahí completamente conectados?
5: Bueno, nos pueden seguir en nuestro Instagram como My Holiday Band.
1: Ya.
5: Bueno, en las redes sociales, en Facebook también tenemos página, pero el Instagram es más activo.
3: Spotify también tenemos todos nuestros temas para que nos puedan seguir por ahí.
1: Ya.
3: Y siempre estamos abiertos a nuevas propuestas y para ir a tocar a donde sea, con quien sea, con todo estilo de música, nosotros vamos a estar ahí presentes.
5: Festivales.
2: Tocata,
5: sí, lo que sea, estamos ahí esperando el mensaje, la llamada, el correo.
1: Ya pues, chicos, éxito en lo que venga y ojalá que esto siga prosperando y ojalá que también tenga éxito esta apuesta ya global. Ojalá que entre los 70 países esté My Holidays ahí en lo más alto.
5: Muchas gracias a ustedes por la oportunidad, por el espacio. De verdad, para nosotros todo esto es nuevo, pero queremos sacarle el mayor provecho posible.
1: Ahí está, My Holidays, un abrazo para ustedes, chicos, y un abrazo también a los amigos de Hard Rock Café, que siempre están en estas instancias apoyándonos y apoyándole nosotros también, y siempre con buena compañía, buena comida y buena música. Gracias.
5: Gracias.
1: Sigan bien. Nosotros seguimos haciendo el Rock Shop en Futuro. Son las 4:53, llueve acá en la capital, está lloviendo de manera muy fuerte, copiosa, así que espero que hayan traído paraguas, señores. Llegaron más temprano, así que yo creo que se van a mojar todos ustedes. Escuchamos a Muse con Supermassive Black Hole en Futuro.

Y esta mañana fue comentario con el señor Patricio Cuevas, con sus gritos, obviamente, para hacernos entender que han pasado 30 años, como dice Pato Cuevas, de Antichrist Superstar, del señor Marilyn Manson, quien regresa de la mano de Slipknot el próximo año a Chile en un gran, gran concierto. Y 30 años pasaron de esta obra de 1996, que, como dijera la revista Rolling Stones Argentina, en una gran portada que me encanta, sale la foto de Marilyn Manson, y con todas sus pinturas, y dice: el día que te sentiste que eras un poquito más normal. Esa era la bajada de la foto, que era muy buena. Claro, al lado de la pinta de Marilyn Manson cuando apareció, probablemente todos nos sentimos bastante más normales. 30 años. 30 años. Antichrist Superstar. Marilyn Manson, The Beautiful People, en Futuro.

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2: El supergrupo Down, encabezados por Phil Anselmo y otros grandes personajes de la escena del rock y el metal, está con nueva música. Recuerden que tienen anunciado su esperado nuevo disco de estudio, Volume 5, para el 20 de noviembre. Es lo primero que hacen en muchos años, casi 2 décadas han pasado desde el último larga duración, aunque después hubo unos EPs. De ahí se extrae un nuevo adelanto que están presentando, la canción The Myth, que da nuevas pistas sobre cómo viene lo nuevo de Down. Según Phil Anselmo, la canción tiene reminiscencias a grupos como Trouble y vocalmente dice que hay inspiración de nombres como Ronnie James Dio, Ozzy Osbourne y Glenn Hughes. Down en este momento, aparte de Phil Anselmo de Pantera en la voz, sigue integrado por Pepper Keenan de Corrosion of Conformity en guitarra, Kirk Weinstein de Crowbar en la otra guitarra, Jimmy Bower de I Hate God en batería y Pat Brothers de Saint Vitus en el bajo. El video de The Myth, lo nuevo de Down, lo pueden ver en futuro.cl mientras seguimos a esta hora haciendo Rock Shop en Futuro.
1: 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El futuro es ahora. 5:08. 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
0: Y arrancamos la última hora del Rock Shop en Futuro. ¿Cuál para ti es tu artista favorito de este nuevo cartel de Lollapalooza Chile 2026? Queen of the Stone Age, Congreso, Engine Depot Train, Estoy Bien, Leo Rey, Charlie XCX, ¿quién? Scott Travis, no, Travis Scott. Igual suena bien, Scott Travis, suena bien para los dos lados. ¿Cuál es tu artista favorito? Te leemos y te escuchamos en el más 569-9320-2475. Jimi Hendrix, Purple Haze en Futuro.

Seguimos haciendo el Rock Chop y ojo que Aerosmith finalmente develó que el próximo 29 de octubre y 1 de noviembre se van a estar presentando en el Hollywood Bowl como parte del California Dream On, Aerosmith and Friends, con muchos músicos amigos: Run DMC, Billy Idol, Eric Church, Slash, The Black Crowes, Andrew Watt, Chad Smith, Duff McKagan, Jerry Cantrell, Nuno Betancourt, Sammy Hagar, Steve Stevens, el gran guitarrista de Billy Idol, Tom Morello y muchos más. Toda la información está en futuro.cl y en nuestras plataformas digitales. Aerosmith, quienes habían suspendido sus giras, están de regreso para dos conciertos, 29 de octubre y 1 de noviembre en el Hollywood Bowl. Aerosmith, Crying, en Futuro.

Seguimos haciendo el Rock Chop en futuro y afírmate más, porque si ya te caíste cuando escuchaste que cumplió 30 años el Antichrist Superstar del señor Marilyn Manson, prepárate que 35 años se está cumpliendo ahora, en este minuto, lanzado un 8 de octubre de 1991, el tercer disco de Soundgarden llamado Bad Motorfinger. Un gran, gran disco que vino a poner finalmente la parte sólida de este gran movimiento grunge, pero también de esta banda que pololeaba con otras sonoridades mucho más pesaditas también, con canciones que se van a transformar rápidamente en himnos, no solo porque aparece acá y abre el disco como es Rusty Cage, sino porque, habiendo salido la canción, Rick Rubin le dice a Johnny Cash: tú tienes que grabar esta canción. Y Johnny Cash dijo: pero ¿por qué tengo que grabar una canción de esta banda? Tú grábala. Y la transformó también en un gran, gran cover. Outshining, Jesus Christ Pose, Face Pollution, Room a Thousand Years Wide. Discaso por donde se lo mire, y que hoy día celebra 35 años Bad Motorfingers con el señor, o con los señores, de Soundgarden, Jesus Christ Pose, en la radio del rock.

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2: 12 grados.
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0: Seguimos haciendo el Rock Shop en Futuro, y ayer que buscábamos esas grandes canciones que abrían discos, justamente esta canción abre el disco Face Value de 1981, el primer disco solista del señor Phil Collins. Y ese disco abre con esta canción, In the Air Tonight, en la radio del rock.

Ya casi cerrando esta edición del Rock Chop, en futuro estamos prestos, estamos pronto a escuchar tus audios comentando cuál es tu artista favorito de esta edición de Lollapalooza Chile 2027. Van Halen, Ain't Talking Bad Love, en futuro.

0: nosotros comenzamos a cerrar esta edición del Rock Chop. Y antes sí, ya está Andrea Moleto, porque la noticia del minuto tiene que ver con un aluvión que afectó y en este minuto tiene damnificados serios ahí en la comuna de Las Condes. Andrea, ¿cómo estás? Bienvenida a esta parte final del Rock Chop, haciendo el paso para Palabras Sacan Palabras.
1: ¿Cómo estás? Mira, según la información preliminar entregada por Carabineros, esto de las 5 de la tarde, hubo un torrente de agua que avanzó por la calle General Blanche. Desde Carabineros explicaron que el hecho se dio después del rebasamiento del canal que está ubicado en Francisco Bulnes Correa, y hasta ahora el caudal sigue avanzando por General Blanche hacia el poniente, y según también la Dirección Meteorológica de Chile, en una hora más o menos significó 15 milímetros de agua.
0: Es mucho,
1: es decir, es mucho en muy corto tiempo. Entonces vamos a seguir también con la noticia, porque hay que tener precaución, no hay que ir a mirar nada, está diciendo además también Senapred, advertencias, por favor, que nadie se acerque ni siquiera por esos lados, porque la situación es peligrosa. Hay decenas de autos que hemos visto que sido arrastrados también.
0: Y también hay imágenes de una clínica. Ahí está la imagen de la micro, que impactante, cayendo ahí por la calle Camino del Alba.
1: Es que en Camino del Alba, en esa zona, hay varias clínicas, universidades. Entonces también se está ya informando que entró barro en alguna de las clínicas. Bueno, vamos a estar contándoles también en unos minutos más junto a Álvaro Pachi.
0: Ya, cerramos entonces el Rock Chop. Gracias a todos. Recordemos, estuvimos viendo la jornada de Lollapalooza. Los comentarios quedarán para otro día. Lo vamos a comentar un rato más, pero la prioridad es esto que está pasando en este minuto en Las Condes. Así que sigan en futuro la radio del rock. Nos vamos. Chao, que estén bien.

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9: Seis de la tarde con un minuto, estás en Futuro, la radio del rock. Somos Palabras sacan palabras, estamos junto a Álvaro Pachi también en un día que arranca con una emergencia. Ya les contábamos hace unos minutos atrás, un segundo aluvión estaría además desarrollándose en este momento en Las Condes. Hemos visto también imágenes que nos sorprenden. Álvaro, ¿cómo estás?
10: Muy impactado, Andrea Moleto, sí, viendo las imágenes en vivo a esta hora del sector de San Carlos de Apoquindo, con una gran cantidad de automóviles que han quedado tirados básicamente después de sufrir este verdadero aluvión que se han registrado. Para ir ordenando la información, sabemos al menos de dos episodios, uno que corrió con mucha fuerza por calle General Blanch y a otro que se está registrando a esta hora en el sector de un poquito más arriba en San Carlos de Apoquindo. Y hay ya algunas declaraciones de, por ejemplo, el subsecretario del Interior, Máximo Pavés, que ya se contactó con las autoridades locales, se comunicó con la alcaldesa Catalina San Martín, con el delegado presidencial Germán Codina, y se espera ya con mayor información establecer que el desborde se habría generado en la quebrada Honda. Ya se está contratando maquinaria, en fin, se está yendo al sector de Las Condes para dar cuenta de esta situación que se ha generado tras intensas precipitaciones registradas esta tarde, más de 15 milímetros en una hora, lo que es una locura para una ciudad como Santiago. Uno sentía la lluvia y decía, ojalá que no pase nada porque sabemos que nuestra ciudad no está preparada. Se han activado quebradas y la última información también, para ir dando un recuento de lo que está pasando a esta hora, es algo que están reportando vecinos del sector de Lo Barnechea, que también hablan de activación de quebradas de otro, de un tercer elemento, un tercer episodio dentro de esta ecuación que estamos viviendo durante esta tarde.
9: Esto se inicia a las 5 de la tarde. Carabineros, la información que dio en aquel momento, hace una hora atrás, que un gran torrente de agua avanzó por la calle General Blanche. Desde además, Carabineros explicaron que el hecho se dio después del rebosamiento del canal que estaba ubicado en Francisco Bulnes Correa. El caudal se avanzó por General Blanche hasta el poniente. Eso fue la primera información oficial que supimos. Todo esto se está sucediendo en estos momentos. Después hubo un segundo, lo vamos a llamar aluvión, episodio, y no sabemos, tal cual como tú dices, Álvaro, se están los vecinos están detallando que existen otras situaciones. También recordemos que en esa zona, en San Carlos de Apoquindo, hay varias universidades y hay varias clínicas, algunas clínicas que ya hemos visto imágenes que ha llegado barro, personas que se han salido también de sus autos, que quedaron atrapados y que salieron de los autos llenos de barro totalmente. Entonces, muchos estudiantes circulando también por esa zona.
10: Estudiantes atrapados en las universidades también, que no pueden salir a esta hora, se está informando a través de los distintos medios de comunicación. Estamos viendo el canal 13 en este momento, donde la imagen es una serie de autos que quedaron literalmente botados en medio de la calle, rodeados de barro y también de restos de árboles, de maderas, de escombros, que también han hecho estragos en algunos portones de algunas casas que dan precisamente a la calle principal, en este caso a San Carlos de Apoquindo, con autos que han quedado abandonados porque las personas evidentemente fueron arrastradas por este lodazal. Y una de las imágenes más impactantes también que hemos visto en las últimas horas es de una micro, ¿no?, de un bus del recorrido Red ahí en Las Condes, que fue arrastrado a alta velocidad por este aluvión, que como lo hemos mencionado hasta ahora, porque eso es con la imagen que a esta hora tenemos de muchos autos literalmente abandonados en medio del barro, de los restos de árboles, de maderas, en fin, con los vecinos consternados con una situación que no habían vivido. Son construcciones, algunas de ellas bastante nuevas, estoy hablando de casas que tienen 20, 15 años, que no habían vivido una situación como esta, y que después de esta activación, que fue muy rápida, muy violenta, después de esta caída de más de 15 milímetros de agua en Santiago, a eso de las 4 de la tarde, 3 de la tarde, si eso fue durante, llovió ininterrumpidamente durante 40, 45 minutos con mucha fuerza, y esto ha generado entonces estos estragos que estamos viendo cuando se muestran también algunas casas que quedan bajo el nivel de la calle, que también evidentemente se han visto afectadas por este el impacto de las aguas y este torrente también destruyendo algunas veían una casa, unas puertas, las rejas, en fin, varios sectores de estas domicilios que quedan ahí en la comuna de Las Condes.
9: Ahora hay varios equipos también que estarían evacuando algunas familias. Hay que decir que todo esto está sucediendo en este momento. Esta es una información que estamos minuto a minuto llevándoles lo que tiene que ver con el adelanto, con lo que está sucediendo. Ya están entrevistando a algunos vecinos. Vamos a ver también en qué situación. Hay muchos y muchas que no sabemos con cuánta fuerza llegaron los automóviles. También lo que vimos, las imágenes eran realmente impresionantes, un río de lodo, palos, con una velocidad impresionante. Además, era muy increíble porque la gente, yo creo que ya todos están viendo las imágenes, les han llegado muchas imágenes. Fue tan sorprendente que eran como un momento, yo creo que hay gente que se terminó bajando los autos también mientras estaba grabando esa situación, claro, porque no sabía si podía ser tú lo que termina arrastrado por el lodo y por la fuerza, además también de este aluvión que estamos viendo. Por supuesto, ya hay anegamientos, hemos visto también algunas clínicas que están dando cuenta también de la llegada del barro. Son lugares, tal cual como tú dices, ¿no? Esto es un barrio relativamente nuevo.
10: Sí, son casas nuevas, básicamente, de menos de 20 años. Y hay una comunicación a esta hora de la Municipalidad de Las Condes, cuando la imagen televisiva hasta ahora muestra a una joven literalmente arriba de su auto, arriba de un Jeep, absolutamente llena de barro, que escapó. Su auto quedó rodeado de restos de árbol. Cuando hay una serie, yo calculo, por lo menos hemos visto unos 20, 30 autos votados en solo en ese sector. ¿Qué dice lo de Las Condes que yo les planteaba? Se estableció un perímetro afectado inicialmente, Camino El Alba al norte, Vital Apoquindo al oriente, Quebrada Honda al sur y límite Cordillera al oriente. Se ha emitido este aviso SAE de Senapred indicando, le piden a la gente que se mantenga en los pisos superiores, fíjate, porque efectivamente hay varias casas y hospitales, universidades, clínicas que quedan en el sector que se han visto anegadas producto de este torrente. Se activó puesto de mando en el cuartel 15 de bomberos, carabineros, Senapred, SAMU, municipalidad. Avenida Apoquindo es la única vía de acceso segura, agrega la Municipalidad de Las Condes, porque, claro, estamos viendo el epicentro de este fenómeno, pero las calles aledañas también tienen una gran cantidad de barro, es muy difícil circular por ellas, hay escombros, hay restos de árboles, hay grandes trozos de madera, ¿no?, en medio de la calle, que dificultan cualquier tránsito por estas arterias.
9: 15 milímetros de agua también en un tiempo muy, muy breve, lo cual es demasiado para nuestra ciudad y para cualquiera, es decir, que no esté relativamente preparada. Por lo tanto, esto es parte de lo que habíamos hablado también de este mal tiempo, pero cada vez nos sorprendía, claro, una y otra vez diciendo, pero cómo llueve, pero cómo. Además, las tormentas eléctricas que hubo, o sea, sonó, pero todo, o sea, realmente muy fuerte, muy rápido, muy violento ha sido esto, y esto ha significado, y está, desgraciadamente estamos viendo también lo que está sucediendo y la emergencia que está sucediendo en Las Condes. Vamos a estar también llevándoles toda la información de lo que está pasando el minuto a minuto, y también me imagino que esto va a activar a la ciudad completa en algunos puntos y en algunas zonas donde ya sabemos también que son más conflictivas. Nunca es esta donde uno pone el acento, esa es la realidad.
10: Y se acaba de emitir otra alerta. Si vives en las zonas precordilleranas de Santiago, extrema precauciones, evacúa, aléjate o evita transitar de las siguientes zonas: Camino a Farellones, Avenida Blanche, también Quebrada San Ramón, Comuna de la Reina, Quebrada Nido de Águilas, Comuna de Peñalolén. Deslizamiento o aluvión activo en curso, aún puede cambiar repentinamente, puede afectar el lugar donde te encuentras actualmente o las inmediaciones, por lo que recomendamos no posicionarte en su frente y evacuar inmediatamente si es que está frente a uno de estos fenómenos. Es la alerta que se acaba de emitir por parte de la autoridad.
9: Son 6:10 de la tarde, también en un horario muy complejo, es un horario de salida, de intercambio, de muchas veces de retiro de muchos trabajadores y trabajadoras también, el tema de finalizar, que finaliza una jornada laboral, también una jornada de universitarios y universitarias. Entonces, más complejo aún es la situación en esa zona de Las Condes, tal cual como se dice, hay que seguir todas las instrucciones de la autoridad, no son momentos de andar sacando videos, ni ir tampoco a lugares de la precordillera, tal cual como lo dice Álvaro, y por supuesto, avisar en el caso de cualquier emergencia también de familiares, personas mayores, jóvenes que están en esa zona en estos momentos.
10: Ya tenemos en contacto a Roberto Rondanelli, ¿no?, que es científico meteorólogo chileno, actual director del Centro de Ciencia del Clima y la Resiliencia, académico del Departamento de Geofísica de la Universidad de Chile. Roberto, gracias por comunicarse con nosotros, por estar en contacto con Futuro, y para tratar de entender lo que pasó esta tarde. Evidentemente ha influido decisivamente esta caída de prácticamente 15 milímetros en una hora, y esto ha activado las quebradas en la zona precordillerana. Roberto, buenas tardes.
9: Hola. Ya, tenemos ahí un problema de comunicación. 6:11 de la tarde. Estamos recibiendo además también una información que va minuto a minuto con respecto a lo que está pasando en Las Condes, principalmente en San Carlos de Apoquindo. La alerta ya está por parte de todas las autoridades. ¿Ahí lo podemos escuchar? ¿No estamos con Roberto? No, todavía no. Aquí hay una información que estamos...
10: Ahora sí, Roberto, sí. Muchas gracias por estar en contacto con Futuro para tratar de entender lo que ha pasado esta tarde. Sabemos que ha llovido muchísimo en muy poco rato. ¿Cuál es la explicación, el análisis, el diagnóstico de lo que estamos viviendo en este momento, que ha sido calificado como aluvión, ¿no?, principalmente lo que se ha vivido en la comuna de Las Condes?
11: Sí, muy posiblemente es una aluvión. Por las imágenes no hay otra explicación. es un aluvión bajando por la cuenca de San Carlos de Apoquindo, y efectivamente tiene que ver con la precipitación que está cayendo ahora o que cayó durante la tarde. Nubes convectivas, nubes muy intensas. Las estaciones, las pocas estaciones que hay disponibles muestran que hubo una precipitación muy abundante alrededor de las 2, 3 de la tarde y las horas que siguieron, que llegó al menos hasta los 6 o 8 milímetros por hora, que es bastante fuerte, y eso es suficiente como para producir un aluvión. Habrá que estudiarlo, pero también tiene que ver la lluvia que tuvimos durante los últimos días, ¿sí?
9: Háblanos un poco de la cuenca de San Carlos de Apoquindo, que bien poco la hemos escuchado quizás en eventos como esto.
11: Mira, hay un sistema de cuencas, ¿cierto?, que no está activa, es una cuenca que rara vez se activa, y que es el parque. Básicamente, cuando uno llega, no sé si han subido a los parques de cordilleranos, está el Morro Las Papas, está el Alto de las Vizcachas, está el Alto El Naranjo. Esos cerros más o menos circundan esta cuenca de San Carlos de Apoquindo, que tiene su salida cerca del lugar donde se vio la afectación mayor. Y no es una cuenca que uno diga hay un río ahí o una quebrada, pero uh-huh. Eventualmente ante una situación de lluvia mayor, ¿cierto?, se podría activar.
9: Ahora, ¿qué otras zonas podrían ser de riesgo dada la situación en la cual tú dices que además no solamente tiene que ver con esta lluvia intensa, sino que también con lo de los días anteriores? ¿Dónde hay que poner una alerta?
11: Mira, la verdad es que es bien complejo decir, porque primero el pronóstico muestra que todavía habrá tormentas durante un rato, ya durante por lo menos unas 3 o 4 horas más debiera seguir habiendo algunas tormentas aisladas. Pero eso no significa que necesariamente se vayan a activar otros aluviones, ¿ya? Y lo que yo echaría de menos, sí, es que un contacto con SENAPRED, o sea, ahí son ellos los que tienen que coordinar las alertas, ¿cierto? Y por lo tanto, después habrá tiempo, ¿cierto?, para ver qué es lo que sucedió en este caso, pero ellos tienen monitoreo de las cuencas, de estas cuencas suburbanas, y por lo tanto debiera ser posible anticipar algún otro aluvión que pudiera ocurrir, pero no es necesariamente el caso, ya no es algo que, uh-huh. que vaya a suceder con seguridad.
10: Sí, hay preocupación también por lo que pueda pasar en por ejemplo en La Reina, en Peñalolén, en La Florida, en Puente Alto. ¿Qué información tenemos de eso, si es que has podido compartir en este rato, Roberto?
11: Miren, estas son nubes pequeñas, ¿ya? Porque si ustedes piensan, el otro día tuvimos esta tormenta de granizo, que fue bastante intensa en algunas partes, pero que no cruzó por todas las comunas de Santiago, ¿ya? Entonces son cuencas pequeñitas. El hecho de que este aluvión haya ocurrido en esta cuenca pequeña de San Carlos de Apoquindo no significa que estemos en riesgo en toda la región metropolitana, porque son tormentas que tienen un tamaño no tan grande, ¿ya? Unos pocos kilómetros de diámetro, de hecho. Así que tiene que ser que efectivamente, y ya lo vamos a poder ver con las imágenes de satélite cuando tengamos tiempo, se tiene que haber activado una de estas tormentas de pequeña escala. No es que esté lloviendo en toda la cuenca de manera pareja, ¿sí? Así que esto que ocurrió ahí en San Carlos de Apoquindo no necesariamente se va a repetir en el resto de las cuencas de Santiago.
9: Ahora, para poder entender, esta pequeña tormenta que tú dices que habría sido, entiendo que hay que estudiarlo con más tiempo, de todas maneras igual sentimos, al menos en Santiago, que llovió en todas partes, la tormenta eléctrica fue, pero ahí se da con más intensidad y por lo tanto habría que medir a lo mejor cuántos milímetros cayeron ahí y podría ser mucho más que en el resto de Santiago.
11: Sí, o sea, ya de hecho uno lo puede ver en los datos, ya. Se ve que hubo pics de precipitación alrededor de las 2 de la tarde, 2, 3 de la tarde, del orden de los 10 milímetros por hora en varias estaciones de esa zona, ya. Uh-huh. Entonces hay una estación que es Parque Arrayán, por ejemplo, que durante 2 horas registró alrededor de 10 milímetros de lluvia por hora, ya. O sea, durante 2 horas cayeron 20 milímetros en esa cuenca y de ahí no tenemos datos de esa estación, ¿ya? Entonces, Probablemente incluso después de esos datos siguió lloviendo todavía otro poco más, ¿ya? Así que no sería raro que se acumularon 30 o 40 milímetros en la zona de la cuenca, y eso fue lo que desató el aluvión, pero todo por confirmar,
9: ahora,
11: ¿cierto?
9: Solamente para poder estimar, 30 o 40 milímetros en ese poco tiempo, ¿a cuánto equivale más o menos? Porque uno quizás a veces se pierde.
11: Oh.
9: O sea, que es una cosa de un año, es lo que llueve, no sé, en 3 meses,
11: no,
9: 5 meses.
11: No, 30 ¿qué? Milímetros en unas pocas horas, es 300 milímetros es lo que llueve en Santiago en un año completo.
10: Claro, el 10% ¿ya? del año.
11: Y es 30 milímetros en 2-3 horas, es un décimo de la lluvia de un año completo. Completo en 2 horas, y después de que ha llovido bastante los días anteriores y por lo tanto el suelo está completamente saturado, ya se sabe que los aluviones tienen un riesgo adicional cuando el suelo está saturado. No es lo mismo que caiga esa lluvia de 30 o 40 milímetros con un suelo seco, uh-huh, que caiga con un suelo saturado.
10: Totalmente. Estamos con Roberto Rondanelli, científico meteorólogo chileno, actual director del Centro de Ciencia del Clima y la Resiliencia CR2. Ahora, Roberto, tú lo mencionabas, me gustaría profundizar en eso también, el contexto en el que se dan estas lluvias tan intensas, en una semana donde ha llovido muchísimo, ¿no? Y acumulábamos en algunas estaciones 70, 80 milímetros en lo que va de la semana, ¿no? Si uno suma sobre todo lo del día martes, que fue muy, muy intenso. Y eso de alguna manera va afectando los suelos, va afectando las cuencas, va activando y va generando un cuadro que es de alguna manera favorable para este tipo de fenómenos, ¿o no?
11: Claro, estamos en una condición muy extrema de el niño más intenso que hemos vivido en la historia de las observaciones, desde que tenemos observaciones, y esa condición es la que está favoreciendo estas lluvias que hemos estado observando, sobre todo en la región metropolitana en los últimos días. Ya, pero no nos hemos salvado, digamos, en todo el año. O sea, hemos tenido varios eventos ya muy intensos. Partió esto en mayo, junio, con los aluviones que ocurrieron en Corral, en Valdivia. Seguimos después con la zona sur. Después, en la zona norte, ¿cierto? Hubo estas tremendas tormentas del orden de también cientos de milímetros acumulados durante varios días. Tuvimos las tormentas en el norte, que tuvimos aluviones también en algunas ciudades, en Tocopilla, por ejemplo. En fin, todo esto está en el marco, en el contexto de este niño extraordinario que estamos viviendo.
9: Ahora, ¿podríamos también estimar cómo vienen las próximas horas o días también en la región metropolitana según el pronóstico?
11: Sí, el pronóstico sigue un poquito inestable, aunque la mayor cantidad de la lluvia debiera terminar hoy, ¿ya? O sea, quedan unos pocos milímetros más, la tormenta debiera de disiparse a las 8 o 9 de la noche, deberíamos ya no tener más lluvia, y tenemos algunas otras chubascos, qué sé yo, el lunes, por ejemplo, el lunes o martes, están pronosticados unos 10 milímetros más en cada día, en fin. Uh-huh. Estamos en una situación en que extraña, porque estamos como que es fácil que llueva en Santiago en octubre, y eso no es usual.
10: Sí, se había anticipado, en todo caso los meteorólogos, los expertos dijeron en mayo, en junio, que íbamos a tener un invierno muy largo, que octubre iba a ser lluvioso, que el invierno se iba a alargar, y es lo que estamos viviendo. ¿Hasta cuándo se puede alargar? ¿Podemos pensar en noviembre también?
11: Yo diría que en algún momento esto se desacopla, porque el verano tiene su efecto sobre la circulación del niño, y ya no deberíamos nosotros, al menos nosotros en la zona central, sentir los efectos más intensos del niño, ¿ya? Pero tengo que hacer una salvedad, y es que esto es tierra incógnita igual. O sea, estamos en una situación en donde que no hemos observado antes, ¿ya? Y por lo tanto no tenemos análogo ni tenemos demasiados antecedentes como para decir con certeza qué es lo que puede pasar en noviembre. Pero los modelos globales, al menos los modelos estacionales de pronóstico, no están mostrando que vaya a llover en verano, por ejemplo, en la zona central. ¿Ya? Así que se comportaría el niño un poco como debiera ser, que la señal de la lluvia en la zona central debiera desacoplarse en verano, ya no debería llover en verano, porque no llueve en verano nomás.
9: Ahora, otra de las cosas también, estamos conversando con Roberto Rondanelli, quien está a cargo del CR2, también con quien hablamos muchas veces a raíz de esto, de este niño gigante que nos está, no solamente a nosotros, sino que el mundo entero. Esto ya es una alerta en muchos países, digamos, y en muchos lugares del mundo. Así que no es algo que nos está pasando a nosotros también. Entonces, quería saber, cuando tú hablas de una cuenca que rara vez se activa...
10: Dame un segundo. Perdón, Andrea. Están hablando en La Moneda a esta hora, el subsecretario José Francisco Lagos, el subsecretario general de gobierno, va a dar el primer reporte oficial sobre esta situación.
12: El presidente ya se comunicó con la alcaldesa de Las Condes y la directora de Senapred. El delegado ya está en terreno y el ministro de Granch en camino. Y Senapred está coordinando las acciones de emergencia. En materia de salud, el ministerio está monitoreando la situación de las clínicas y hospitales del sector, algunos que han sido afectados, y dispondrá las medidas que correspondan para cautelar la seguridad y protección de los pacientes. Hacemos un llamado especialmente a todas las personas a no acercarse a la zona para permitir el desplazamiento de los equipos de emergencia. Vamos a estar constantemente actualizando la información y los mantendremos al tanto. Muchas gracias.
10: Es la primera información oficial desde el Palacio de La Moneda, el subsecretario general de Gobierno José Francisco Lagos. Desde Senapred se informa también que este aluvión, y así lo denominan ya de esta manera, aluvión que afecta Camino El Alba al norte, Quebrada Onda Sur, General Blanch y Vital Apoquindo Poniente hasta el oriente de la comuna de Las Condes, se reportan personas atrapadas en vehículos particulares, transporte público en la Universidad de los Andes. No hay lesionados hasta ahora. Producto del ingreso de agua y barro, existe afectación en instalaciones de la Universidad de los Andes, en la clínica UC de San Carlos de Apoquindo y también en el Hospital Fach. Ya están trabajando en el lugar bomberos, SAMU, carabineros, ejército y personal municipal.
9: Estamos conversando también, seguimos con Roberto Rondanelli, director del CR2. Roberto, ¿estás ahí?
11: Sí, estoy acá.
9: Ya. Muchas gracias por esperarnos, además también... Lamentamos haber interrumpido la información, pero esta era la primera, además también, contacto que teníamos desde las autoridades. Decretarán alerta roja, tal cual como dice. Quería solamente volver a retomar la idea de que la cuenca de San Carlos de Apoquindo, que tú dices que rara vez se activa, yo diría que, no sé si tengo el recuerdo, pero no tengo el recuerdo de algo así en esa zona, una zona más que se ha construido mucho en el último tiempo también. Eso podría... tener algo que ver con lo que estamos viendo en este momento. Te llama mucho la atención, no la has visto nunca porque uno habla de Macul y de otros lugares, pero no de esta zona.
11: Yo mismo no me acuerdo si es que ha habido una activación anterior de la quebrada. Me imagino que sí. De hecho, el nombre me llama la atención, el nombre del sector Quebrada Honda, ya, porque eso te dice al tiro que eso es probablemente una quebrada. Y que se tiene que haber activado en el pasado, seguro que sí. Ya hemos tenido inundaciones muchísimo más grandes que esta en el pasado, así que no me cabe duda que esa activación tiene que haber ocurrido, pero no, yo no tengo recuerdo, así que probablemente fue más de 40 o 50 años.
10: Sí. Roberto Rondanelli, director del Centro de Ciencia del Clima y la Resiliencia CR2, muchísimas gracias por contestar el teléfono en un momento también complejo como el que estamos viviendo para entregar más certezas y también explicaciones al fenómeno que se ha vivido esta tarde. Roberto, muchas gracias por estar en Futuro.
9: Muchas gracias.
11: Chao, chao, chicos.
9: 6:26 de la tarde, estás en Futuro, la radio del rock, les estamos llevando minuto a minuto lo que está sucediendo también con esta emergencia en la zona de Las Condes, que ya se habla de una alerta roja también, sí. Personas atrapadas, no sabemos, quizás hasta el momento no se habla de ninguna víctima, pero es un sector muy habitado, tal cual lo que hemos contado, hay clínicas, hay universidades y las imágenes son, las imágenes que estamos viendo desde las 5 de la tarde son impresionantes. O sea, sí. Realmente el aluvión, ya está confirmado un aluvión. Hay también algunas informaciones que hay que reconfirmar, en que no se habría activado alguna solicitud de evacuación por aluvión en la zona por parte de Senapred. Sí, una alerta, pero no una evacuación, cosa que vamos a saber también en las próximas horas. Y tal cual como conversábamos ahora con Roberto Rondanelli, la intensidad de las lluvias hablaba en esa zona, en ese lugar, en esa cuenca, una cuenca que él dice rara vez se activa, no la ha visto, por lo tanto entre 40 y 50 años no recuerda que haya sucedido algo así. Estamos hablando de 30, 40 milímetros más o menos en, o sea, en una hora eran 10 milímetros, más o menos. ¿Sí? Lo cual significa una intensidad que además dice que en el suelo que está mojado por las lluvias anteriores, bueno, eso también ha puesto en riesgo y tiene en ahora vamos a ver si es uno, dos aluviones, vamos a ir conociendo también más información.
10: ¿Qué pasa con las otras quebradas también, que hay una mirada sobre eso en otras comunas como La Reina, en Peñalolén, en Puente Alto, en La Florida? Vamos a descansar un poco, vamos a respirar respecto a este inicio que ha sido tan intenso, para escuchar a alguno de los confirmados para Lollapalooza 2027, que fue, por supuesto, transmisión de Futuro esta mañana. Queens of the Stone Age, Little Sister, suena todo.

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3: 12 grados.
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17: 6 de la tarde con 36 minutos, estás en Futuro, la radio del rock, somos Palabras Sacan Palabras, estamos por supuesto atentos a lo que está ocurriendo con esta situación, este aluvión que ha generado por supuesto estragos en el sector de San Carlos de Apoquindo, se ha decretado alerta roja también por parte de la autoridad. En cualquier momento vamos a tener más información, vamos a interrumpir, pero vamos a continuar también con algunas de las cosas que habíamos preparado para el programa de hoy.
18: Conocer el apocalipsis sirve para descifrar las narrativas del miedo, colapso, manipulación política que dominan el discurso contemporáneo con una mirada crítica y lúcida. Su importancia no radica en la destrucción final del planeta, sino en la renovación de la creación. En una época marcada por la sensación de que todo va peor, hay un taller que propone en 4 sesiones mostrar las reglas de un género antiguo que utiliza visiones, seudónimos, simbolismos numéricos. Es la fuente de arquetipos que moldearon el arte, la pintura, la literatura universal. El apocalipsis no es lineal, es una estructura de círculos. Un taller que se llama Apocalipsis Hoy. Y hay 4 personas que van a estar en este taller. Y estamos con uno de ellos, un sacerdote, académico también, investigador de la Facultad de Teología de la Pontificia Universidad Católica, Ignacio Pizarro. ¿Por qué en un taller de apocalipsis? ¿Cómo estás? Bienvenido.
17: Gracias, Ignacio, por llegar en un día como hoy, además, ¿no? Un día apocalíptico.
19: Muchas gracias por la invitación a ambos. Y bueno, ¿por qué estudiar la apocalíptica? Para alguien como yo, que me especialicé en la Biblia, en la historia y la formación literaria de la Sagrada Escritura de la Biblia. Hay una parte de los textos bíblicos que son conocidos como el Apocalipsis. Tenemos un Apocalipsis en el libro de Daniel, en el Antiguo Testamento, y un Apocalipsis en el Nuevo Testamento conocido como el Apocalipsis de Juan. Pero en la época en la que se escribió la Biblia, hay muchos más textos, por supuesto, que no están dentro de la Biblia, y dentro de esos también hay otros apocalipsis, ¿no? Entonces es un género literario que se estudia históricamente, se estudia literariamente. Y claro, una de las sesiones del taller va a estar dedicado a eso, a explicar el origen y las características de este tipo de textos.
18: ¿Qué es el apocalipsis?
19: ¿Qué es el apocalipsis? ¿Sí? Bueno, hay varias maneras de responder eso. Quizás una primera respuesta, tomando la misma Biblia, es un libro que está en el Nuevo Testamento, conocido como el Apocalipsis de Juan, y que quizás sirve como referencia para los otros apocalipsis. Apocalipsis viene de una palabra griega que significa revelación. Entonces, el apocalipsis es una narración, es como un cuento, un relato, donde alguien, un vidente, ve algo que estaba desconocido. Y a partir de esa revelación, de ese descubrimiento, empieza a haber acontecimientos que estaban ocultos para el resto del entorno de ese vidente y que requieren una explicación. Entonces, el apocalipsis es un libro, es un género literario y por extensión también se habla también a una manera de pensar, ¿no? Una manera de pensar que ve también la necesidad de interpretar, de símbolo, que se pregunta sobre el fin. De ahí viene un poco el adjetivo que hoy día está muy, muy de moda, hablar de lo apocalíptico.
17: Exacto, que se refiere y uno de inmediato lo relaciona a todos estos textos. Llamativo también lo que usted decía de esos que no están incluidos también en las escrituras. Y se relaciona con el fin del mundo, con el fin de la humanidad, con el colapso, ¿no? Todo esto va vinculado a un término. ¿Cómo se relacionan estas distintas escrituras para hablar de finalmente lo mismo, ¿no? Que es el final.
19: Sí, es uno de los temas de los apocalipsis, el fin. pero no es el único. Yo diría que eso es un tema que vamos a conversar en el taller, que pasa mucho con algunos textos que se toma un solo elemento del texto para describir el todo. Bueno, eso por supuesto en un ejercicio de lectura un poco más detallado se puede relativizar, y es lo que queremos hacer en el taller. En primer lugar, porque lo apocalíptico tiene que ver en primer lugar con la revelación de algo oculto, eso como lo expliqué hace un momento, y después también con el tema de la transformación, ¿no? O sea, los apocalipsis narran situaciones donde una situación histórica, ya sea desde el punto de vista narrativo, desde el punto de vista también de la sociología de la comunidad, digamos que está siendo renovada, transformada. Hay una sucesión de episodios, hay algunos hitos por los cuales, a través de los cuales nosotros podemos reconocer ese cambio, y por lo mismo ese es el fin de una era, para ser más preciso. Pero también en los apocalipsis, sin ir más lejos, el apocalipsis del Nuevo Testamento es el inicio de otra era. O sea, el apocalipsis puede ser el fin de algo, pero puede ser el inicio de otra cosa.
17: ¿Una suerte de purificación?
19: Sí, en algunos casos está muy relacionado con una mentalidad también que asume el conflicto, que asume el mal. En la tradición cristiano-católica hablamos también del pecado, y por lo mismo, claro, ese paso a una nueva etapa, una nueva condición, supone una purificación desde una perspectiva más sacerdotal, en el sentido amplio del término.
18: Estamos conversando con Ignacio Pizarro, sacerdote, académico e investigador de la Facultad de Teología de la Pontificia Universidad Católica de Chile, sobre el apocalipsis. Y ahí la pregunta es, ¿cuál es? Como para ya entrar en terreno, sé que lo van a hablar en el taller. El taller se llama apocalipsistaller@gmail.com, para aquellos que se ganen a inscribir, quieran ver de qué se trata. ¿Cuáles son el apocalipsis que relata la Biblia? ¿Cuáles? ¿Cuáles son los relatos clásicos? ¿Uno, dos episodios?
19: Hay dos, la mitad de un libro, como decías un momento, que es el libro de Daniel. Uh-huh. El libro de Daniel tiene dos partes. La primera parte son como novelas folclóricas de la época, y la segunda es donde este personaje, que según la narración está en el exilio en Babilonia, el pueblo judío después del siglo VI, una buena parte de la población va a lo que se llama el cautiverio o a la deportación en Babilonia, y allá tiene unas visiones sobre cómo va a ser el futuro, cómo va a ser la restauración. A partir de ahí hay una serie de peleas entre signos como animales, colores, y se narra también la venida de un personaje misterioso que es el Hijo del Hombre, ¿no? Entonces ese es como uno de los apocalipsis clásicos, y el otro es, como decía hace un momento, el apocalipsis de Juan, que está en el Nuevo Testamento, que está narrado, en este caso el vidente se llama Juan, y está en una isla que se llama Patmos, que está cerca de, está ahí en Grecia, en el mar Egeo, y también ve en el cielo un ser que se revela como el Cristo resucitado, el Alfa y el Omega, y después manda una serie de cartas, y en el Apocalipsis del Nuevo Testamento finalmente el protagonista es lo que se llama el Cordero Degollado, ¿no? El Cordero que al cual el resto de los seres adora, ¿no? Entonces son todos símbolos. Hay que entrar un poquito como en la lógica del relato, ¿no? Como cuando uno entra en la lógica de un chiste o un cuento infantil o de una película de superhéroes. Nosotros hacemos como un pacto, lo que Hemingway llama el gentleman's agreement, ¿no? O sea, ya nos ponemos de acuerdo con que esto está pasando, ¿no? Y una vez que entra en ese pacto, parte del rol del lector de los apocalipsis es justamente entrar a interpretar los símbolos, ¿no? Que en ese sentido me parece que es muy provechoso la presencia de Constanza en el taller.
18: ¿Cómo se interpretan pero la Biblia, la idea de los católicos, digamos, cómo se interpreta el apocalipsis?
19: Bueno, la Biblia no es solo de los católicos.
18: Perdona, pero ¿cómo se interpreta de los católicos? Porque siempre se habló como de fin de mundo, como castigo, más bien.
19: No siempre.

0: Carson, que hoy día ganó el Nobel.
1: Exacto.
0: La Biblia también resiste muchas interpretaciones. Dentro de las interpretaciones extendidas, ¿no? Justamente está, por decir una sola, ¿no? La cuestión del, para retomar lo que decía Álvaro, la purificación, ¿no? O sea, por ejemplo, que antes del final va a haber un tiempo de purificación. Y ese tiempo supone también, en las categorías, estoy hablando de las categorías propias del texto, ¿no? Supone también una separación, ¿no? Por ejemplo, una separación entre aquellos que siguen al Señor, aquellos que no siguen al Señor, que siguen a otros seres que aparecen dentro del texto. Entonces, la interpretación clásica, por ejemplo, para uno de los seres del Apocalipsis es que uno es el demonio, por ejemplo. Pero en otros también se pueden asociar a personajes históricos, a los emperadores. Es muy propio de es muy importante para entender el Apocalipsis que son literaturas de minoría, ¿no? O sea, de minoría sociológica. Entonces, en esos contextos, los símbolos son muy importantes para entregar mensajes que no serían posibles de otra manera, ¿no? Uno siempre que está como los hermanos, ¿no es cierto?, que tratan de hablar de algo para que los papás no lo entiendan, inventa como un código, un lenguaje. El Apocalipsis al final es un código.
2: Estamos con el sacerdote Ignacio Pizarro, académico e investigador de la Facultad de Teología de la Pontificia Universidad Católica de Chile. Y ahí, Ignacio, de alguna manera uno tiende, por la naturaleza humana, ¿no?, a interpretar muchas de estas señales, de estos escritos, con lo que está pasando actualmente, sin ir más lejos, con el cambio climático, con lo que estamos viviendo hoy, con la amenaza nuclear, con las tensiones de las grandes potencias, con los cambios acelerados de la inteligencia artificial, en fin, con todo lo que ha avanzado o ha entrado en crisis la humanidad en los últimos 30 o 40 años, y uno dice, bueno, acá algo hay, y uno empieza como a interpretar señales. ¿Es válido ese ejercicio? ¿Es bueno hacer eso desde el punto de vista de la religión? ¿No es lo adecuado? ¿Cómo conviven esos dos mundos, las escrituras, el anuncio, la profecía, con lo que estamos viviendo?
0: Sí, a ver, la interpretación de la Biblia no es un ejercicio fijo, ¿no? No es que haya una interpretación que se hizo en el siglo I, en el siglo XII, en el siglo XIX y nosotros tenemos que repetirla tal cual. Hay un dinamismo ahí, y el dinamismo viene dado justamente por las condiciones del lector, ¿no? Y concretamente ahora Matías, Héctor, que estamos preparando este taller, Constanza, me han hecho pensar también desde cuándo el Apocalipsis se empezó a asociar hacia el fin, a la catástrofe. Tiendo a pensar que tiene mucho que ver con la revolución industrial, con los avances, justamente con lo que los sociólogos llaman la aceleración del tiempo, y concretamente después en el siglo XX la perspectiva de la bomba nuclear, ¿no? Después con la crisis climática y ahora con la inteligencia artificial también hay una relectura de estos textos, de estas tradiciones, porque la idea de que hay un mundo que se está acabando y que está empezando otro, eso no es nuevo, ¿no? O sea, la caída del Imperio Romano, por ejemplo, generó pensamientos de ese tipo. El año 1000, hay una obra muy famosa de Georges Duby, estábamos conversando si la integramos dentro del taller o no, sobre un pensamiento en la Edad Media que fue muy, muy similar. El descubrimiento de América también supuso como una recomprensión del cosmos. Entonces, en estos textos que son antiguos, podemos ver que esta idea de transformación es muy humana, ¿no? Entonces, yo recogería como esa intuición que acabas de plantear para leer el Apocalipsis no como un texto tan lejano, sino más bien desde la imaginación, que es una actividad de todo hombre y mujer, que justamente trata de entender lo que es difícil de entender precisamente porque está sucediendo en tiempo real, un cambio en tiempo real, y ahora, si es más lejos con la inteligencia artificial, nos pasa lo mismo, porque no sabemos en qué va a terminar esto.
1: Estamos conversando con Ignacio Pizarro, sacerdote, académico, investigador de la Facultad de Teología de la Pontificia Universidad Católica, sobre un taller que se llama Apocalipsis, y que también la idea es tener indagaciones sobre esta idea de fin de mundo. Saliéndonos quizás un poco también del texto del Apocalipsis, ¿tienes la sensación en tu comuna también, donde eres sacerdote, en el día a día, esta sensación que tiene la gente de fin de mundo, de falta de futuro?
0: Bueno, aprovecho de mandar un saludo a mi parroquia en San Norberto.

0: Puerto de Macul, soy párroco ahí, que es la parroquia donde está ahí cerca del campus San Joaquín. Yo lo que veo en mi trabajo como sacerdote ahí con la gente es que, en primer lugar, que hay una, que las cosas están pasando muy rápido, que hay un mundo en el que la gente nació y otro en el que creció y otro en el que está muriendo, y eso es muy difícil de explicar, de entender. Hay como mucha incomprensión, que eso también es algo que uno lo ve en la literatura apocalíptica. Veo cansancio también, un poquito como en la línea de Byung-Chul Han, ¿no?, de la sociedad del cansancio. Ahora, todo eso yo creo que no viene de mi expertise ni de sacerdote ni de investigador, sino simplemente de conversar con la gente. Creo que lo propio de lo sacerdotal y, en cierto sentido, del ejercicio literario y teológico es justamente interpretar, en primer lugar, o sea, también como poner estas cosas en perspectiva, porque, como hablábamos un momento, no es primera vez que pasa. Y en segundo lugar, también desde la perspectiva cristiana, católica, el Apocalipsis originalmente es un texto que viene de las tradiciones judías, también muestran de que estos cambios son pasajeros, de que son relativos. O sea, ninguna sociedad está en un cambio permanente, ¿no? O sea, en algún momento llega a una cierta estabilidad, y esa estabilidad para nosotros los creyentes, la del Señor, la fe, la resurrección de Jesús. Hay una intervención de Dios que vuelve a traer la estabilidad, y por lo mismo ningún poder, ninguna transformación, ninguna situación de catástrofe como la que estábamos hablando hace un momento, es permanente.
1: Y en la parroquia la sensación, la conversación gira en torno a esto. Los creyentes, los feligreses, le plantean esta sensación de que estamos viviendo el apocalipsis, se está acercando el final, estamos viendo señales. ¿Existe ese temor permanente o no están así?
0: No, yo diría, perdóname un poquito la anécdota, pero la preocupación hoy día con la gente de la parroquia es que con la granizada se nos rompió el techo, que hay cuestiones como domésticas que tienen que ver con el jardín. Estamos tratando de instalar ahí como algunas duchas para poder recibir jóvenes voluntarios que recibimos. O sea, creo que la pregunta, así como los términos más especulativos que pueden venir de la academia, una reflexión a partir de una obra literaria, no necesariamente uno lo ve tal cual en la vida cotidiana. Creo que no son incompatibles, pero van por carriles un poquito complementarios, y honestamente en mi vida de párroco, las obligaciones son como las de llevar la casa.
2: Claro, pero igual en un momento también estamos conversando con Ignacio Pizarro, sacerdote, académico, investigador de la Facultad de Teología de la Universidad Católica, sobre el apocalipsis, los apocalipsis, tal cual como estás diciendo, y bajándolo un poco como al día a día. Pero sin embargo, en un momento hablaste de la inteligencia artificial, y hay algo que ha hecho este Papa también que sorprendió mucho, porque muy rápidamente saca una encíclica con respecto a ese tema, y es algo que uno tiene la sensación de que la gente no sabe mucho cómo actuar, ¿no?, con la inteligencia artificial. Temor porque te podés quedar sin pega, fascinación porque uno la usa descontroladamente o sin entender mucho qué es, pero ya vámole. ¿Hay algo ahí también que te toca, que lo ves en el día a día?
0: En el día a día yo la ocupo, obviamente, para hacer, o sea, como facilitar algunos procesos cotidianos, creo yo. Yo no estoy muy seguro si la inteligencia artificial, no sé cómo decirlo, es parte de una reflexión apocalíptica o no. Yo creo que sí es parte de una transformación, eso sí. Pero la apocalíptica como género, como visión de mundo, es una suma de elementos, ¿no? O sea, tiene que estar el tema de la revelación. Nosotros, no sé, sabemos de dónde viene la apocalíptica. No es, en ese sentido, no es tan desconocido operarla, uno puede aprender. La apocalíptica tiene que ver también con la transformación como del espacio, del cosmos. Hay una dimensión religiosa también. Ahora estoy metiéndome un poquito en el tema de la apocalíptica gracias a un colega de la facultad que me invitó a hacer una investigación junto, el profesor Cristian Borgoño. Y claro, él estoy aprendiendo esto de que hay una ninguna tecnología es neutra. De ahí a decir que una tecnología, por ejemplo, tiene una cierta antropología, tiene una cierta religiosidad, eso es algo que estoy aprendiendo ahora. Sí, creo que no cabe ninguna duda de que hay una, por ejemplo, cuando uno introduce, no sé cómo se dice, escribe un prompt para pedir una orden a la inteligencia artificial, esa inteligencia tiene una visión de ser humano, de Dios, de cosmos, de historia. Y en ese sentido es muy interesante ver cómo estos modelos de desarrollo integran una visión de mundo que puede ser o no religiosa, puede ser o no apocalíptico. Sí.
1: Quienes estén escuchando esta conversación y se interesen por este conocimiento más profundo, este taller, esta profundización de lo que habíamos hablado, ¿dónde tienen que concurrir? ¿Dónde se puede hacer? Cuéntanos un poco más de eso.
0: Sí, este taller va a empezar el 5 de noviembre, son 4 jueves. Lo estamos preparando con Héctor Soto, el crítico de cine, que va a integrar la dimensión, o sea, fílmica. Tenemos, bueno, Apocalipsis Ahora de Coppola, ¿no es cierto? Mad Max, qué sé yo, hay un montón ahí de material al que se puede echar mano para reflexionar al respecto.
2: Constanza Michelson también.
0: Constanza Michelson, desde la perspectiva de la psicología. De hecho, me quedé pensando cuando estaba introduciendo el bloque, hablabas de alerta roja. Entonces uno dice, bueno, ¿por qué el simbolismo rojo? ¿Por qué el rojo uno lo asocia a una cosa y no a otra? Todo eso son temas muy antiguos. Y Matías Riva, que escritor, editor, también que introducirá cómo lo apocalíptico ha sido trabajado, reelaborado en poesía y en narrativa, novela, a lo largo de distintos periodos históricos. Y yo voy a hacer mi contribución más desde el origen y la constitución del género, que nace más o menos en el siglo III antes de Cristo y termina en el siglo II después de Cristo, más o menos.
2: Aquellos que quieran profundizar, participar, apocalipsistaller@gmail.com, ahí preguntan, consulten qué días son, cuándo son las fechas, quiénes van. Ignacio Pizarro, sacerdote, académico, investigador de la Facultad de Teología de la Universidad Católica, muchas gracias en un día, además, por estar en un día tan especial hablando de apocalipsis.
1: Un día tan complejo.
2: De los apocalipsis.
1: Muchas gracias, Ignacio.
2: Muchas gracias.
0: Gracias a usted y saludo a todos en sus casas, especialmente a los que lo están pasando un poquito más mal.
1: Absolutamente. Escuchamos a Bon Jovi y hasta ahora Runaway, suena en Futuro, la radio del rock.

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6: 7:07 PM, estás en Futuro, la radio del rock, somos Palabras Sacan Palabras, muy atentos a lo que ha ocurrido durante esta tarde, este aluvión en la zona oriente, ya vamos a tener más antecedentes. 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
6: 7:08 PM, queremos saber más de lo que ha ocurrido esta tarde, entender el fenómeno. Para eso ya estamos en contacto con el ingeniero civil Felipe Ochoa, experto en desplazamiento de suelos y aluviones. Felipe, gracias por estar en Futuro.
7: Buenas tardes.
8: Hola, ¿qué tal? Muy buenas tardes.
6: Buenas tardes, Felipe. ¿Qué, con lo que sabemos hasta ahora, con lo que hemos visto, qué se puede inferir de respecto a lo que ocurrió principalmente en el sector de San Carlos de Apoquindo, en General Blanche y todas estas calles que se transformaron en verdaderos ríos donde pasó este torrente de agua durante la tarde?
8: Sí, ha sido realmente lamentable lo ocurrido en todo este sector de Las Condes. Esto obviamente se produce en todo el contexto del sistema frontal que está ocurriendo, en el cual obviamente se juntan algunos factores. Si nosotros evaluamos esto en detalle, hemos tenido lluvias absolutamente anómalas y bastante intensas, con grandes cantidades de agua en muy poco tiempo, lo que implica que los terrenos se saturan rápidamente, y cuando estamos en zonas de pendiente muy grandes, obviamente esto genera inestabilidades. Entonces también estamos entrando en época de deshielo. Hay varias hipótesis que se están comentando, incluso que el incendio que hubo hace algunos meses, ya alrededor de 10 meses, podría tener un cierto grado de influencia en esta situación. Y obviamente hay que estudiarlo. Por ahora, lo más importante es priorizar la seguridad de las personas, la seguridad de la infraestructura y poder recuperar lo más rápido posible toda esta situación.
7: Ahora, estamos también frente a un lugar donde no hemos estado acostumbrados a ver situaciones como esta y otras zonas de la región metropolitana que siempre nos tienen en alerta, ¿no? ¿Qué es lo que podríamos estimar que puede haber pasado o cuáles serían los puntos que hay que poner atención para saber por qué esta remoción tan rápida, tan veloz? Además, es verdad que hubo una intensa lluvia, pero insisto de nuevo, esto nunca lo habíamos visto. Acabamos de hablar con alguien además que trabaja en el clima y dice que no recuerda esto hace 40 años, una cosa así, en Santiago, en esta zona, en esta cuenca.
8: Sí, es verdad. Ahora hay que considerar el contexto, que estamos en un sector de Chile, ¿cierto? En Chile Central, en donde la distancia que hay entre la costa y la cordillera es bastante poca, y sin embargo, en esa pequeña distancia, digamos 150, 200 kilómetros de ancho, estamos viendo que las montañas suben desde los 0 metros en el mar hasta los 5.000, 6.000 metros en la zona central. Por lo tanto, estamos en una zona de grandes pendientes, ¿ya? Entonces, ¿qué es lo que ocurre? Que cuando se presenta lluvia, la lluvia al saturar los suelos, ¿ya? Lo que genera es que las presiones del agua empiezan a inestabilizar las masas de suelo, ¿ya? Y cuando se generan estas situaciones es porque ya el gatillamiento viene de procesos anteriores. Considera de que ahora nosotros estamos hablando de una gran olla hidrográfica en todo ese sector, las aguas se acumulan, ¿cierto? Pero por sobre todo se acumulan en un muy pequeño tiempo. Ayer nosotros estábamos viendo de que las precipitaciones habían sido del orden de más de 100 milímetros en muy poco tiempo. Eso desde una perspectiva climática es muy intenso. Entonces, a eso se juntan las grandes pendientes, ¿ya? Tú ves algunos expertos que andan mencionando por ahí que esto podría explicarse en base a lo del incendio. Es completamente plausible esa hipótesis, pero hay que empezar a ver qué es lo que pasó para confirmar esto.
6: Sí. Felipe, incluso ya circulan algunas gráficas que no sé el origen, pero que tratan de explicar que en el fondo lo que motivó este aluvión fue la confluencia de varias quebradas, que vienen desde sectores mucho más altos, desde incluso el Cajón del Maipo, que de alguna manera se juntaron, confluyeron en un punto específico y desde ahí se produjo esta situación. No sé qué validez tiene eso científica, digamos.
8: O sea, tú cuando tienes estos sistemas, efectivamente las quebradas se pueden activar. Hay quebradas que eventualmente se comportan de manera bastante bien dentro del contexto cuando hay lluvias. Ahora, aquí la variable que es muy importante considerar es la gran cantidad de agua en muy poco tiempo. Ahora, también hay que revisar qué es lo que pasó con la isoterma cero. Si la isoterma cero fue demasiado alta, eso quiere decir de que estamos recibiendo agua en sectores donde la montaña está más acostumbrada a recibir nieve. Entonces, ¿qué es lo que pasa? Que esa agua que se supone que debiera recibir nieve, ¿ya?, se recibe de manera líquida, entonces baja inmediatamente y se integra inmediatamente al ciclo del agua.
6: Sí.
8: Felipe, entonces, activan las quebradas.
6: Sí, danos por favor un segundo, porque nos está llamando Matías Castillo, nuestro compañero de ADN, que está precisamente en el epicentro de este fenómeno, ahí en el sector de San Carlos de Apoquindo. Matías, cuéntanos detalles de lo que estás viendo, de lo que has podido reportear allá. Buenas tardes.
0: ¿Cómo están, Andrea, Álvaro? Sí, la verdad es que aquí la situación es bastante impactante, con vehículos completamente destrozados en sus ventanales, con ruedas salidas por lo que fue este arrastre, e incluso un vehículo que resultó volcado y que se encuentra de esa misma manera a esta hora a la espera de mayor equipo de emergencia, aunque sí hemos visto a el cuerpo de bomberos, hemos visto a carabineros, a seguridad municipal y también una ambulancia de SAMU desplegada en esta zona de manera preventiva en el caso de que alguna de las personas que están siendo trasladadas hasta ahora tengan que ser trasladadas hasta un recinto asistencial. Nos habían hablado de algunas personas heridas, sin embargo, hay que ser súper cautelosos con esa información hasta que autoridades no lo confirmen así. De todas maneras, nos han hecho ver que los vecinos que están en este lugar y que quedaron incluso atrapados al interior de los vehículos y de las casas fueron rescatados por los propios vecinos. Vamos a conversar incluso con algunos de ellos. Hola, ¿qué tal? Estamos en vivo para Radio Futuro. Si nos puede comentar cortito cómo fue la situación acá en este lugar.
9: que esto fue de un de vino así como que reventó algo y entró el agua para la casa, pero así
0: entró agua a su casa.
9: Sí, pues en la esquina, todos, sí salimos con el agua a las malas, la cintura para arriba.
0: Ya. ¿Tuvieron que ser ayudados por vecinos quizás para poder salir?
9: No, lo sacó el ¿cómo se llama? El sanista. Los rescatistas lo sacaron.
0: Ya, rescatistas tuvieron que entrar para...
9: Sí, pues tuvieron que entrar para poderlo sacar a los otros porque nosotros no podíamos ir a con mucha fuerza salir, pasar el agua, con mucha, mucha fuerza.
0: Nos habían dicho vecinos que se trata igual de un lugar mayoritariamente de adultos mayores. ¿Han podido saber cómo están ellos quizás?
9: No, no sabíamos porque nosotros, como te digo, estábamos en la esquina, vivimos en la esquina. En la esquina y más no sabemos. Ahí no sabemos porque estábamos las dos solas con ella nomás.
0: Bien, pero ustedes se encuentran bien, en buen estado de salud todos los
9: que estamos bien, gracias a Dios.
0: El impacto, simplemente.
9: Sí, igual, pues, igual nos dio miedo porque, no sé, pues, como explotó algo y el agua pasaba.
0: ¿Eso, escucharon algún estruendo, algo que les alertara previamente?
9: No, nada. Nada, nada, no sentimos nada. Solamente los granizos que cayeron fuerte y empezó a explotar.
0: ¿Hubo granizos?
9: Claro, y ahí vino el chorro del agua y eso todo se abrió y... Yo pensé en ese momento que, no sé, que se acaba el mundo con mucha agua, mucho barro. Y la casa quedó llena con palos, los muebles cayeron, todos los muebles, todo dentro de la casa, todo nadaba arriba de la casa.
0: ¿Nunca había visto algo así?
9: No, nunca, jamás. Así que ahora estamos esperando que lleguen a buscarlo nada más.
0: ¿A dónde los van a llevar ahora?
9: Mira, no sé dónde los vamos a ir. Pero ya viene mi jefe y los van a... Porque mi jefe ya están ahí ellos en el segundo piso que sí, tratan de entrar.
6: Tenemos una dificultad en la comunicación ahí con la vecina. Es nuestro compañero de Radio ADN, Matías Castillo, que está reporteando en la zona con testimonios de cómo se ha vivido. Son realmente impactantes. No sé si Felipe todavía está ahí esperándonos. Felipe Ochoa, experto en desplazamientos de suelos y aluviones. Felipe, para retomar lo que estábamos hablando respecto a la situación de las otras quebradas que preocupan a esta hora en otros sectores más al sur de la región metropolitana, en La Reina, en Peñalolén, en La Florida, en Puente Alto.
8: Sí, en este tipo de situaciones siempre hay que estar alerta, ¿ya? Hay que estar alerta, o sea, estas grandes cantidades de agua que han caído en muy poco tiempo obviamente afectan a todos los sectores de alta pendiente que hay en los sectores cordilleranos. Entonces, obviamente hay que estar alerta, por eso es importante saber cuánto es la precipitación, en cuánto tiempo esto ha ocurrido, cuál es el valor de la isoterma cero. Ese aspecto es clave porque cuando se incorpora agua al sistema que eventualmente no debiera incorporarse porque debiera quedar atrapada como nieve, por decirlo de alguna manera, obviamente implica que esa agua se incorpore inmediatamente a los flujos. Entonces, cuando se activan las quebradas, ya a eso hay que sumarle también el hecho de que ya estamos en primavera, y en primavera generalmente empiezan los deshielos. Entonces, estamos con una lluvia que además en términos de ocurrencia es absolutamente anómala. Estamos con unas cantidades de agua en tiempos muy pequeños, ¿ya?, que son absolutamente inesperadas para un mes como octubre. Entonces, esto nos ha pillado de sorpresa y lamentablemente estamos viendo lo que se está dando en el sector de Las Condes, lo cual es lamentable, y por supuesto la prioridad acá es velar por la seguridad de las personas, velar por la seguridad de la infraestructura, pero ahí tenemos la fortuna de que en general como país respondemos muy bien ante estos eventos. Tenemos autoridades que se preocupan mucho por la ciudadanía y que obviamente tratan de tomar las acciones que beneficien a las personas lo más rápido posible.
6: Sí. Felipe, lo último, de me acaba de llegar, quebrada de Guayalolén, que en el sector de Lo Barnechea, no sé si tienes información. Muchísima agua, una quebrada que se ha activado con furia hasta ahora. No sé si tienes más antecedentes y dónde podría afectar esto.
8: No me cabe duda de que bajo el sistema frontal que estamos viendo, podrían haber otros sectores a los cuales hay que estar observando, ¿Ya? O sea, no solamente donde tú estás mencionando, Huayalolén, sino que también hay que ver qué es lo que podría estar eventualmente ocurriendo en el Cajón del Maipo, en otros sectores, hay otros sectores de quebrada, o sea, en La Reina. Entonces hay que estar atentos para tomar las medidas lo más rápido posible en pos de el beneficio y el bienestar y seguridad de las personas.
6: Bien, le queremos agradecer al ingeniero civil Felipe Ochoa, experto en desplazamientos de suelos y aluviones, por conversar con nosotros en esta jornada aquí en Futuro. Gracias, Felipe.
7: Muchas gracias.
8: No, encantado. Muchas gracias a usted. Un gusto saludarle. Espero que todo salga muy bien para todos.
7: El Servicio Nacional de Prevención y Respuesta ante Desastres, SENAPRED, declaró alerta roja para 10 comunas de la región metropolitana por riesgos de asociados a remociones en masa tipo aluvión, luego de la emergencia registrada en lo que hemos estado viendo en el sector oriente, esto luego de la activación de la quebrada Las Ondas que generó este aluvión, esto es la información del SENAPRED, en el sector oriente. De acuerdo con el informe técnico, el fenómeno produjo afectaciones que se encuentran en evaluación y que involucran sectores como Camino El Alba, Quebrada Honda, Vital Apoquindo y General Blanche. Las 10 comunas que están en alerta roja en la región metropolitana son San José de Maipo, Puente Alto, Pirque, La Florida, Peñalolén, La Reina, Las Condes, Lo Barnechea, Vitacura y Colina. El nivel de alerta significa que se van a movilizar además también los recursos necesarios para llegar ahí. Hay que mantener un monitoreo permanente en quebradas y ríos. Además, tal cual como dicen, por supuesto, las principales recomendaciones de la SENAPRED es alejarse de la zona, no intentar cruzar áreas por donde avance un aluvión, y si no es posible evacuar, dirigirse a los sectores altos, tal cual como tú lo contabas hace unos minutos atrás, edificios o otras estructuras de donde estén también en este momento. Yo creo que esto lo vamos a seguir minuto a minuto, vamos a ir sabiendo cómo es la situación. Tuvimos una información de nuestro compañero de ADN que estaba también en la zona y conversó con una vecina. Me parece impresionante lo que decía, ella tenía la sensación como que hubiese explotado algo.
6: Tremendo.
7: Como que si hubiese sido realmente, no sintió ruido, no sintió nada, solamente es que llegó una gran lluvia. Ella habló de granizos, ¿no? Y de pronto como si se hubiese roto una matriz de algo y salen ellas además con el agua hasta más o menos la cintura, dijo que había salido, ¿no? Desde una casa ahí en la zona de Las Condes.
6: Es lo que hemos visto también en la imagen de televisión. Todos los canales, por supuesto, están transmitiendo en directo lo que está ocurriendo con los efectos de este aluvión, con piedras de gran tamaño, troncos, pedazos de madera, automóviles abandonados, algunos de ellos destruidos, y también el agua que ingresó, el lodo, algunas casas, dejando también algunos efectos que vamos a ir dimensionando con el paso de las horas. Vamos a la música hasta ahora con Jack White, 16 Sultans.

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2: Felipe Puxio, ¿cómo estás? Bienvenido.
3: Álvaro, Andrea, buenas tardes. Bien, consternados, obviamente, como todos, con claro, lo que ha ocurrido acá en la región metropolitana. Mucha fuerza, mucho ánimo para todos los afectados, los involucrados en esta situación que ha acontecido en estas horas. Y bueno, la selección chilena que ha llegado durante esta jornada después de su gira por Norteamérica, tras el triunfo ante México, las derrotas ante Canadá y Estados Unidos, virtual el silencio, salvo Jonathan Villagra, que hizo un escueto análisis respecto a lo que fue la participación de Chile en estos partidos amistosos, entendiendo que fue una buena gira, que a él le sirvió bastante. Más allá de aquello, no entregó mayores declaraciones. No arribó con ellos Nicolás Córdoba ni tampoco Pablo Milad.
2: Se fueron a Europa, entiendo, ¿no?
3: Milad pareciera ser que estaba de vacaciones, afirmó que estaba de vacaciones, y Nicolás Córdoba a Europa. Lo propio también es César Cortés, que él radica en España, él vive en España con su familia y fue parte del cuerpo técnico de la selección durante esta fecha FIFA. El próximo mes de noviembre, 13 y 17 de noviembre, en el Pascual Guerrero de Cali y en el Estadio Nacional, serán los partidos ante Colombia. Universidad de Chile ayer cayó 2-0 ante Deportes Antofagasta, obligados a revertir este resultado en la revancha el próximo 20 de octubre. Los universitarios, en un estadio que está por definir, esa es la tarea que prácticamente transformó en una obligación Fernando Gago ayer, tras la derrota en el partido jugado en el Estadio Calvo y Bascuñán de la segunda región de nuestro país. Y por los octavos de final también de esta Copa Chile, en este calendario tan extraño que tiene este torneo, Coquimbo Unido derrotó por 2-1 a Cobreloa en el Francisco Sánchez Rumoroso, repitió su triunfo de la ida y cerró un 4-2 global. Tendrán que enfrentar en los cuartos de final a Unión La Calera. Universidad Católica, que está ahí mismo en la zona del aluvión, el Claro Arena no se vio afectado.
1: Eso ya lo saben.
3: Complejo de San Carlos de Apoquindo no se vio afectado. El club subió un comunicado dando a entender que ninguna de las instalaciones se ha visto afectada, que los jugadores han estado resguardados y que toda la gente que estaba en el complejo a esa hora se han resguardado para mayor seguridad, entendiendo que Camino al Alba está colinda con San Carlos de Apoquindo.
1: Un poco más abajo está la clínica UC Christus, sí, que se inundó en la parte de lo que tiene que ver con la urgencia. Sí. De hecho, ya se anunció que se han cerrado todas las consultas, laboratorio, hoy y mañana, y también la atención de urgencia, es decir, está todo cerrado ahí. Y esto es un poquitito más abajo nomás.
3: Dos, tres cuadras. Exacto. Así que la Universidad Católica ha entregado este comunicado, que toda la gente que estaba en el complejo no ha tenido mayores problemas.
1: Qué bueno.
3: De hecho, hay gente que habla de que el incendio que se produjo en el complejo en el verano tiene directa incidencia con lo que ha ocurrido. Recordemos que se quemaron varias hectáreas en el verano, en el mes de enero, y que eso también servía como una protección natural, una barrera natural ante todo esto.
2: Sí, lo que han dicho algunos de los expertos con los que hemos conversado durante la tarde también. Es una de las hipótesis.
3: Es parte de lo que se ha manifestado, pero el club asegura que no hay ningún problema. Bueno, tiene este partido agendado, veremos. ¿Qué va a pasar con Audax Italiano para el próximo sábado? 20-30 horas, habrá que ver qué situación es lo que responde la NFP, la gerencia de liga, respecto a todo lo que se está viviendo en los alrededores, en el Duoc también, que se vio bastante afectado. Y la presencia chilena en el Challenger de Antofagasta se acaba porque Tomás Barrios cae ante el colombiano Miguel Tobón por parciales de 3-6, 7-6 y 7-6. Y Alejandro Davilo ya tiene rival para su estreno en el Master 1000 de Shanghai. Será el español Pablo Carreño Busta, quien es su rival en este Master 1000 para Tabilo en el tenis. Son las novedades deportivas de esta jornada, Álvaro.
2: Completo reporte. Felipe Puxio, muchísimas gracias.
1: Muchas gracias.
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2: Pink Floyd suena hasta ahora In The Flesh, en futuro la radio del rock.

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2: 12 grados.
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3: Pati Rivera ya está con nosotros para sus propuestas en el mundo audiovisual para este fin de semana. ¿Cómo estás, Pati? Bienvenida.
14: ¿Cómo estás, Pati?
15: Un poco mojada, vine con paraguas, como pueden imaginar.
14: Sí.
15: Por suerte, todo bien.
14: Sí, claro.
15: Metro, desde donde vengo yo, está
14: exacto.
15: Todo tranquilo, así que agradecida de mi ruta. Y traigo cosas lindas y entretenidas para distenderse el fin de semana.
14: Ay, un poco, ¿no?
15: Necesitamos sí.
3: Necesitamos sí. Eso. Comenzando sí. Con Pequeños Profetas, una joya.
15: Esta es una joya de la BBC. Es una delicia que se estrenó, yo diría, que hace como medio año, un poco más, en BBC 2. Y ahora, esto, ojo con lo que está pasando, la está tirando Apple TV. Y eso significa que empezó una especie de hermandad entre BBC y Apple TV. Creo, espero, me ilusiona
14: buena
15: pensar.
14: Hermandad.
15: Me ilusiona pensar eso. ¿Ya? Y este Pequeños Profetas es. A ver, no sabría todavía cómo definirla, pero digamos que es una comedia. ¿Ya? No sé si se acuerdan de las cosas que hizo Ricky Gervais de comedias dramáticas. Sí. Ya, por ahí va. Además, ¿qué les voy a contar? Esta es la historia de un excéntrico, un señor que tendrá como unos 60 años, que atiende algo así como una gran ferretería, que tiene una gran barba y una cabellera blanca, así como un poco huraño, gigantesco, todo, digamos, en algún pueblito inglés del cual no sabemos nada. Y que su novia desapareció hace 6 años y él no sabe nada. Hace 7 años que desaparece su señora y no tiene idea. Y todo el mundo en el barrio, como vivía en esta casa tan desordenada y era un señor tan barbón y tan grande, pensaron y se corrió el rumor que él la había asesinado. Pero nunca encontraron nada. De hecho, llegó la policía, cuentan por ahí que cavó buscando el cadáver de esta mujer y no estaba. Nada más lejos de la verdad porque este hombre gigantesco y barbón no puede ser más amable con la vida y está rodeado de otros personajes que atienden esta especie como de ferretería gigante, de mall y está lleno de un humor extraño y entre otras cosas porque el creador, guionista y director es Mackenzie Cook que pasó por The Office. Ni más ni menos. Viene de la escuela
14: perfecto,
15: de Ricky Gervais. Y tiene otro programa que es una joyita de culto que se llama Detectorist, que son como dos amigos que se entretienen con sus detectores de metales buscando cosas. ¿Ya? Esos son este humor diferente. Y quiero decir que acá, este hombre, su padre, el protagonista tiene a su padre en un asilo de ancianos. El papá ya está un poco demente y no es ni más ni menos que una leyenda viva que Michael Palin de los Monty Python, que lo sacaron y lo invitaron a trabajar a esta serie. Bueno, este hombre igual tiene el corazón destrozado por haber perdido a su mujer, a su amor y no saber nada de ella, ni recibir ninguna carta y tratar de averiguar con todos los amigos, pero el padre, que está un poco gagá, le dice, mira, toma, fíjate que hay una manera en que tú puedes saber cómo saber de ella y puedes hacer unos homúnculos. ¿Sabes lo que es un homúnculo? Yo puesto que Álvaro debe saberlo. No, ya. Son unos pequeños seres humanos, humanoides hechos de raíces de jengibre y cosas de la magia de Paracelso. Es magia renacentista.
16: Ya, pero espérate, pero, perdón. ¿Por
15: sí,
16: qué,
15: es un punto de giro.
16: ¿Por qué Álvaro podría saber y yo fui desechada desde el inicio? ¿Porque era mágico?
15: No, porque Álvaro gusta de Iron Maiden, de Metallica, literatura, y que entra en el mundo medieval, entra perfecto, también en la alquimia, ¿verdad? En las magias y en el simbolismo.
16: Pero le gusta a los homúnculos.
15: La cosa mágica. Entonces el papá le da una receta, dice, tú compras así como unos bidones de vidrio, esta cosa, mételo y mételes unas raíces a cada uno y van a aparecer estos pequeños profetas.
16: Como los Simonki.
15: De hecho, hay todo un diálogo en el capítulo 1 sobre eso, cuando una compañera de trabajo le dice, ¿qué haces? No, algo así como los Simonki es lo que estás tratando de hacer. Bueno, y eso trata de hacer este hombre, tener estos pequeños profetas.
16: Generar
15: estos pequeños profetas para que le digan dónde está su mujer. Esto es precioso, es increíble, es gracioso, es divertido, es un humor inglés entre lo ridículo, lo absurdo, pero también lo profunda y dolorosamente humano. Yo de verdad que quedé encantada, es una de mis series favoritas.
16: Qué lindo.
15: Yo le doy 10 merendinas.
16: Exacto.
15: 10 merendinas, porque es una delicia.
16: Necesitamos esas cosas.
15: Es como un poco es en el tono de Afterlife de Ricky Gervais, podríamos decirlo que es esa escuela.
17: Ya.
16: Afterlife es una serie, para aquellos que no la han visto, es
15: una comedia
16: serie.
15: Dramática.
16: ¿Una comedia dramática?
15: Sí.
16: Una serie, dije nomás. Una
15: sí.
16: serie comedia dramática.
15: Exacto.
16: Que es un hombre que pierde a su mujer.
15: Claro.
16: Y ahí arranca un hombre insoportable.
15: Un periodista gruñón de un diario, digamos, que es como el semanario de lo insólito.
16: Exacto.
17: Un gran diario.
15: Porque todo el mundo, y esa es la enseñanza de esa serie, que está en Netflix, todo el mundo merece ser portada del diario.
17: Es verdad.
15: En algún momento.
17: Es verdad. Y la recomendamos también en su minuto.
15: Sí.
17: Como recomendamos, Pequeños Profetas, que está en Apple TV. Y nos vamos a Mayor Kingston, que está en Netflix. ¿De qué se trata, Pati?
15: Ya, esta yo la recomendé una vez porque estaba en Paramount. Muy poca gente tiene Paramount. Ahora está... Alguna gente tiene Paramount cuando tiene Amazon Prime. Pero ahora llegó a Netflix, que es, digamos, el servicio streaming que tiene más abonados y abonadas. Entonces, por favor, véala. Esta también es gusto de Álvaro y yo creo que Andrea también. Esto es del gran... Taylor Sheridan, que yo diría que es como el neo-western norteamericano que ha hecho millones de cosas, así como Sons of Anarchy, todo lo que nos ocurra viene de esta cabeza, digamos, así como Lioness. Y Mayor Kingston es en una pequeña ciudad cerca de Michigan, donde la única industria que queda son las cárceles. Ese es el motor de esta pequeña ciudad imaginaria,

0: son una especie de mediadores informales, y el protagonista Jeremy Renner encarna a Mike, que él es como el jefe de todas las calles, el que lleva, digamos, las concesiones carcelarias, para decirlo, sino que porque una cárcel produce también mucho dinero, se administran almuerzos, salud, espacio, y es todo ese negocio. Entonces acá este hombre está siempre en esos grises absolutos para mantener un frágil equilibrio de poder que está entre la policía, entre los internos. Entonces, lo fascinante de Mayor Kingston no es la violencia, que es seca, es realista, es un drama carcelario brutal, pero es totalmente entretenido y tiene esas 5 o 7 líneas de acción que siempre tienen los buenos dramas norteamericanos, digamos, que nos hacen entrar a través de distintos personajes a la misma problemática, que no hay moraleja fácil, no hay héroes, no es... tiene el pulso de un thriller contemporáneo. Y se despliega esta narrativa que nos da muy buenas actuaciones también. Acá el co-creador es el músico y cantante Hugh Dillon, que también está actuando, ¿ya? Que también él creció en Ontario, Canadá, que es una ciudad que estuve averiguando que también tiene numerosas penitenciarías de máxima seguridad. Entonces sacaron mucho al escribir esta serie. De ahí también hay ex personas condenadas en los papeles secundarios, ex gendarmes que trabajan en la serie. Hay algo que tiene esta serie que nos ayuda a mirar el mundo complejo de lo que pasa adentro de la cárcel. La tienen ahora en Netflix, tiene 4 temporadas. Esto es un proyecto para aquellos que estén viudos de alguna serie como Homeland, que no se me ocurre quién podrá ser, que puede entrar ahí y lo va a disfrutar, porque esto es acción, es un thriller denso, interesante, es profundo, no es el simple thriller norteamericano de plantilla, ¿no? Sino que empieza a derivar por otros lados, como bien lo hace, y bien profundiza mucho Taylor Sheridan siempre en sus personajes masculinos, siempre tiene como un abanico de distintos hombres. Y ya está renovada por la quinta, entonces estamos listos para ver las 4 temporadas y esperar que llegue la quinta.
1: Bueno, hoy para los viudos de Homeland como yo, este tiempo me entretuve con ahora estoy con Lizzie Borden.
0: Ah,
1: Monster, está buenísima.
0: Qué linda.
1: Está buenísima. Y la última temporada de Fauda, que está brutal.
0: Sí.
1: Brutal.
0: No, es que Fauda también es una serie increíble que la recomendamos también en su momento, sí. Y cada vez yo creo que mejora.
1: Sí, cada vez mejora.
0: Cada vez mejora porque también entra más con política contemporánea, digamos, y nos empieza a cuestionar todo, ¿no? Nos empieza a mover el piso.
1: Totalmente.
0: Yo, ojo que, ya lo diré en su momento, pero la película que ganó el mejor documental NASA en el Festival de Cannes va a ser liberada en algún momento. Ya vamos a llegar a propósito de Fauda, pero buenísimo. Ya llegaremos ahí.
1: Por ahora tenemos que hablar de Paolo, que está en HBO Max.
0: Ya, esto es algo súper extraño, no sé cómo nadie lo ha comentado, porque es un thriller... Es una serie francesa, un thriller con una temporada de 7 episodios y es del cineasta francés Sébastien Marnier. Él ha llevado, ha hecho libros, ha llevado algunos largometrajes, como no es poco conocido, pero esto es la historia de Paolo, que es un hombre que tendrá unos 30 y tantos, cerca de los 40, con una vida sencilla pero muy plena en un pequeño pueblo francés, es decir, una vida de primer mundo. Toma mucho vino y almuerza mucho, como vemos siempre en la serie francesa. Y él se dedica a transportar piano y en el tiempo libre está organizando su matrimonio con su novia, Winnie. O sea, perfecto todo, ¿no? Y se juntan con unos amigos. Pero de repente tiene un encuentro furtito con un ex compañero de colegio, ¿ya? Que se llama Théophane Tolbiac, y que va a ser alcalde. Y es todo lo contrario, porque él no tiene una pequeña vida. Él tiene una esposa, una casa con piscina y va a ser el alcalde. Entonces esto empieza a producir la envidia. Pecado que yo sé que a Andrea Moleto le fascina, que hablemos, o sea, pero es una envidia, admiración. Entonces Paolo se encuentra con este amigo y se ofrece de voluntario en la campaña política de Théophane. Y lo empieza a perseguir y a obsesionarse con él y a no dejarlo tranquilo jamás. Es súper interesante ver esto, sobre todo porque es un thriller a la francesa y es un thriller que habla de clase y de la frustración. Es como, ¿por qué si venimos del mismo colegio? ¿Por qué él y no yo?
1: Oh, suena bien, ¿eh? Suena bien.
0: HBO Max es totalmente elegante, bien, ¿no? Delicioso. Yo claro. Creo que tiene una dirección de foto. Más encima es como bien luminoso. Pasa todo así como a uno le da envidia porque toda esta gente está almorzando y tomando cosas ricas todo el tiempo. Tengo fan. Y está este otro pobre que es como el último voluntario de la campaña.

0: España para acercarse, para estar de cerca y poder ver todo este éxito y su propia rabia, ¿no? O sea, tanto que se vuelve una obsesión. Paolo en HBO Max.
1: Oye, nos trajiste cosas muy interesantes, cosas curiosas para tiempos sí. como Pequeños Profetas, Apple TV, una joya, en tiempos que necesitamos un poco de añuñú. Major Kingston.
0: Para chicos sí, y chicas rudas.
1: Exactamente.
0: Que no necesitan añuñúes y necesitan un poco de endorfina, de testosterona, ahí como para sostenerse. Es que hay gente que también le da
1: por
0: energía.
1: Supuesto.
0: A eso.
1: Y Paolo, ¿para quiénes sería una serie francesa que está en HBO Max?
0: Yo creo que esa es para gente envidiosa y malvada.
1: Para gente malvada.
0: Para gente malvada.
1: Así podría que ser que yo tendría que calificar en esa.
0: Pero yo creo que todos y todas podemos ver todas las series.
1: Por supuesto.
0: Yo creo que todos tenemos todas esas emociones.
2: Absolutamente. Oye, te íbamos a comentar, Pati, vimos, no sé si has tenido la oportunidad de ver Cocaína Negra.
0: No, todavía.
2: Extraordinaria.
0: Pero la tengo en mi retina. O sea, es que yo soy muy fan de lo que... Escuché ayer la entrevista.
2: ¿Sí?
0: Y me fascina lo que hace. O sea, desde Robar a Rodán, Isla Alien, que la comentamos también, que está en Netflix.
2: Sí.
0: O sea, el ojo que tiene, la puesta en escena, es increíble.
2: No, estamos hablando, no quiero exagerar, pero de verdad, uno queda con la impresión de estar frente a un prodigio. De verdad, lo encontré increíble.
0: Sí,
1: o sea, pero
0: ¿no?
1: Es muy curioso.
0: Yo no tengo ninguna duda porque tiene también un equipo con el que trabaja siempre. Esto también está producido por Blume Producciones, que es una productora nacional muy respetada, donde trabaja Flor Rubina. Yo encuentro que debe ser maravillosa. Y sobre todo que el personaje es absolutamente denso y oscuro. O sea, es un personaje que Berríos se merece una serie.
2: Absolutamente.
0: Y estuve escuchando atentamente ayer todo el programa y se me ocurrieron atroces ideas que le comenté a mi amiga Andrea.
2: Sí, no, la conversación es solo una parte de lo que se van a encontrar en este documental Cocaína Negra, que está en los cines a partir del 5 de noviembre, de Cristóbal Valenzuela, el director que estuvo
0: totalmente
2: ayer con nosotros.
0: Pati, yo la veré y la comentaré.
2: Sí.
0: Sí.
2: Pues, totalmente.
0: Hay que invitar a la gente a verla porque...
1: Es el fin de semana, ya sabemos.
0: Sí, es el fin de semana.
1: Es uno.
2: Gracias, Pati, por llegar en esta contingencia climática.
1: Muchas gracias.
0: Muchas gracias.
2: Nos vamos. Muy atentos, por supuesto, a lo que pasa. Vamos a estar profundizando en nuestras próximas ediciones. Nos vamos con Kiss. ¿No? ¿Con qué nos vamos?
1: No nos vamos con nada.
2: Con nada,
1: nos vamos
2: directo.
1: Sí, porque efectivamente hemos tenido una transmisión intensa. Equipos además de rescate ya en la zona de Las Condes, tal cual como decíamos, hay una alerta roja en 10 comunas de la región metropolitana. Vamos a ir conociendo más detalles, no solamente de los rescates, sino que también qué habría pasado con las alertas, que al parecer no habrían llegado, tal cual como nos estamos informando por ahora. Hay rescates, hay supermercados anegados, hay también aquellos que trabajen en la zona, tienen que informar también de esos lugares. Por supuesto, UCE Cristos ya anunció que no hay atención en la clínica hasta mañana. Recordamos mañana, ni hoy día ni mañana, por supuesto. También recordamos que el estadio de la Universidad Católica se encontraba en buenas condiciones, según lo que informó.
2: Sorprendentemente.
1: También, exactamente.
2: Sorprendentemente.
1: Pero hay casas anegadas, hay rescates, hay supermercados también en que llegó el agua y muchos lugares que vamos a ir conociendo en estas próximas horas también.
2: Un abrazo a toda la gente que lo está pasando mal. Nos reencontramos mañana aquí en Palabras Sacan Palabras.
1: Chao.
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5: 4 minutos para las 8.
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7: ¿Cómo están? Bienvenidos, bienvenidas. Arranca Rock and Ruedas. Y les pedimos a todos y todas que nos acompañen. Vamos a tratar en esta hora de compartir información, por supuesto, estar en sintonía con lo que está pasando en Santiago y en Chile también, producto de las precipitaciones. Hay información con actualización permanente, ya Álvaro y Andrea recién entregaban mucho contenido importante que yo creo que Radio Futuro tiene que sostener en este Rock and Ruedas especial también en un día muy inquietante. Gualo no está con nosotros, no va a venir. Bueno, Gualo justamente vive en La Reina, uno de los sectores que han entrado dentro de esta alerta roja anunciada para algunos sectores de la región metropolitana, así que no lo vamos a tener aquí y es importante que lo sepan y que evidentemente si quieren compartir información, si quieren comunicarse con nosotros, aportar algún dato, algún comentario, son testigos de alguna situación inquietante cerca a las riberas de los ríos, en las calles que están hoy día desbordadas por material que trajo el aluvión en la parte alta de Santiago. El WhatsApp de Rock and Roll más 569-97140680 es nuestra vía de información, así que podemos también interactuar con ustedes. Vamos, reitero, a hacer un Rock and Roll especial enfocado en esto y no vamos a dejar, por cierto, de tratar de algún modo de amenizar este instante para quienes no lo están pasando bien. Es curioso porque aquí hacer empatía con un sector de la comunidad de la región metropolitana que usualmente no sufre este tipo de precariedades o este tipo de situaciones tan extremas, siempre lo vemos en otros contextos, igualmente son parte de la ciudadanía y necesitan todos tratar de tener en los momentos de crisis un poco de calma. Y eso es lo que en Rock and Ruedas vamos a tratar de aportar junto con la información y con la música, que por supuesto que ayuda a descomprimir, que ayuda a entrar en una mejor sintonía, en un mejor estado cuando las cosas se ponen difíciles. El rock de Radio Futuro los va a acompañar y las va a acompañar a los que tienen las patas en el barro, en el agua, y a los que están ahí también haciendo el aguante por todos los santiaguinos que hoy día vieron cómo el aluvión no distingue de calles, no distingue de comunas, cómo la naturaleza es severa cuando quiere con cualquiera. Green Day para abrir este Rock and Ruedas. When It Come Around en Futuro.

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Bueno, hoy día las redes y la inmediatez de la nanotecnología hace que los videos lleguen y lo que uno pueda ver, y de lo que antes uno se enteraba por los comentarios, por la radio, por qué sé yo, por la televisión, está bombardeando nuestra agenda. El teléfono lo tengo pero incendiado con videos, con posteos, con situaciones. Bueno, hay que chequear también, ¿eh? Yo invito a todos y todas a que sean bien rigurosos en eso. Hay cosas que son reales, por supuesto, uno las puede detectar si asusa ahí un poquitito el ojo, y hay otras que no. 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Estamos en un modo especial, ya lo saben, Walo no ha venido hoy al programa, vive la reina, más en un ratito más, pierdan cuidado, está en peque mi compadre, vamos a hablar con él en un ratito más después de la tanda, cuando ya se haya secado el cuerpito, qué sé yo, te ahí al ladito con la estufita, tranquilo, comiendo sobaipilla. Vamos a llamar a Walo para a ver cómo está en ese sector de la ciudad, pasándola por ahora nuestro amigo. Importante decir que la alerta roja para 10 comunas de la región metropolitana se mantiene por riesgo de aluviones. Evidentemente, el aluvión siempre va a impactar primero a las personas que habitan riberas de río, laderas de río, lechos de río seco, quebradas. Obvio, toda esa zona que circunda lo que alguna vez fue el paso natural de un río son los primeros en estar expuestos cuando se producen aluviones. Aluviones, y aluviones también ya sabemos que ocurren porque se deshiela la nieve acumulada en las faldas del cerro bajo la cota 1000 o alrededor de la cota 1000, y también cuando la temperatura no es tan baja para sostener el hielo, la lluvia es fácilmente un propulsor para arrasar con todo ese material, con toda esa agua, nieve, y hacerla hacia abajo caudal para árboles, piedras, bolones, buses, autos, etcétera. Eso es básicamente el aluvión, hemos vivido mucho. Insisto en esta idea que al menos la he escuchado en varias voces, en diferentes medios y a través de conversaciones personales. Uno tiende a pensar que un aluvión ocurre en Chañaral, ¿se acuerdan? Hace 10 años, un poquito más, en Copiapó, cuando arrasó con esta ciudad del norte. Bueno, en la costa del Secano y en la costa de la octava región, post-terremoto también, ¿se acuerdan? Iloca, Pichilemu, Constitución, Copquecura, toda esa zona. Bueno, también ocurre en la parte oriente de Santiago. Y hay que empatizar con toda la comunidad. La alerta de lo que ha anunciado como alerta roja para la región metropolitana se sostiene en las siguientes comunas. Yo voy a compartir esta información que ya la dijeron Álvaro y Andrés un rato. San José de Maipo, desde luego, el primer poblado que está próximo a la cordillera, siempre muy expuesto a este tipo de situaciones. Puente Alto, desde luego, también. Pirque, están ambos construidos a la ribera del río Maipo, tanto Puente Alto como Pirque. La Florida tiene dos ríos que hoy día, la quebrada Macul, Alto Macul, podría ser también un sector afectado a la Florida, pensando en esa comunidad. Peñalolén, ni hablar. La Reina, que tiene varios canales y ríos. Las Condes, Lovanechea, Vitacura y Colina. Senapred reitera y llama a reforzar la atención, la seguridad y la comunicación en estas 10 comunas, pensando en que más rato las precipitaciones podrían aumentar y hay que evitar estar cerca de zonas afectadas, tanto para hacer videos, para compartir fotos, nada. Sobre esos lugares lejos. Y que bueno, es un contrasentido muy importante porque nos enteramos a través de alguien que nos está compartiendo información desde esos lugares, pero es lógico que la autoridad evite que todos nos aproximemos a esos lugares. Senapred llama a reforzar el monitoreo de quebradas y ríos, especialmente por el aumento súbito de caudales y las precipitaciones que en la precordillera se mantienen en este momento. Vamos a la música, esto es Rock and Rueda. Intentamos en futuro mantenerlo informado, también activos con el rock. Hoy, cuando conocimos el lineup de Lollapalooza, Faith No More, Ricochet.

0: 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Está hablando Claudio Alvarado, el viceministro del Interior y Secretaría General de Gobierno. Alvarado está explicando por qué no se activó la alarma SAE, como en algún momento se dijo que ocurrió, pero efectivamente no. En ciertos sectores tiene que perimetrarse el lugar. Esta alarma SAE detecta, la activa una persona, no es automatizada. En algún perímetro, en algún sector, no estaban las condiciones para que eso ocurriera. Es lo que alcancé a escuchar mientras sonaba Faith No More al ministro Alvarado. De momento hay algo súper relevante de todo lo que yo escuché, y dice, por favor, no acercarse a los lugares. ¿Podemos escucharlo? Tenemos la voz de él en vivo aquí.
1: Con eso, todos sus equipos técnicos para tener una definición, mayor claridad sobre el particular y poder tomar las mejores decisiones.
2: ¿Usted ha evaluado algún subsidio, alguna transferencia directa para las familias que han sufrido afectaciones en su casa, en su vehículo?
1: Bueno, mire, en primer lugar,
0: creo que un poco apresurada la pregunta del colega. O sea, ¿en qué? Esto ocurrió hace 2 horas, ¿qué subsidio vamos a empezar a trabajar hoy día? O sea, no sé, hay veces donde no se puede ser más papista que el papá. Hoy día lo importante no es el subsidio para alguien que tiene un auto o una casa, ¿no? Recuperemos la calle, el espacio público, las personas, atendamos a los que están lesionados. Entiendo que hay 13 personas lesionadas. Hay seis que tendrían heridas de consideración, no graves, de consideración. Eso seguramente tiene que ver con algún problema articular u óseo, y otras que están en una situación más leve. Eso es lo importante. Y por cierto, el llamado a la autoridad es no acercarse a este lugar donde el aluvión en el sector oriente de Avenida Las Condes, General Blanche y esa parte de la comuna de Las Condes se vio mayormente afectada. No acercarse. Va a llegar pronto maquinaria pesada para empezar a mover el material. No hay otra alternativa, no hay otra manera de sacar esos bolones de piedra, los árboles, los autos que quedaron impactados, incrustados contra portones, rejas e infraestructura pública. No hay modo, solo maquinaria pesada, y la maquinaria pesada necesita espacio. Y en la noche va a haber poca visión. También la lluvia va a ser más difícil estar la hora. Entonces las personas que no son del lugar, el llamado a la autoridad lo comparto plenamente, es no ir, no acercarse y tratar de no complicar más el poco espacio vial disponible en el sector oriente, particularmente en la comuna de Las Condes. Hace poquito veía un video que nos compartieron aquí en el grupo Radio Futuro. Entre tantas cosas, reitero, no lo había visto, es de los que me ha llamado mucho la atención, de una persona que se grabó arriba de un auto mientras era realmente, me refiero al conductor, un pasajero de su propio auto. El conductor no podía hacer nada. Está la fuerza, la inercia, el empuje que tiene un aluvión, que un vehículo, en este caso un Toyota grande, un SUV, no tiene nada, no puede controlar volante, no puede controlar freno, no puede controlar la energía del motor, no puede hacer nada, solamente ser un testigo de cómo su vehículo se mueve a su propia voluntad. Y esta persona se grabó. Vimos cómo impactaba un árbol, cómo impactaba un auto, cómo después otro auto lo impactaba a él, un poco, creo yo, desbordado por esta situación, pero conteniéndose en sus palabras. Me llamó mucho la atención, no entró nunca en pánico. A ver si por ahí en un tiempo más podemos tenerlo aquí, porque fue un conductor que hizo lo correcto. Si no hay nada más que hacer, primero no bajarse el auto, eso es lo primero que uno no debe hacer en el caso de un aluvión, una situación de este extremo, porque el auto en algo va a contener el impacto de otro vehículo, de un árbol, de una piedra, de un poste, de un letrero que viene a una velocidad importante sobre la calle, que te podría hacer mucho daño. Dentro del auto ya tienes una barrera de contención, el habitáculo indeformable con deformación programada del auto también ayuda a contener este tipo de impacto. La persona lo entendió así. Mantenerse dentro de él es más seguro que salir. Esto que hicieron estos chicos de subir al techo del bus fue realmente algo muy temerario. Hay que intentar confiar en la estructura de la máquina, que tiene más consistencia que nuestro cuerpo. Y bueno, y después, nada, el que tiene fe que rece y esperar que esa inercia que te está llevando en algún momento se detenga. Así realmente ocurrió con este conductor que se grabó y que por suerte alcanza a terminar este posteo cuando ya el auto impacta con un árbol y queda ahí junto con otro auto detenido. Nos vamos al corte escuchando a Charly García, Mientes. Ya seguimos con Rock and Ruedas.

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2: 12 grados.
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6: Volvemos con Rock en Ruedas por Radio Futuro. Recuerden, hasta las 21 horas. Estamos en un día especial. Ya está en línea con nosotros Gualo desde su casa, sector de La Reina, Santiago. Una de las comunas que entraron en alerta roja según la última información que ha entregado Senapred. Gualo, ¿cómo estás?
7: Bien, Carlos, ¿y tú?
6: Bien, aquí en la radio hemos estado compartiendo, Gualo, información. Ya tú nos escuchabas de lo que está pasando.
7: Sí.
6: A ver si me das un poquitito el tacto, el pulso, lo que tú sientes que está pasando en esa parte de Santiago, sector oriente, un poquitito más hacia el sur, La Reina. ¿Cómo está? ¿Llueve? ¿La sensación térmica, Gualo? Y bueno, ¿algo de agua fuera de tu casa en las calles o no?
7: Mira, la verdad es que alrededor mío se siente todo muy calmo, no hay ruido de... En este minuto yo diría que prácticamente no está lloviendo. Por esta calle, que es bastante transitada, Simón González, ¿no es cierto?, no se ve mucho flujo de autos. Yo diría que la gente se ha guardado. Aquí no han habido problemas, ¿eh? Yo he estado conectado con la tele desde hace mucho rato, siguiendo lo que acontece en otras comunas, principalmente en Las Condes, ¿no es cierto? Y probablemente lo más grave o preocupante podría venir de comunas como Peñalolén. Recordemos que hay una historia ahí en el sector de Departamental y la Quebrada de Macul, que podría pasar algo ahí. Obviamente espero que no ocurra nada, pero el temor, habiendo vivido en el sector, ¿no es cierto?, es precisamente que por ahí pudiera ocurrir algo. Espero que no. Yo lo que quisiera adelantar un poco es que las personas, si se viesen atrapadas en una suerte de aluvión como lo que ocurrió en Las Condes hoy día, que la verdad es que tuvieron bastante suerte porque fue un barrial sobre un camino pavimentado. Por lo tanto, los autos se deslizaron sin tropiezo. El problema es cuando el auto va tropezándose con piedras en caminos de tierra, cuando el aluvión es sobre caminos de tierra. Porque un tropiezo del auto puede significar un volcamiento, y si el auto vuelca con personas al interior, la situación es bastante más grave. De hecho, pudimos ver como un bus grande con gente en el techo bajó bastante, entiendo que terminó volcado, por lo menos una imagen que logré ver estaba más o menos volcado, pero las personas que estaban arriba lograron salvarse, es lo que yo entiendo. Entonces, hay que tener conciencia de esto, y si te ves enredado, que viene encima el aluvión, intentar retroceder e inmediatamente tomar dirección la misma dirección de la que va corriendo el agua. No hacer nada en contra, no irse en contra del aluvión por nervios, hay que tratar de retroceder y tomar la misma dirección.
6: Bien, comparto tus buenos deseos. Evidentemente, quienes estaban arriba de un auto y arriba del bus cuando el aluvión llegó en una manera tan repentina, tan de sopetón, tan imprevista, no hay capacidad de reacción. Algunos iban en el mismo sentido de la calle, pero claro, el aluvión claro. Lo sorprendió, y vimos cómo, hay un par de videos, Walo, no sé si te tocó uno, cómo eran realmente los conductores pasajeros de sus propios autos, no tenían ninguna posibilidad de, en el mismo sentido del aluvión, de oriente a poniente, hacer nada. La fuerza de la naturaleza supera por lejos cualquier capacidad de reacción, desde mi punto de vista, por lo que he visto en los videos. No me ha tocado nunca enfrentar.
7: No, totalmente. Claro. Estoy contigo, Carlos, estoy contigo. Sí. El tema es que es muy difícil, cuando hay cosas que nunca han acontecido, es muy difícil estar preparado para eso. Pero claro. Ahora que ya aconteció y ves que se te viene el agua, hay algún margen de reacción. Habiendo visto lo que hemos visto.
6: Oye, Walo, estuve mirando también, estuve mirando las personas que terminaron. Bueno, yo me inclino por lo que dijo la autoridad, y a mí también me hace mucho sentido. Que el auto te lleve, estás más seguro arriba del auto que abajo de él. Habían piedras. Había, ¿viste las piedras cómo bajaban unos bolones, Walo?
7: Sí, claro. Hay un detalle, Carlos. Dale. Hay un detalle. Si el agua es capaz de arrastrar el auto, no te bajes.
6: Claro.
7: Porque a ti te va a arrastrar 10 veces peor.
6: Claro, claro. Y lo que viene dentro de esa corriente de barro es realmente de todo. Desde
7: lo que te destroza.
6: Te destroza desde un árbol, sí. Desde un fierro, desde un auto, desde un bus, desde cualquier sí. cosa. Así que vamos a seguir conversando contigo, Walo. Vamos a la música, quédate en línea, por favor. Importante saber lo que está pasando en el sector oriente. Vamos con Foo Fighters, Best of You en Futuro.

0: Rock and Ruedas por Radio Futuro. Estamos en vivo, Gualo con nosotros en línea. Ya vamos contigo, Gualo. 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Gualo, mira, ¿me escuchas? Sí, justo estoy viendo una imagen de último minuto en TVN, donde maquinaria pesada está llegando a General Blanch y a las calles aledañas a ese lugar. Muy cerca del Estadio San Carlos de Apoquindo, muy cerca de la Universidad de los Andes, también del Duoc, de ese lugar, en todo ese barrio, maquinaria pesada ha llegado. Las piedras que hay y lo que tiene que mover esa maquinaria es impresionante, impresionante. Sí, ahí está, sí. Justamente los objetos que hablábamos recién.
1: Exacto, todo lo que son palos, todo lo que son piedras, todo lo que arrastra el barro y agua. Recordemos que esto no es solo agua. El problema está en que había nevado, si no me equivoco, Carlos, el martes creo que nevó en la cordillera alta, y luego vino la lluvia sobre esa misma nieve. Por lo tanto, todo eso ablanda la tierra, directamente la ablanda, y el agua termina por aflojar esa nieve que se transformó en agua al recibir la lluvia y baja como barro y a una velocidad bastante importante. Mira, yo creo que no ha hecho más daño precisamente porque toda la zona de las Condes Altas estaba pavimentada. ¿Te imaginas tú en años antes cómo fue cuando bajó por la quebrada de Macul, que era todo hasta abajo, prácticamente más abajo y toda lava, era todo tierra? Entonces terminó arrastrando tierra desde muy abajo y ese fue el gran daño que causó en ese momento.
0: Y perdona que te interrumpa, igual las imágenes de último, imágenes en vivo en directo que estamos viendo justamente lo que venimos diciendo durante gran parte de la tarde en la programación de Radio Futuro, el material que mueve un aluvión. Es impresionante. De hecho, hay cañerías, hay ductos de servicios públicos y de aguas también servidas que evidentemente se han roto y que están filtrando agua hacia las mismas vías que están saturadas de material y de roca. Es otra geografía. Lo que uno puede ver ahora en calles, y a mí me toca mucho estar por ahí, por esas calles también, pasar por ahí con frecuencia, y es otra geografía lo que estamos viendo. El llamado es... Mira, hay una pregunta que tiene que ver con todo esto, o más bien un comentario, Gualo, que está haciendo Cristian. Dice Cristian Cristian Escudero. Hola, lo estoy viendo y lo estoy escuchando. Dice, increíble, porque ni la más bacán de las camionetas pudo hacer algo ahí, a propósito del video de esta que iba haciendo trompos sobre el barro.
1: ¿Qué va a hacer?
0: ¿Qué va a hacer, Gualo? No hay tracción posible, no hay motor posible, no hay maniobra posible.
1: No, ninguna. La única alternativa es tener tiempo y distancia para darte la vuelta. Mira, había una persona cuando recién bajó el primer aluvión, antes de que fuera con tanta piedra, una persona que logró retroceder y dar vuelta el vehículo y avanzar algunos metros en dirección de la aluvión. Precisamente ellos también salieron de ahí, salieron del vehículo, porque terminó subiéndose a la vereda.
0: Sí, pues, sí lo vi.
1: Pero al menos en la misma dirección. Si el problema es cuando te pilla al contrario, que puede volcar el vehículo en el momento que lo va arrastrando. Y claro, o sea, tú sumas una piedra de un tamaño semejante al de un auto y estás sumando al menos el doble del peso del auto.
0: Increíble. Vi la imagen de un auto en marcha atrás en una calle asomándose a General Blanch y bueno, también con un impacto a otro que también estaba haciendo lo mismo. Trae un caos total. Está trabajando equipos de emergencia. Recordemos, hay una alerta roja para varias comunas, entre ellas La Reina, que es donde ahora Gualo está comunicándose con nosotros. Gracias, Gualo. Cobíjate del frío, carga el teléfono, carga el computador, carga el hervidor, ten todo listo por si acaso las precipitaciones van a continuar durante la noche. ¿Vale?
1: En eso estamos, Carlos. Muchas gracias y que estén todos muy bien. Disculpen no haber estado en el estudio, pero para mí el riesgo es altísimo de salir, así es que...
0: Take care, Gualo. Nos vemos, nos encontramos mañana siempre por Futuro, Gualo. Vamos a la música. Creedence Clearwater Revival, Current Fields, en Futuro.

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Bueno, ha sido un jueves muy particular. Ya sabemos, se suspenden las clases en 10 comunas de Santiago. Eso es lo último que al menos yo alcanzo aquí a mirar de información del momento. Se suspenden las clases en 10 comunas de Santiago. Si tú quieres saber más información, te recomiendo visitar el portal del Ministerio de Educación. De momento en las Condes ya estaban suspendidas un ratito. Me parece que ahora se están sumando las comunas de La Florida, Puente Alto, San José, Maipo, Peñalolén, La Reina, las mismas que están con alerta roja, pero es una información por confirmar en desarrollo, según cita el medio amigo aquí ADN. Nos vamos, cuídense, no hagan de más, no es momento para salir hoy día, no es como el chino que se fue al cajón del Maipo, no, hoy día a la casa nomás, compadre, a cuidarse. System of a Down, Spiders, mañana a las 20 volvemos con Rock and Ruedas, que ojalá todos y todas pasen buena noche.

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2: Uno que tiene anunciado nuevo disco es Yngwie Malmsteen, el músico sueco, uno de los referentes de la guitarra solista a nivel mundial. Tiene un álbum en camino, se llama Hell or High Water. Tiene fecha de lanzamiento para el 13 de noviembre y van a ser 9 canciones en el formato que tiene actualmente, en que no solamente toca la guitarra, sino además se hace cargo de la voz. Incluye canciones cantadas, otras instrumentales y una canción llamada Father, que cierra el disco, que es un homenaje a su padre que falleció el año pasado y es una de las piezas más especiales y emotivas de todo este trabajo. Hay un single y video de adelanto llamado Now or Never. Lo pueden revisar en futuro.cl, lo nuevo de Yngwie Malmsteen. Sigue nuestra sintonía. Hay más en esta noche aquí en la Radio del Rock.
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3: 9:03.
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